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1: Señoras y señores, bienvenidos, bienvenidos a Guti Casos de la Vida Real. Hoy presentamos...
2: Mujer, belleza plena que engalanas día con día.
1: Todos, en algún momento, hemos sido celosos, no me van a dejar mentir. Todos. En un nivel mínimo, en un nivel máximo, en un nivel tóxico y en un nivel Chernobyl. Eso ya es lo más, ¿no? Lo más. Pero todos hemos sido celosos. Y algunas veces hemos hecho hasta el ridículo por... ¿cómo se llama? Por una situación... De celos, ¿sí o no? Y sí, hemos hecho el ridículo. Y de repente es como, chale, creo que sí me pasé de lanza, ¿no? Como esa vez que, a ver, celular, a ver. Y estaba viendo ositos pandas, ¿no? O estaba viendo un manual de mecánica. O yo, de esas veces que dices, a ver,
3: gordo, ¿quiénes son todas esas personas que te dan like, gordo?
1: Es más, ha habido gente, yo tengo un amigo y no voy a decir su nombre. Tengo un amigo que su pareja se ponía celosa hasta por personajes del cine o de la televisión. Saludos a mi amigo. No me escucha, lo bueno que no me escucha mi compita. Pero se ponía celosa hasta que tú decías, no manches, pero qué ridícula, ¿no?
3: No más.
1: ¿A poco no? Otra cosa que dicen que es como una situación así también media ridícula. El hacer como que no te importó algo. Ah, sí, no, blanca, chido, cámara. Pero después lo sacan en alguna discusión. Ah, pero es en la... ¿no? O preguntarle a sus amigos, oye, ¿no sabes qué hizo?
3: Oye, Juan, ¿qué hizo el gordo el otro día? Pero dímelo, no me vayas a mentir. Como a tu esposa.
1: Cocodrilo nunca. Ay, el cocodrilo, ya nomás.
4: Le es como al estudio, gordo. Que le dieron su aventón. Pero de tripas. No,
1: Él dice por acá, al Alex no lo dejan salir. ¿A ti se te hace eso una situación ridícula por celo? Puede ser, mi estimado Saúl.
5: Pero avanzar, mi Guti, creo que estás hablando de mi mujer.
1: Mañana vamos a hacer el tema de quién es más celoso. Hoy los tiempos ya han cambiado, ¿eh? Los tiempos ya han cambiado. ¡Johnny!
6: Mi buen Guti, una vez me pasó. Estábamos en un restaurante y se le quedaba viendo a uno de los meseros. Y yo le digo, ¿qué? ¿Pero qué rollo? Y me decía, ¿de qué? Le digo, pues que tiene monos en la cara, o qué, ese vato. Y pues ya se quedaba así. pero con una mirada así de que se lo comía.
1: ¿Se lo comía?
6: Y ya pues ya así me levanté y le dije, no, pues si no, ahí quédate.
1: Ah, no.
6: Y la dejé con la cuenta.
1: ¡No!
6: Por andarse pasando de...
1: ¡No!
6: Sí. Uno es buena gente.
1: Bueno, es que sí, la neta. Ese es un buen tema, ¿eh? Porque sí es incómodo de repente este juego de miradas, ¿no? Yo creo que si respetas a tu pareja, bueno, yo creo, cada quien que pensará lo que quiera, ¿no? Y como viva mejor. Pero yo creo que si vas con tu pareja y pasa un forro, ay, dices, ya. No volteo porque viene mi mujer. Y que sea recíproco, ¿no? O sea, si van a poner esas reglas, se ve así. Pero si tú la estás invitando y ella anda voltea a ver al mesero, sí, sí, es como, a ver, mija, ¿sabes qué? Ahí te ves. Sí, creo que tienes el tragamais atascado de razón, mi hermano. ¿Qué pasó, Aladino?
7: Oye, Guti, ¿no te ha pasado? Digo,
1: ¿qué?
7: A mí sí me pasó.
1: A ver, pues dime.
7: ¿Por qué te da like si apenas la acabas de conocer? ¿De dónde es?
1: ¿En qué lugar?
7: ¿A sus tiempos?
1: Ah, sí, ya.
7: Algo así. Unas escenas de esas, ¿no te ha pasado? A mí sí.
1: Ah, te la bañaste con la canción. Un excelente programa, la Neta de la Onda. Saludos a todos esos tóxicos y tóxicas que no son felices si no ven sufrir a su pareja. El recordarlo en cada discusión, de ahí viene la frase. Que la mujer perdona, pero no olvida. Y se vuelve un cuchillito de madera. ¡Ay, Pepe Luche, mira, con su caguamota!
8: Cuando se ponen así, tiene un par de cachetadones guajoloteros.
1: Es como cuando se traba, ¿no? Y le das una cachetada. ¡Ay, ya regresan! Sí, tienes toda la razón. Tienes toda la razón.
9: ¡Guti, Guti! ¿Qué onda, Guti? ¿Cómo te lo va?
1: Bien, mi hermano, ¿y a ti?
9: Oye, Guti, una pregunta. ¿Será que el tráfico de Querétaro es culpa de Claudio Sheinbaum? Digo, porque todos le echan la culpa. ¿No crees?
1: Sí, totalmente.
10: Hola, Guti, buenas tardes.
1: Hola, Pati.
10: Bueno, sí. Voy a hacer un comentario, aunque no sea muy bueno, porque mi esposo ya falleció, pero era extremadamente celoso.
1: ¿En serio?
10: Una vez me hizo un panchote.
1: ¡No!
10: Porque el panadero
1: ¡no!
10: pasó y me dijo, buenas tardes, Pati. Obviamente mi nombre es Pati, pero me dijo, dile que te diga señora, no que te diga Pati. Era muy extremo, muy extremo.
1: ¡Al extremo! Pensá, ¿qué dice? Dice, pensaban que mandaba ligando a la güera de la radio. ¡Oílo! Como una mesera que está en las enchilangas. ¿Se andaban haciendo un pancho por una mesera de las enchilangas? Saludos, mi buen amigo Guti. Excelente tarde, como siempre, escuchándote. Saludos, Mane. Dice, señor Don Guti, no se te olvide mi ra, ra, ra. ¿Por qué tu ra, ra, ra? ¿Por qué tu ra, ra, ra, mamá? Ahorita leo tus mensajes. No los había visto. ¿Qué dice? Es que a Pati le querían comer o chopear. Oye, este naco. Ya es un naco. No, más. Bueno, señoras y señores, hasta aquí. Hasta aquí, Guticazos de la Vida Real. Son las 6 de la tarde con 12 minutos. Ellos son los dos carnales. Se llama Me Derrito. 6:12.

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1: Mira nada más qué chulada de canción. Chulada, chulada, chulada de canción. ¡Ay, no más! Dice... Ahorita ponemos este audio. Está muy bueno, está muy bueno. El Papu, saludos, Papu. Y al Playita dice, salud, salud, mi hermanazo. Excelente jueves. Sí, señora, darle, carnal, que las chelas y los bacachos no se pagan solos. Eso es todo, mi hermano.

quédate donde estás. 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Este regreso.

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14: Ya son las 6 de la tarde con 35 minutos, 6:35. Fíjense que en la mañana me fui a ¿cómo se llama? Al pueblito para grabar una nota acerca de un matrimonio que lleva 22 años haciendo piñatas. La neta, se traen varios proyectos ahí como artesanales y me cayeron súper bien. Y bien chidos, bien talentosos, la neta. Pero bueno, no tiene nada que ver eso con lo que... Pero bueno, ya les expliqué por qué fui al pueblito, ¿no? Pero mientras se daba la hora, me senté en una jardinera y había varias personas que estaban platicando acerca de... ¿cómo se llaman? Ay, el baile este que ahorita se me fue. El Laura, esa cosa de Laura. Y estaban como con unos jóvenes, adolescentes, tendrían unos 12, 13 años. Y yo hubiera esperado este comentario más de los adultos que de los morros. Pero los chavos, sí, estaban hablando y que las señas y esto. Y sí, papá, mira, es que esto, lo otro, aquello. Y ya los papás así como que no inventes, es en serio. Y los niños dijeron... ¿En serio? Yo no sé cómo sobrevivimos a una pandemia para todo lo que ha estado pasando. Cuando dijeron eso, yo me quedé así, con el tragamais abierto, así de... ¡Ja! Y la neta, sí, ¿eh? O sea, sobrevivimos a una pandemia. Los que sobrevivimos... No, para ver esto y mucho más. Pero fue de verdad una un comentario de los chavillos de escucharlos y decir, no sé de verdad cómo sobrevivimos a una pandemia para eso. Yo creo que necesitamos como una recalibración, ¿no? Una recalibración, una alineación de chakras o no lo sé, pero esos morros me cayeron re bien. Es que no me voy a reír porque van a decir que qué chismoso escuchando su plática. Pero hablaban muy fuerte también, o sea, uno ahí en la jardinera sentado y ellos hablando muy fuerte, pues qué quieren. Y luego uno siendo reportero, o sea, imagínate, figúrate tú nada más. Ya le voy a hacer como Franco Escamilla. Como Franco Escamilla, que dijo que para sacar muchos de sus monólogos cuando estaba en los aeropuertos, hacía como que traía audífonos, pero no estaba escuchando nada. Los traía cero. Pero la gente, como veía que estaba con audífonos, decían, no, este vato no escucha. Y echaban chisme bien machín. Muchos de sus sketches, monólogos o como se llamen, lo sacó justamente así, emulando que estaba escuchando música, pero en verdad el trasfondo era que quería escuchar las conversaciones de los demás y de ahí pues tener una lluvia de ideas para próximos monólogos o sketches. Así lo voy a hacer, yo voy a poner mis audífonos como que estoy escribiendo mis notas, pero en realidad estoy escuchando a la gente. Señores, Grupo Frontera, Javi, no capea.

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13: Vámonos con mi banda, el mexicano. Help, ayúdame. Saludos a Itzel. ¿Qué? A Licho e Itzel. A Itzel la regañaban por hablar con luchadores. Tenía un tóxico.

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0: A ver cómo le vamos a hacer, porque mi computadora, nomás el mouse valió chetos. Pero a ver si no se hace un... A ver si no se hace un desmouser por acá. A ver, vamos a ver. ¡Arellano! ¿Cómo estás, Arellano?
1: Guti, yo quiero mandarte a la gabachi, nomás porque sí. Ya tenía mucho que no mandaba a nadie, pero nuevamente vamos a empezarlos a mandar a la gabachi.
0: Eso, mira, sí, se escucha bien. Le estoy poniendo directamente el teléfono del micrófono. Y así porque mi mouse valió chetos.
2: Don Guti Saurio, lo quiero mandar a la gadachi porque siempre entra tarde a la gadachi. Y a la gadachi en la América también, ya para acabar pronto, a la gadachi.
0: ¡Gadachi! Muy bien, mi brother. Vamos a ver por acá. Por acá, ¿quién anda?
3: Mi Guti, voy a mandar a la gadachi a varias gentes, a varias personas, pues.
0: Vale,
3: al Leonito, al Negro, al Churrio de Chumflies, al George el Panadero, al Super Q 911, al Ángel Maqueda, al Papi. ¿Sí? ¿Estamos donde estamos?
0: No, estamos, es tu play.
3: La Garachi, todos ellos,
0: es su momento. Este es su momento, ustedes sabrán a quién mandan a la Garachi o a quién, ¿no? Mira, por ejemplo, Pascualito.
4: A la Garachi, el perro ese que me dijo que me fuera a la Garachi cuando estábamos en el ring de los mantraques, ese mendigo perro, a la Gadachi.
0: ¡La Gadachi! Ni me acuerdo, qué buena memoria tienes, Pascualito. Por acá, a ver, vamos a ver quién anda.
5: Rookie, buena onda, te dije que ya se fueran a descansar.
0: ¿Ya? ¿Ya nos podemos ir a descansar? ¡A la Gadachi! El Arellano también, ¿por qué no dijo Gadachi? ¿Qué pasó? ¡Ey, Shawnee!
6: Guti, llamando a la Gadachi, al Guasarañudo, porque no sabe jugar.
0: ¿Qué estás haciendo,
6: y
0: carnal?
6: Y es tramposo.
0: ¿Qué? ¿Te escuchaste en algún momento así, mi hermano? ¡A la Gadachi! Y más alto por acá, el Freddy. ¿Qué pasó, mi estimado Freddy?
7: Guti, mi hermano, ¿cómo estamos? ¿Cómo estamos?
0: Aquí, mira.
7: Pues como dicen ya, para no perder la costumbre.
0: Hoy el costumbre.
7: Guti, a la Gadachi, todos los que están ahorita en el tráfico de Bernardo Quintana.
0: Ya va a regresar a 10 carriles. A la Gadachi, los que están en Bernardo Quintana, de todos modos. ¿Qué pasó, mi hermana Caligallo?
7: Guti, a la Gadachi, mi brujo, que hoy sí me está fallando. Dijo que iba a llover y no ha llovido. Y también en la América.
0: Va a llover hasta mañana.
7: Que se vaya a la Gadachi.
0: ¡A la Gadachi! Hasta mañana va a llover, Caligallo. Hasta mañana, Joel.
8: Guti. A la Gadachi, la Javiera, que nomás está dando lata aquí en la carpi.
0: A la Gadachi, la Javiera, que nomás anda de la tosa.
9: Guti, yo quiero mandar a la Gadachi para no perder la costumbre.
0: Gadachi,
9: el bendito tráfico y eso que ya abrieron más carriles en Bernardo Quintana. Es insoportable aquí en 5 de febrero, dirección Juriquilla.
4: A la Gadachi.
9: A la Gadachi.
0: ¿Qué dice el cocodril? Nos vemos, cocodril.
10: Sí, a la Gadachi, aquellos que creen que porque traen un supuesto carro de alta gama que pueden dar vuelta donde se les den su gana, se atraviesan sin poner direccionales.
0: Hey.
10: O quieren a fuerzas meterse y dar su vuelta. Especialmente a la señora del Audi blanco, la camioneta de Audi blanca.
0: Uy, no, sí, señora, y en un Audi blanco, olvídalo.
10: Desde el carril izquierdo se dio la vuelta sin ver si venía carro. Casi me la llevo. Y luego están chillando.
0: Sí, es cierto, los que tienen buenos carros son los que tienen menos educación, ¿eh? Educación vial. ¡A la Gadachi! Sí, ya nada más porque traen ese carro ya creen que uno se va aquí. Ah, no, espérate, ahí viene un Audi blanco. Espérate, quítate. ¡A la Gadachi, todos! No todos, pero sí la gran mayoría, hay que aceptarlo. ¿Qué pasó, Jonas?
11: Guti. Sí. Vamos a mandar a la Gadachi a aquellos tontos ilusos que no les gustó el color guinda de puente de Bernardo Quintana.
0: ¿Estás asqueroso? ¿Qué quieres que digamos? ¡A la Gadachi! Que digamos, ¡ay, qué bonito está! No, está... ¿Está feo? ¿Está feo? Yo me voy a la Gadachi por haberlo hecho y lo vuelvo a decir. Está asqueroso ese color. A ver, yo fui, ¿tú fuiste qué? ¿Tú fuiste qué? ¿Qué pasó, Luis Hernández? Ah, no, ya se me brincó acá, Tomás.
12: Cachorrito.
0: Hola, cachorrito. Espérame, es que no, es que puse el de arriba, ahora sí. Ah, bueno, pues no, mejor no hubiera puesto nada, de todos modos. ¿Qué pasó, Ciro Saúl?
13: Buenas tardes,
0: Yuguti,
13: a la Gadachi, esta desvelada y cruda, espantosa que traigo.
0: A la Gadachi, las desveladas y crudas, porque son del demonio.
13: A la Gadachi, primón, por no ponerme mi canción.
0: A la Gadachi, por no ponerte tu canción, el burrito sabanero.
13: Miguti, a la Gadachi, mis hijos, porque no se portan bien.
14: ¡No es cierto!
0: A la Gadachi, porque no se portan bien y no es cierto. ¡No es cierto!
15: Yo te quiero mandar a la Gadachi. Te quiero mandar muchos, muchos besos a la Gadachi. ¡Saludos!
0: ¡A la Gadachi! ¡Al Chabelote! ¿Qué pasó, Tommy? No, espérate, ese no es.
16: ¡Guti, guti, guti, guti! A la Gadachi el Guti, para no perder la costumbre.
0: La Gadachi, Guti.
16: Mi exesposa ya me tiene bien a la Gadachi.
0: A la Gadachi, que ya te tienen bien a la Gadachi. ¡Campanita!
17: A la Gadachi, ese del Audi no creo que te esté escuchando, pero a la Gadachi.
0: Pero le mandamos la vibra, mira. La energía es energía, las vibras son vibras. Y esas sí llegan. Es como el karma. Aunque el karma no lo escuche, pero llega. Que dice por acá, a la Gadachi, esos de sistemas, de mejor, te ponen puros mouse piratas, cada rato se da. A la Gadachi, los de sistemas, sí, la neta. ¿Para qué te digo que no? Sí. Ya, últimos dos, audios.
18: Guti, Guti, quiero mandar a la Gadachi a mi hijo, Jafet, porque es bien Jafet, desobediente.
0: A la Gadachi, el Jafet Arafat. Ahora sí, el último. A ver, este que es nuevo. No, porque es foto. Reina.
19: A la Gadachi, el tráfico, Guti. A la Gadachi, el tráfico.
0: A la Gadachi, cochino. Así, cochino, tráfico. Vámonos, señoras y señores. Eres Claudio Alcaraz. Y esto se llama Memorias de un Idiota. Ya son las 7:09. Ya casi nos vamos. Bueno, ya casi, porque ya casi van a ser las 8, no que ya me esté despidiendo ahorita.

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1: Son ya las 7 de la noche con 33 minutos. A ver, déjeme agarrar el teléfono. Es que... No, ya fui a por mil pilas y nomás no. A ver, ¿qué dice aquí Danae? Poniéndole corazones a la foto del cachorro. Muy bien. Chacalón.
2: Si te preguntas dónde está lloviendo, es acá en San Juan del Río, ¿eh?
1: Ah, ok.
2: Vale, precauciones para todos. Ande muy fierro por la 92.
1: No, pero...
2: 7.
1: Mira, la verdad no me lo había preguntado, pero gracias por el dato, por si alguien va para San Juan del Río, pues ya le sirvió, a él sí le sirvió. O si alguien viene de la Ciudad de México y va hacia San Juan del Río, pues le sirve también, información que sirve. Muchas gracias, mi hermano. Por acá, el que tiene un emoji de corazón.
3: Oye, mi booty, qué tranza, carnal. Sí, a la gala, chinesos que nomás por traer el carro bueno sienten. ¿Verdad que sí? Son los chinos.
1: No decimos que todos, pero sí la mayoría. La neta, la mayoría nomás porque traen sus SUV acá. Ya creen que pueden aventarla y así. A ver, ¿quién está llorando acá? A ver, ¿tantos? A ver.
3: Cámara, campeón. Yo quiero mandar ya a la Gadachi al Pascualumpa, campeón, que ya tenía mucho que no se sea presente, y al ese Zipizapo.
1: ¿Zipizapo?
3: Al que habla así como Jolines. Y salúdame a mi cuatito, el Arellano, ya lo extrañábamos, campeón, acá en la comunidad. Y al Saque.
1: O sea, son los tres tornillos. ¿Verdad? Está bien, digo, pues. Son cuatitos, pues no está. No está mal. Buenas noches, Guti. Ah, caray. Te mando un beso. Saludos de parte del Junior. Junior, qué amoroso. Gracias. Sí. Guti, ya llegó la hormiga a Grecia. Me dolió más soltarlo a él que a mi exesposa. Sí, no manches, mi hormiguita. ¡Mi hormiguita! Ojalá que le vaya muy bien a mi hormiguita y que logre cosas chidas.
3: ¿Qué pasó, mi Guti? ¿De qué me perdí? Nada más escuché que el campeón quería que le taparan la rondana. A ver.
1: ¿Aquí sí?
3: Al tanto.
1: Sí, creo que sí. Llámale, anda necesitado. ¿Qué pues? Se entienden re bien, ¿viste? O sea, son... Es como la canción, él y él son uno mismo.
4: Sí, Guti, buenas noches.
1: Noches.
4: Oye, entonces a ti te han aventado lámina en tu motonetita itálica.
1: Sí. Me han aventado lámina, por supuesto. Y y no, la gente es muy hija de su madre, la neta, y así lo digo. Son unos hijos de su madre. A ver, uno va sobre la línea. Un motociclista no forzosamente debe ir al centro. Al centro es peligrosísimo. Entonces tienes que alinearte con alguna de las llantas del vehículo de adelante, tomando tu distancia. Pero los carros creen que nosotros dejamos todo ese espacio para que los babosos se metan. ¡Y no! ¡No! Es porque nosotros vamos en esa posición. Por si usted que va atrás, que sea un descerebrado y vaya viendo el teléfono y no se fije y nos impacte, no quedemos prensados, no porque querramos que dejar ese lugar y que los del otro carril se metan y así. Falta muchísima educación vial, la neta. Ojalá que sí metan ya esos exámenes en donde también la lógica y demás influyan para saber si les dan licencia o no, porque cada descerebrado que hay. Saludos, banda. Saludos, Tebo. Otra vez, Pérez. ¿Qué quieres, Pérez? Acabas de mandar mensaje y otra vez.
5: ¿Y tú cómo sabes tanto, Guti?
1: Pues porque ando en moto, güey. No me sé las reglas de un avión porque no ando en un avión. Ando en una moto, pues me sé las de la moto, ¿no? Ay, Pérez, vive sin drogas. Ahí viene el alegón. A ver, vamos a ver. Otro alegón también.
3: Así es, mi Guti. El espacio que uno deja enfrente es para maniobrar por cualquier cosa. No para que se meta bola de nacos.
1: Era primera vez que no alega y está a mi favor, valiente. Ya se va a acabar el mundo. La falla de San Andrés ya está moviéndose. Algo va a pasar porque eso no es normal. ¿Qué pasó por acá? 40.
6: Oye, Guti, pero no se supone que en el reglamento de tránsito y en la ley de movilidad del estado de Querétaro indica que las motocicletas tienen que circular al igual dentro de un carril como tal si fueran un vehículo normal.
1: Por eso es lo que estoy diciendo.
6: Es un poco más difícil para un automovilista ver al vehículo si va mordiendo la línea y manda la gadacha al campeón.
1: No, es que yo nunca dije que voy mordiendo la línea. Yo dije que yo voy en mi carril alineado justamente con alguno de los lados de la llanta del vehículo de adelante. Esto quiere decir, si yo voy al centro, tú no me vas a ver más que por el retrovisor. Y eso luego están resonsos para ver por ahí. Pero, por ejemplo, si yo me alineo con tu llanta del lado izquierdo, ahí no voy mordiendo ninguna raya, mi hermano. Ahí voy dentro del carril, de mi carril, alineado sobre tu llanta del lado izquierdo y tú por tu retrovisor izquierdo me vas a ver. Pero todo el espacio que queda del carril, los simios piensan que ahí se pueden meter y nos empujan. Y ese espacio no es para eso. Justamente lo acaba de decir Valente, es para maniobrar. Yo no te estoy diciendo que me estoy yendo por la línea, por las líneas divisorias de los carriles. Estoy en mi carril, pero alineado con cualquiera de las dos llantas para que tú en tu retrovisor me puedas ver, pero también tener ese espacio para maniobrar en dado caso de que el tarado de atrás venga en el teléfono, impacte o algo, tener campo de movilidad. Así es la cosa. Y mucha gente no sabe, obviamente porque no tienen moto, pero pues por eso yo se los digo aquí a todos ustedes, ¿verdad que sí, papu?
7: Bien, Guti, pero también hay unos apaches que traen su motito.
1: Bueno, no puedo.
7: No se miran y andan haciendo sobrecarriles.
1: Y son los que terminan aplastados, mi hermano. Justos. Justo son los que terminan accidentados o en peores casos, pues fallecidos. Pero yo no voy a andarles diciendo a todos los simios que van en moto también lo que deben de hacer. Pues ya deben de saberlo si ya traen moto y si no saben, pues les pasa lo que les pasa.
8: Tú muy bien, Guti, tú muy bien. Yo creo que hace falta que pongamos una escuelita para que le des clases a esos que no alcanzan a entender.
1: Ah, ya no soy maestro, mi.
8: ¿Cómo está la situación del manejo de una motocicleta?
1: No, y hay cursos, neta, para. Es lo mismo que pasa con los de los carros. Hay un 60%, un 50% de gente que sabe mover un carro, pero no sabe manejar. No sabe manejar. Y el otro 50, pues sí. Sí les enseñaron bien sus papás eso, o las, ¿cómo se llama? O las escuelas estas, de manejo.
9: El Guti para secretario de cursos de manejo, banda.
1: Qué buen secretario. Pues voy a lanzarme como regidor 5G. Viene Guti, vota Guti. ¿Se imaginan cómo sería yo de funcionario público?
9: Hay que tener cultura vial.
1: ¿Cultura vial?
9: Educación vial.
1: ¿Educación vial?
9: Y por lógico, ¿no? Digo, si el carro tiene la flecha, ya sea izquierda o derecha, si dice que va a doblar, dale chance. Igual que el de la moto. Soy automovilista. Y la neta, mi respeto al de las motos. Yo respeto las motos y no soy motociclista.
1: Eso es todo, mi hermano.
9: Hay que ponerte.
1: Ahí sigues hablando.
9: También perdón. En los zapatos de ellos, ¿no? Pero digo. Una de otra, pues, también a veces nosotros como automovilistas
1: la cagamos. Rebruto, sí,
9: no,
1: la neta, también.
9: Todo en la viña del señor. Saludos, banda.
1: Y el copiloto que no pone la música que uno quiere, también la cajetean. No hay forma. Ay, vámonos con música, no es cierto, la pausa, ya no, ahora sí, ya casi nos vamos. Sí, cómo no.
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1: Son ya las 7 de la noche con... ¿cuántos? 47 minutos. ¿Qué dice? Que dice, va de salida Curi y entra Guti. ¿Te imaginas yo como algún...? No, yo no me imagino, o sea, un desmadre, la neta. Diría, vamos a hacer una rueda de la fortuna en medio de 5 de febrero. Que los carros agarren cierta velocidad en vuelta y vuelvan a bajar. Vamos a hacer un segundo piso, que cuando suban... se ancle su carro y se vaya solito hasta ya llegar al seguro.
24: No más.
1: Un teleférico. Imagínate un teleférico arriba del Cerezo. Adiós, amigo. ¿Dónde podría ser un buen teleférico que fuera como el de Chapultepec? No como el de Iztapalapa. Como el de Chapultepec, que ves así todo el bosque de Chapultepec, bien bonito. ¿Dónde podría aquí haber uno? No, ¿verdad? No, no hay. No hay una sola que tú digas, ah, no manches. Bueno, sí, probablemente desde Loma Dorada. pasando los arcos, el, ¿cómo se llama? En este, el Panteón de los Ilustres, la Cruz, el Centro, y que acabe en el Cerro de las Campanas. No, mejor no. Nada, mala idea. Qué bueno que no tengo un cargo público. ¿Qué? Con la lluvia de noviembre. A ver aquí qué. ¿Qué pasó, mi hermano?
2: Guti, viene el agua, ya vete a tu casa.
1: ¿Dónde? ¿Dónde viene?
2: Ahí viene el agua, ¿eh?
1: ¿Dónde?
2: Empezó a lloviznar aquí en el centro.
1: ¿En el centro? Válgame Dios, y voy para allá. Justo voy para allá. Me lleva la Gadachin. Voy a tener que ponerme impermeable.
3: Me ponen un teleférico arriba del Cerezo, mi Guti. Y no, ya había cada rato paquetitos caer y caer y caer. Vámonos con la de Tijuana. No, mi Guti, fíjate con esa.
1: ¿Tijuana no? Híjole, es que ahorita no la tengo. Pero mira, me voy a despedir con esta también. Está chida, está chida. Mira nomás. Porque a mí no me importa el dinero. Porque tengo lo que yo más quiero. Señoras y señores, auténticos decadentes, Julieta Venegas. Aquí nomás.
4: Me dijeron que llamaste, pero ya me había...

Ellos son Tijuana, no, pobre de ti. Aquí nomás. A través de la mejor 92.7. Con esto nos vamos. Dios me los bendiga. Cuídense mucho. Lo escuchamos mañana. Mañana, normal. De 6 a 7 tenemos viernes de prechilaquil. Y de 7 a 8 tenemos viernes de despecho. Soy el Guti. Chido banda. Vamos a mojarnos porque voy hacia el centro a las luchas y entonces ni modo, me toca ver qué show. Ahí se ven.

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1: ¡Ay, nenucas! ¡Unicornias! ¡Coquetas del amor! ¡Nenucotas! ¡Nenucas! ¡Bienvenidos a las tres horas más inútiles e innecesarias de la radio del mundo mundial! De hecho, sí van a ser tres horas porque nos vamos a ir a las 11 de la noche, bebés. ¡Nenuts! ¡Su dios, padrote, todopoderoso y eterno! ¡Cómico, mágico, místico, musical, impresionante, al que adoran y sobre todo extrañan! ¡It's back, baby! ¡Está de vuelta, bebés! Así que hoy haremos algo llamado The Jump of the Tiger en las luchas. Muy bonito, muy precioso. Ya vi a Kemalito. Ya vimos a Kemalito. Me llega a las rodillas. No es broma. Me llega a las rodillas y así. ¡Bebotas! ¡Bebotas! ¡Esto se va a descontrolar! Estamos en el aniversario del Indie Wrestling. Sí, lo dije bien. Porque todavía me acuerdo medianamente cómo hablar al inglés. Así que, por favor, Mari Carmen, si tú quieres comulgar con tu padrote, Dios Todopoderoso y Eterno, es muy sencillo, my loves. Lo único que tienes que hacer es mandarme un WhatsApp, nada, ni más. Mándame un mensaje. Arroba el narrador tatuado, Bebotas, y yo lo voy a leer aquí. Hay un montón de gente, no voy a mentir. Pareciera que están regalando teles, leches o demás. Y sí, va a salir la leche, pero del místico y de sus pezones rosados y dorados. Así que, a ver, ven. ¿Cómo gritas? A ver, ven, ándale. A ver, ¿cómo?
2: ¡Fuerza!
1: Ah, ¿cómo?
2: Saludo de premiación el Luan.
1: No, así no.
2: ¡Fresa!
1: Y así fue como esa muchacha se quedó sin garganta. Así que, nenucas, quédense con nosotros durante estas tres horas inútiles, imberbes y muy luchísticas, porque vamos a ver algo que les encanta, nenots. Hombres semidesnudos tocándose entre sí. O sea, se lucha libre, bebé. No, pero hay unos hombres acá con unos pechos que, desgraciados, infelices, no saben cómo me prenden. No saben cómo me prenden las nalgas del místico. Uy, uy, uy, qué sabroso. Ahí dije, cómo me prenden las nalgas del místico, y una muchacha se me quedó viendo raro. ¿Qué pasó?
3: Simo Gons, ¿cómo estás?
1: Ah, ¿qué pasó? ¿Cómo andas?
3: Muy bien. Tenemos que llenar allá para aparcar acá.
1: Ah, sí, exacto. Entonces, aquí está mi compadre perdido. Aquí también está, mira, mi compadre de la máscara. Aquí, ven, platícame. ¿Te van a torturar? No puedes hablar por la máscara que traes, ¿verdad?
4: Efectivamente, efectivamente, pero aquí estamos para darle con todo, Gonzalo.
1: Muy bien.
4: Nancy, ¿dónde está Nancy?
1: Por ahí anda. A mi compadre le van a meter un fierro, por eso es que trae la cara y la boca tapada.
4: Nada de eso, nada. ¿Qué pasó?
1: No, ¿qué?
3: Te extrañamos, Gonz, a tu hora.
1: Bueno, estamos en la lucha libre. ¡Ay! ¡No! ¡Pobre! ¡Pobre! ¡Nos íbamos a tomar una foto y le apagaron la luz! A ver, aguanta. Aquí no nos movemos. Pero bueno, nenucas, este business ya va a empezar. Se va a descontrolar. Y al menos durante estas tres horas vamos a hacer que valga la pena. Recuerden, arroba el narrador tatuado en Instagram, arroba el narrador tatuado. Ya se empezó a descontrolar este business. Ya se empezó a descontrolar este business. Háganme llegar sus saludos, arroba el narrador tatuado en Instagram, dicen acá. Aquí el maestro Ganso está llorando. Ay, ay. ¿Sí quedó? Venga, nenotas. Ah, caray, están saliendo unos bailarines exóticos. Qué raro está eso. Pero bueno, parece un table nice. ¡Vámonos, nenotas! ¡Aquí arrancamos! Estamos en el cuarto aniversario de la Indie Wrestling. Esto se va a poner cherry, Bebotas. Vamos a ver si podemos robarle su máscara al místico.

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2: Bueno, sí, verán. Pues estar entrando un poquito más temprano. Ciertas cosillas. Oigan, manden un mensaje. Por favor, a Mari Carmen. Por favor, a Mari Carmen, manden un mensaje en arroba el narrador tatuado. Arroba el narrador tatuado, dicen acá. Solo por ti escuchar nuevamente un rato. Oh, ¿qué pasó? Dicen que me queda bien mi camisa de Sergio Goyri. Pero ¿dónde estás? Que no te veo. ¿Dónde estás? Que no te veo, caramba. Pero bueno, a ver, dicen por acá. Mi córnea, ¿cómo estás? Y yo, bien, ¿y tú? Dicen, mándale un saludo al ganso, a la momia y al panda que andan en pura friega en el taller del ganso, que están bien contentos escuchando tu hermosa voz. Está bien horrenda mi voz. No, mami, hay un doctor Simi bailando. ¿Cómo les digo que en este momento hay un doctor Simi bailando y está pasando algo? No sé qué vaya a ocurrir, pero bueno, hay música y toda la vaina. Esto va y pinta para que va a terminar, si bien nos va, como a las 12 de la noche. O sea, si bien nos va. Dicen acá, ¿te van a quitar para poner el Panda Show? No, de hecho no, bebé. De hecho no, bebé. Hoy no va a haber Panda Show, bebé. Porque vamos a estar nosotros, bebé. Así que no habrá Panda Show, bebé. Dicen acá, hola, bebé, te extrañamos. Pues aquí estoy, nenuca. Aquí ando. Dicen acá que aquí ando haciendo. Pues aquí en las duchas, my love. Transmitiendo. Aunque tú no lo creas. Volví, bebé. En forma de fichas, pero volví. Dicen acá. Sí, una vez un pelón. Dale un. Ah, que si ve un pelón le dé un zape. No, imagínate que es luchador y no trae máscara. No, cállate. No. Yo creo que no sería lo mejor. Pero bueno, nenucas. Síganme, arroba el narrador tatuado. Platiquen conmigo. Dicen acá que sin dendé, sin chotear. Pues no, bebé, pero está bonito porque hay un montón de música. Y a ustedes les gusta mucho la música. Entonces, eso está muy padrísimo. Oigan, hay un montón de gente aquí enmascarados. No veo cadenas, no veo látigos, no veo gente para sodomizar. O sea, no sé cómo diablos pueda funcionar esta vaina. No, o sea, me encantaría ver dónde están los látigos, dónde está el cuero, dónde está todo eso, dónde puede sodomizar a las personas. ¿Por qué no hay nada así? Mira, acá vemos unas máscaras bien padres, que se ve que son caras. Ahí está el Tarek, que se ve que es gente blanca también. Entonces, que por cierto, ahí luego les platicamos algo. A lo mejor, en una de esas, andan sumando al Tarek de este lado del mal. Ya luego les platico cómo está esa vaina. Ya les platico luego cómo está ese business. Pero bueno, ahí anda el Tarek con su compa el Jera, que el Jera anda sabroseándose a los luchadores. No lo culpo, yo estoy haciendo exactamente lo mismo. Jera no sabe ni qué está haciendo aquí, güey. O sea, sí, lo mismo que yo, güey. No, pero está al aire, por eso no le puedo hablar. Mira, Jera. No, pero está al aire. Está al aire, Gabriel. No lo puedo jalar. No, o sea, mira. No, están al aire hablando estos vatos ahí muy, muy tranquilamente, muy cómodamente en su asunto. Y no los puedo jalar, no los puedo hablar. Pero bueno, va a haber lucha libre, hay un doctor Simi. Esto se va a descontrolar. Se va a poner Cherry Bebotas. Por favor, Mari Carmen, mándenme, no WhatsApp, porque pues no estoy allá ni lo voy a leer. Es más, ya ni entro a esa cabina. Pero usted mándeme WhatsApp, ¿ok? Mensaje en Instagram, arroba el narrador tatuado. Yo le prometo que yo lo leo, le contesto, es que lo paso al aire, siempre y cuando no diga alguna grosería y cosas por el estilo, ¿va? Así que usted, don't you worry, child. Usted tranquilo, usted relajado, usted disfrute, usted puro enjoy. ¡Nenotas! Tenemos que ir a la musicación. Ya ni me acordaba cómo era esta vaina. Ahorita regresamos, bebé. A The Jump of the Tiger en las duchas. Aunque ya no existamos.

0: estamos de regreso aquí en el auditorio Arteaga Bebotas en el cuarto aniversario del Indie Wrestling. Bien padrote, bien impresionante y bien trucutru.
1: ¿Ya nos podemos mover?
0: Venga, la alegría. ¡Ay! ¡Ay, güey! ¡Va a entrar un hombre pechudo! ¡Ay! A ver, vamos abajo, Gabriel. Vamos a platicar con la gente blanca de allá abajo. ¿Qué dices?
2: Vamos a ver si nos dejan.
0: Oh, sí, vente, tú, dale. A ver, ahí, vamos a platicar. Eso, gracias, compadre, qué amable. Eso es. Era, qué bonito. Eso, así me gusta. Como debe de. No sé a dónde ir ahora. Ya conseguimos todo. Ya bajamos. Y toda la vuelta, pero mira, aquí mi compadre. Hermano, ¿cómo te llamas?
3: Jorge.
0: Jorge, ¿cita romántica?
3: Ah, cabrón, ¿cómo?
0: Con la familia.
3: Con los amigos.
0: Ah.
3: Sí, venimos con los amigos, vamos a ver qué tal se pone esto.
0: Ah, no, es que hay una dama aquí. ¿Qué?
4: Él es el que sabe.
0: Él es el que sabe que si viene en cita romántica o no.
4: No, de las luchas.
0: No, pues es que yo le vengo preguntando a Jorge si tiene una cita romántica. ¿La mamá de Jorge?
4: Soy la mamá de su amigo de Jorge.
0: ¿Y por qué Jorge está con la mamá del amigo de Jorge? ¡Ay, güero! ¡Ay! ¡Ay! ¡Ay, Caracas! ¡Señora, no se nos vaya! ¡Señora, no se nos vaya! Aquí con mi compadre. ¿Qué pasó?
5: Tatuado, ¿cómo estás? Un gusto.
0: Oye, ¿no te nos fuiste en ese brinco?
5: La verdad que sí. Te iba a mandar mi historia sobre ruedas.
0: Ah, ¿y luego?
5: Verdad, nunca la he mandado. Me da mucha pena. Pero también siento que no me van a creer. Soy escolta. Y tengo un par de historias buenas por ahí.
0: La bronca es que ya no tenemos el programa, bebé. ¿Cómo te digo?
5: ¿Cómo crees? ¿En serio? No.
0: Sí, pasaron unas cosas.
5: Que recorten a Nancy un
0: rato. ¡No, bebé! Tampoco ya está, de hecho. A ver, vamos a sentarnos con el escolta. Me interesa. A ver, querido. A ver, cuéntame una historia sobre ruedas, escolta.
5: Yo trabajo en el campestre, no voy a decir nombres. Trabajo en el campestre, una vez viendo a el campanario. Estoy en vivo.
0: Ajá.
5: Dios mío, un saludo. Me toca escoltar a la señora. Yo me muevo mucho con la señora. Fue una fiesta ahí en el campanario. Y cuando vamos ya a la fiesta, la señora me indica que me quede en el auto. Pasándole las horas, sale una de sus amigas muy borrachas. Hay una escolta de una refresquera muy importante.
0: Ajá, sigue.
5: Bastante guapo, a lo cual sale esta chava, me pide mi camioneta y la detonan en mi camioneta.
0: ¿Qué? ¿Jugaron a amor en custodia en tu camioneta?
5: Así es.
0: No te voy a preguntar cómo te llamas, ¿ok?
5: No.
0: Pero bueno, vamos a dejarlo en el escolta guapo.
5: Sí, estaba bastante guapo mi compañero. Bueno, era de otra familia, de una refresquera, nada más así. Y la otra chava, pues le tenía ganas, estaba borracha y me pidió mi camioneta. ¿Y
0: qué tal está tu camioneta de cómoda?
5: Pues era un Audi, un Q8.
0: Oh, sí está cómoda, sí se nota que está cómoda. Gracias, compadre. Gracias, infeliz. Pero bueno, vamos a ver, a dar otra vuelta. Es que están aquí subiéndose. Se subió uno de una espada, no sé quién sea. Están las luces apagadas, Gabriel. No alcanzo a ver. Pero ahorita que las prendan ya les digo quién es. Mira. Señora, mamá del amigo de Jorge, ¿qué hace con Jorge?
4: Es que mi hijo se retrasó.
0: ¿Pero desde que nació o cómo?
4: Desde que nació.
0: Ah, ok. Por eso no lo trajo.
4: Y él es mi nieto.
0: Ah, ok. Él es el nieto del retrasado.
4: El hijo del retrasado.
0: Ah, yo también soy retrasado, señora. Perdóneme. Pero bueno, qué bonita familia. Qué belleza, ¿no? Qué belleza, qué alegría con toda esta gente. El muchacho con la mamá del amigo. Qué retrasado. Vaya, qué bárbaro. Y el nieto. Pero bueno, estamos aquí caminándole. Oigan, qué bonito, cómo extrañaba hacer estas estupideces de Lucas. Cómo extrañaba hacer estas jaladas. Mira, ese de los pantalones brillantes parece el de los Cuisillos. ¿Cómo se llama? No sé, pero se parece al de los Cuisillos. Y luego está ese que trae una cosa colgando de los tenacates que le estorba. Pero vamos a ver qué tal le va. Pero bueno, unicorniotas, ahorita regreso, bebotas. Aquí al Indie Wrestling está bonito, está bien, está padrote.
1: ¿Y si nos quedamos aquí, Gabriel? ¿Te gusta? Quédate, siéntate, Gabriel. Angie, púchale play, ahorita volvemos.

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2: Hola, Nenucas. Estamos aquí en el Indie Wrestling. Ya se acabó la primer lucha. Le voy a ser honesto, no sé quién luchó, solo sé que parecían las Blanks, pero había un greñudo que parecía Ilse, digo Mimi. No, Ilse era güera y tenía el pelo cortito, ¿no? Mira, vamos a platicar aquí con mis comadres. A ver, déjame platicar aquí con mi comadre. Comadre, ¿cómo estás?
3: Bien, bien, ¿y tú?
2: A ver, dime la verdad. Yo sé que vienes a ver hombres semidesnudos tocándose.
3: Que se encueren.
2: Infelices, desgraciados.
3: ¡Qué rico!
2: ¡Ah! ¡Nalgones!
3: ¡Papacito!
2: ¡Ah, hijos de su Pink Floyd, ¿verdad? A ver, ¿con quién se te derrite?
3: Con Místico.
2: A ver, dilo tú.
3: ¡Con Soberano!
2: ¿Cómo que ver eso? ¡No me diga!
3: ¡Sí, claro! ¡Vinimos! ¡Eso vinimos!
2: ¡A ver, a ver, a eso! ¡A ver, a ver! ¿A Soberano? ¿A eso vienes? ¡Ah, muy bien! ¡Qué bueno! ¡Qué cochina eres!
3: ¿Por qué?
2: ¿Vienes a ver a Soberano? ¿Sí?
3: ¿Sí?
2: ¿Ah? ¿Vienes a eso? ¡Qué bueno! Pues sí. Muy, muy, muy puerquilla ella. ¿Cómo te llamas?
3: Jenny.
2: Muy bien, Jenny. ¡Qué bueno! A ver, comadre, ¿tú aquí qué hombre semidesnudo vienes a ver?
3: Soberano. Soberano.
2: ¿Pero qué tiene ese infeliz?
3: ¿Qué no tiene?
2: Ah. No, no sé, o sea, a lo mejor le falta un dedo, no tiene un diente en una de esas.
3: No, está como tiene que estar.
2: ¿Y qué tal que le falta la muela del juicio, la de arriba?
3: Mejor, ya no tiene uno que sacársela.
2: Ah, muy bien, tú muy bien, comadre, pero bueno, a eso vienen las señoras, ¿no? A esto de las luchas, a ver hombres, lo que no tienen en casa, lo vienen a ver aquí, ¿no? Básicamente. Pero bueno, ya vemos a un luchador desvistiéndose. Creo que se llama, ¿qué? ¿Hércules León? ¡Ah, yo pensé que era Hércules Contreras! ¡Ya me había emocionado! Dije, mira, infeliz del cachorro. Que ya en las mañanas, pues ya no, ya... Bueno, que siendo en las mañanas el cachorro, pues debe de levantarse con una... Pues con una carpa más prominente, ¿no? Pues porque el cachorro es más potente. Pero bueno, Hércules León. Ahí está Hércules León. Que siento que Hércules León podría ser ¡Ah, Chokercito! Pensé que era el niño secuestrado, pero no. ¡Cómo me divierto, Nenucas! Pero bueno, aquí vimos a otra señora y un niño. Señora, ¿cómo está?
4: Hola, bien.
2: ¿Usted trae a la bendición?
4: Sí.
2: ¿Nada más viene usted y el niño?
4: También, porque el bebé quiso venir.
2: Muy bien. ¿Y dónde está el papá de la bendición?
4: Trabajando.
2: ¿O se fue por cigarros y ya no regresó?
4: También.
2: Muy bien. ¿Le conviene, no?
4: Sí, mucho mejor.
2: ¿Quién le gustaría de papá para esta criatura?
4: Pantera Junior.
2: ¿Y por qué?
4: Porque está muy guapo y aparte es queretano.
2: Ah, oiga, ¿no le gustaría otra silla para el niño o sí los dejaron pasar?
4: Así está bien, porque luego a fuerzas quiere estar sentado encima de mí.
2: Ah, muy bien, muy bien. Ojalá que cuando crezca no quiera estar sentado encima de un...
4: Que no.
2: Muy bien, ahí está la señora con el niño, que se está escudando en el niño para ver hombres semidesnudos tocándose. Pero bueno, a ver, Nenucas, mira, ese vato, yo pensé que tenía cicatrices. Él literalmente tiene tatuajes de tus besos en todo su cuerpo. ¿Ya lo viste, Gabriel? Así, como yo quise dejar al cachorro, pero sus pelos no me dejaron. Es que, ¿qué caso tiene dejarle unos besos tatuados al cachorro en los pechos si tiene tanto pelo que no se le van a ver? ¿Estás de acuerdo? Mira, vamos a platicar aquí con mis compadres de la familia Peluche. ¿Cómo están?
5: Bien, todo bien.
2: ¿Sí? ¿Tú de qué vienes disfrazado? ¿De Federica? ¿Tú de Ludovico?
6: ¡Qué bonito!
2: Ah, muy bien. ¡Qué bonito! ¡Qué bonita era la familia Peluche! Aquí mis compadres. Oigan, ¿no tienen calor?
5: Un buen.
2: ¿Y luego?
5: Es la pasión por la lucha.
2: ¿No se lo podían poner cuando saliera el infeliz? ¿No era más fácil? hace un chorro de calor, hasta ahí ya me dio.
5: Sí, sí, sí, pero hasta el final.
2: Ándale, pues, yo no me entendí. Porque su máscara no tiene articulaciones, básicamente. ¡El chokercito! ¡Ay, el chokercito! ¡Ah, no lo había visto! ¡Mide como 1.10! No lo había visto, chokercito. ¡Ay, no, no lo puedo creer! Creo que estos son los, no sé si son los relevos atómicos o qué es, pero bueno. ¡Unicornias! Estamos en el cuarto aniversario del Indie Wrestling. Por favor, si me quieren mandar mensaje, lo pueden hacer a través del Instagram, @elnarradortatuado. Ahí los estoy atendiendo. Dicen acá, se tardó 3 días hábiles en entender lo del soberano. Dicen, me vine a cambiarle para escucharte ya que te dejen este horario. No, bebé, yo tengo que salvar al mundo. Tengo ocupaciones que hacer. Que narre el güero Olvera. No anda por aquí el güero, pero no me lo imagino que le pega a este otro hombre. Y este otro hombre recibe el pierrotazo. La tiene este otro hombre desnudo, ahí con la máscara. Oye, yo los que estoy, los vatos que vienen en pijama de qué bonito y el otro, el rojo, estoy sorprendido por el calor. Pero bueno, nenotas, tenemos que ir a la musicación. Ya regresa, ¿sí, va? ¡Hala! ¡Hala! Creo que se acaba de descalabrar alguien. ¡Ahorita regresamos, nenotas! Estamos en el cuarto aniversario del Indie Wrestling aquí en el Auditorio General Arteaga. La neta, me estoy riendo como imbécil.

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2: La la la la la la la la la la. ¡Ay, mira, no! ¡Viene el Guti! ¡No! ¡No, no, no, no! ¡No me hagan esto, unicornias! ¡Vino el Guti! ¡No! Yo tengo que aprovechar esta posibilidad. O sea, me interesa saber cómo era la lucha libre en el Imperio Romano, ¿no? Entonces, espérate antes de que se me vaya Gabriel, porque me están diciendo acá. Espérame. Oigan, mándenme mensajes. Arroba el narrador tatuado, dicen acá. A ver, ya grábalo, infeliz, ya grábalo. Mañana es cumpleaños de Isabela, quien es hermana de Batman, y va a cumplir 8 años. Isabela, feliz cumpleaños. Dile a tu papá que quieres un Nintendo Switch y que no quieres nada menos que eso. ¿Ok, Isabela? Y dile que dije yo, quien soy tu padrote todopoderoso, Dios, a quien ya regañaron en los catecismos por meterme en broncas, que sí. No, hombre, mira, está el rookie. Está el rookie. No, mira, mira la señora. Señora, ¿cuántos días tiene la bendición?
3: 3 meses.
2: ¿Cuántos?
3: 3 meses.
2: No me diga, ¿ya lo trajo a las luchas?
3: Ya.
2: Unos taponcitos para los oídos.
3: Sí, sí, los trae.
2: ¿Cómo se llama la bendición?
3: Eitan.
2: ¿Cómo?
3: Eitan.
2: Eitan. ¿Y nada más Eitan?
3: Eitan Didier.
2: ¿Cómo?
3: Eitan Didier.
2: ¿Usted es la abuelita?
3: Sí.
2: ¿Y el papá es mamá de la mamá? Oye, comadre, ay, caramba, no manches, yo pensé que tu hijo estaba chiquito, tú estás más chiquita que el bebé. ¿Cuántos años tienes?
4: ¿Mande?
2: ¿Cuántos años tienes?
4: 23.
2: ¿Tú no tienes 23 años ni en hongos?
4: Sí.
2: No.
4: Ahí está mi mamá.
2: No, man, ella no tiene 23 años ni en hongos. ¿Tu papá? No, no, no, no lo conocen, ¿verdad? No manchen, o sea, una niña que tuvo otra niña. Ok, ¿el papá sigue contigo? ¿Dónde anda?
4: Trabajando.
2: Oye, ¿por qué le dejaste que le pusiera así?
4: ¿Cómo?
2: ¿Cómo? ¿Cómo? ¿Y cómo?
4: ¿Eitan Didier?
2: Ajá.
4: Didier, no, Eitan se lo puse yo.
2: Ah, ya no me voy a quejar de nada. Ya, papá, está todo bien. A ver, ¿cuál es el nombre completo de la bendición?
4: Eitan Didier Udino Uribe Mandujano.
2: Eitan Didier Uribe Mandujano. ¿Y qué hace aquí en las luchas un niño de 3 meses?
4: Vino a ver a su abuelito.
2: ¿Quién es su abuelito?
4: Kaoma.
2: ¡Ah! No pasa nada, todo está bien. Señora, aquí está perfecto. Esto nunca ocurrió. Gracias, qué linda es usted. ¿A dónde quieres ir? A ver.
5: No, que ibas a hablar con el rookie.
2: ¿Y dónde está? Ah, mira, estamos acá con una figura de la lucha libre. Digo, ¡ay! ¡Ay! ¿Qué?
5: ¿Qué pedo?
2: ¡Ay! ¡Ay! La gente quiere saber cómo era la lucha libre en la prehistoria.
5: No, ahí sí se mataban. Aquí nomás se acarician y se besan y se tocan sus partes.
2: Eso, me gusta. Qué bonito es cuando el Guti viene representando a su otra empresa y no tiene la responsabilidad de ser políticamente correcto. Y puede decir cosas que no diría cuando es un señor. Qué bonito es esa parte. Bueno, él siempre es un señor. Pero bueno, oigan, ya me metí en una bronca, ¿va, Gabriel? Con el nieto del Kaoma. Es que resulta que esa niña tiene un niño. Ese niño de 3 meses es nieto de un luchador.
5: Esa niña es la mamá.
2: ¿Cuántos años le calculas a la niña?
5: 16.
2: Tiene 23. Pero vea que se parece. Yo dije, no, pues obviamente iba en la secundaria y pues andaban jugando a la Rosa de Guadalupe y pues el resto es historia. No, que tiene 23. La nena.

0: lindos, muy lindos ellos. Qué bonito le salió el Eitan Didier. Pero bueno, continuemos con nuestro camino. Mira, aquí mis compadres. Bienvenidos mis compadres de División Minúscula. Aquí muy, muy padres ellos. Con sus pelucas, muy, muy coquetos. Pero bueno, aquí seguimos en el cuarto aniversario de Indie Wrestling. ¿Qué está pasando en la lucha? A ciencia cierta no lo sé, porque no sé quién es el que está luchando, ¿no? Pero algo bonito debe de estar. Ah, mira, ya sé que va. No, no, es que no están luchando todavía, Gabriela, a eso me refiero. Oye, a ver, yo quiero entrevistar a alguien. Era nuestra compañera. Ven, era nuestra compañera. Regina, Regina, mira, no te había visto, infeliz. Ven, Regina. ¿Cómo es ser blanco y estar en las luchas?
1: Es muy divertido, la verdad es que es la primera vez. Es la primera vez que vengo y está muy divertido. De verdad debería venir todos.
0: O sea, está súper padre, ¿no?
1: Increíble, cerveza.
0: O sea, súper, güey.
1: Cerveza, esquites baratos.
0: O sea, ay, guau, tú no comes esquites.
1: No, nunca. Hoy sí.
0: Ay, guau. ¿A qué saben los esquites? Platícame.
1: Pues, ¿qué te digo? A elote normal. ¿Saben? Es que no, si digo algo funable, ya. Pero...
0: No, no va a ser funable. Eres tú, no pasa nada.
1: Ya me han funado varias veces.
0: No, no te preocupes, yo entiendo, te entiendo, Regina. Qué bueno que estés aquí.
1: No, pero muy padre, de verdad.
0: Oye, ¿sabías que vienes a ver hombres semidesnudos tocándose entre sí?
1: Justamente por eso vine.
0: ¿Sí? ¿Y qué tal esos cuerpos?
1: Pues la verdad, me dejan un poco que desear, pero bueno, esperemos que se ponga mejor.
0: Por eso la funan. Gracias, Regina. Gracias, Regina. Gracias, Regina. No, no, yo la quiero ayudar. Yo la quiero ayudar, pero no se deja. Tarek también es blanco, él no sabe qué está haciendo acá. Que tú no sabes qué estás haciendo acá, güey. O sea...
2: ¿En qué momento sale el Undertaker, Shawn Michaels, Triple H y esos?
0: Ajá, ¿Triple H no es una marca de baterías?
2: No, no, no, pero son los que ubico.
0: Ah, ok. Déjenlo, pobrecito.
2: No, no, no, justo le decía a Rubén Omar, que está aquí con nosotros, que, a ver, la lucha libre en México, no me dejarás mentir, Gonchis, probablemente de las disciplinas más importantes y con más historia que tenemos en nuestro país.
0: Ahora sácate la papa de la boca.
2: Es que... Te iba a decir algo, Pablo, la gente se enoja, mejor...
0: No, no, no, no, no, no, no. Pero bueno, nenucas, aquí mira, nuestro Timmy Turner, qué bonito, que fue mi pareja, Mr. Ronquidos, 2026. Impresionante, impresionante, como debe de. Pero bueno, nenucas, ahorita regresamos. Ha sido una vuelta muy productiva, no le voy a mentir. Los peluches de qué bonito están bien padres. Esto está muy coqueto. Yo me estoy divirtiendo un montón, me estoy riendo un montón, me estoy pitorreando un montón, no voy a mentir. Así que si quiere mandarme mensaje y si quiere que lo lea. ¡Ah, caray! ¿Quiénes son esos, Nancy? ¿Los Magneto?
3: Los Magneto con los Mercurio y los Locomía.
0: Parecen, neta, no es broma, parece los 90s Pop Tour.
3: Pero luchísticamente hablando, oye, el verdugo.
0: ¿El quién? Nancy, Nancy, Nancy, Nancy, hay que cuidar la dislexia. Nancy, hay que cuidar la dislexia, Nancy. Tengan mucho cuidado si son disléxicos a la hora de decir verdugo. Si usted es disléxico, por favor, no diga verdugo, porque luego puede cambiar la G por la D. Y cuando uno cambia la G por la D, cuando dice verdugo, puede decir otra cosa. Entonces, tenga cuidado, tenga cuidado. Si usted es disléxico, no diga verdugo, porque algo puede salir mal. Ah, sí, el Instagram. ¿Qué dice la gente? Que mande mensaje. Arroba el narrador tatuado, dicen acá. Sentí el verdadero terror con el abuelo. Sí, no manches, cuando me dijo quién era el abuelo de la muchacha, dije, no me jodas, ya me voy de aquí, la neta. Dicen acá, pues ¿dónde? Es que los que ya vieron mi historia, pues estoy aquí. Solo por una noche, bebé. Solo por una noche. Soy como un muchacho de la vida galante. Dicen que sí hago falta. Pues yo sé, bebé. Yo sé, bebé, pero ahí vemos. Y luego ahí es como un Joker, pero más Asteric, vamos a llamarlo así. Y bueno, vámonos a la musicación, Enuka. Regresamos al cuarto aniversario de Indie Wrestling acá en la Catedral de la Lucha Libre. No, esa es otra, pero estamos en un gran recinto que es el Auditorio General Arteaga. Ya volvemos, Bebotas.

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2: ¡Ay, espérame! ¡Ay, aguántenme! ¡Nenucas! ¡Nenucas, one and only! ¡Solo por hoy! ¡Just for today! Aquí andamos, nenotas. El regreso de su padrote, Dios Todopoderoso y Eterno, y todos los trucos. Pero bueno, lástima que no tengo al niño. ¡No, sí! A ver, Angie, ponme una de las frases de abajo, esquina inferior derecha de la botonera. Cualquier botoncito que quieras presionar de esas esquinitas. Solo para recordar al niño.
3: A ver, dale. Ya no me va a cantar.
2: Ah, otra de al lado, otra de al lado. Mira, mi Rosalba. No, no, no, de las de la derecha.
4: 10 de 10.
2: Exacto. Ay, dicen acá. Vuelve, dicen por acá. Qué gustazo. Saludos desde la Pemex, acá en Loarca. Saludos. Dice que ojalá quitaran al... No, ¿cómo van a quitar al panda, bebé? ¿Cómo crees que van a quitar al panda? Dicen acá que ¿qué pidió Nancy? Al verdugo, bebé. Ella pidió al verdugo. Dicen por acá, me encanta, siempre regándola con los nombres de los niños. A ver, no es mi culpa que el niño se llame Eitan Didier, ¿ok? Pero ya después me di cuenta que la muchacha es hija de un luchador y creo que lo mejor... No decir nada. Creo que sí, o sea, probablemente lo más inteligente no era mencionar algo acerca del tema. Pero bueno, ya están, siguen acá los de las calaveras, ¿no? No manchen, hay un montón de gente, bebés, no cabe nadie. O sea, neta, no cabe absolutamente nadie en esta vaina. Hay un montón de gente metida en este jale de las luchas. ¡Ay, caracas! Los peluches de qué bonito. El rookie que sigue por aquí dando vueltas. Era qué impresionante el rookie. ¿Eh? Con esa edad a sus 7.200 millones de años luz que anda por acá. Gabriel, ¿quieres que vayamos a dar una vuelta? ¿Ahorita? Ah, ok. Porque yo dependo de lo que diga de Gabriel. Y si Gabriel me dice que me calme, yo me calmo, ¿no? Pero bueno, está muy padre la lucha. Así es, cierto, no sé quién está luchando ahorita. Ahorita reviso quién es el que está. Y así. Ahorita reviso, ¿no? O sea, quién está. ¡Ay! ¡Desgraciado! Se quitó la camisa y está bien. Pues no, está chido, la neta. ¡Ay! Perdón, no supero al Eitan Didier. Perdónenme. No lo voy a superar. Pero bueno, me pueden mandar mensajes en arroba el narrador tatuado. Yo les voy a responder. Dicen acá, se te extraña, yo también. Extraño un montón hacer historias sobre ruedas con ustedes. Aparte, Bebotas, el otro día me estaba acordando de todas las estupideces que hicimos juntos. No manchen, bebés, fuimos un matrimonio. O sea, fuimos un matrimonio de 6 años, bebé. Y aparte éramos un matrimonio bonito. Pobre, pero bonito. Bueno. ¡Ah! ¡Ah! ¡Ah! ¡Le acaban de sumir la mollera a un vato! ¡Le acaban de sumir la mollera, güey! Y ahorita va a llegar el místico y va a llegar el otro. Recuerden que no es lo mismo soberano que sobar Sálvase a la parte, ¿no? Tenga cuidado, por favor. Mira, aquí mi comadre con el look de Cruella de Vil, ¿no? Muy, muy bonito su balayage. Aquí los compañeros de la ETSA que pues no saben qué andan. Mira, Nancy tomándose fotos con sus fanses, que la vienen a ver, que la extrañan también. Estaba viendo que los Pumas, pero no, así se llama la empresa de seguridad. Y bueno, pues ahorita todavía no nos vamos a mover porque Gabriel quiere seguir descansando. Y si Gabriel quiere seguir descansando, yo le hago caso a lo que diga Gabriel, porque Gabriel es mi pastor y nada me faltará. A ver, ¿qué más dice la bandera? Dicen acá, te amo, estoy mojado por escucharte, mi amor hermoso. Sabes que te amo más que a mi esposa. ¿Ya tienes esposo otra vez, güey? ¿Ya volviste con tu señora, infeliz? Dice, saludos al pedorrito de Nancy. No, yo le tengo un montón de respeto. ¿Cómo crees? ¡Ah! ¡No! ¡Ay! ¡Acaban de meter una... ¡Ay! ¡Acaban de tronar una guitarra! ¡No! ¡No! ¡No me jodas, Rafa! ¡No me jodas! ¡Acaban de tronar una guitarra a un güey! Y si la gente no sabe lo que está pasando, yo menos. Porque yo estoy haciéndome bien idiota. Pero bueno, Nenucas, salúdenme en el Instagram, arroba el narrador tatuado, mándenme mensajes, yo los voy a leer. A ver qué más dicen por acá. Qué gusto escucharte de nuevo. ¿Y Elmo?
5: Elmo no vino. Bueno, en este momento no podría ser a Elmo. ¿O sí? Probablemente podría. Pero no me siento dispuesto para lograrlo.
2: Dicen, debería darte un programa en la noche. No. No, bebé, porque ya hasta ahora yo me ando... Dicen, saludos, la estación ya no es la misma. No, ya no es la misma, ya es diferente, bebé. Ya hay cosas muy diferentes. Ya hay mucha música que les gusta. Y así como debe de ser desde el principio de los tiempos. Pero bueno, Nenucas, ahorita regreso. Estoy desde el Arteaga, bebés. Bien bonito, bien precioso. ¿Ya vienen quién? Ah, las mujeres. Ok, ya vienen las mujeres. Ay, ay, ay. Qué impresionante. Qué espectáculo del Indie Wrestling. Ahí vuelvo.

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5: ¡Nenucas! No es broma. Ya empezó la lucha de mujeres. No sé quiénes son. Pero todos los güeyes aquí... Mire. Parados. Todos los güeyes... ¡Ay! No, pues ya vi por qué. No, pues ya. No, pues sí. Está canijo. Mira, vamos a platicar acá con mi compadre, el fotógrafo. Mira. No. No sé ni quiénes son. Mira, vamos a... Compadre, vi que se te paró la trenza.
6: La trenza me paró por completo, creo que sí.
5: ¿Quién? A ver, dinos, ¿quiénes son esas damas?
6: Es una estábada, Keira y Reina Isis.
5: Ya sé por qué ese pelón pagó ese asiento en primera fila, el infeliz.
6: De hecho, creo que empezó a aventar billetes, creo que es tradición.
5: Siempre los pelones. Oye, que sí, yo no me... Que ese pelón empezó... Ya sabemos por qué ese pelón pagó primera fila.
6: Así, ahí viene a gastar su sueldo aquí, porque le gusta.
5: Sí, muy bien. Señor pelón, usted muy bien, ¿no? Ahí, espérate, dije señor pelón y volteó otro señor.
6: Pues es que aquí hay muchos señores así, pelones.
5: Pero ese no era el punto. Yo me refería al de la primera fila. O sea, el de la primera fila que está aventando billetes, ¿no? Entonces, Nenucas, y he aquí la respuesta del por qué ya no estoy con ustedes. Por comentarios como estos. Tú no deberías estar viendo esto. Tú tienes 10 años. Tú no debes de ver esto. ¿Cómo te decir? No veas esto. Tienes 10 años, niño.
7: Es que necesito ver cómo es el desarrollo anatómico de las mujeres, güey.
5: ¿Por qué? ¿Qué no venían en tu libro de geografía? Digo, de geografía, de ciencias naturales.
7: Eso no me lo enseñaron en la primaria, amigo.
5: No, sí, ya me di cuenta. Que... ¡Omar! Pero es que, ¿por qué está en esa posición? Ah, ya entendí. No, es que si vieran. Y luego vean al Tarek bien perdido en su mirada. ¿Dónde? ¿A dónde? ¿Dónde andas viendo? ¿Dónde andas viendo? ¿Por qué le andas viendo la nuca a este vato? ¿Eh? ¡Ya te vi! ¡Ay, se puso rojo! Era el Joe Pedro también bien atento, ¿eh? Ese güey bien atento, es bien mustio él. Bien mustio. Que el Gabriel, básicamente así se pone una cena con sus primas en Tolimán, ¿no? Hagan de cuenta que estamos en una Navidad. ¡Ay, perdóname! Estamos en una Navidad tolimense. ¿Cómo se llama tu comunidad?
8: El Sabino.
5: Ahí una Navidad en el Sabino, ¿no? Básicamente, ahí es... No, pero, ¿vieran? Los señores, bien X, bien relajado. ¿Qué?
8: Bien calladitos.
5: No. Pero ahorita, infelices, todos parados. El pelón de la primera fila disfrutando, el infeliz. Ese pelón de la primera fila ni se ve, indómito. Trae un niño de esos viejos rancios que son políticamente incorrectos. A ver, ¿qué dice la gente? ¿Qué me mandan la gente? Dicen acá. ¿Qué dice? Y nada, los güeyes están parados. Sí, pues están parados. Dicen que... Ah, fue por... ¿qué? ¿Fue por un comentario tuyo de un radio? No. Dicen acá, no son pelones, son personas con cabeza despejada. Pero, era, a ver, vamos a, vente, vamos a dar una, la botivuelta, Gabriel. Vamos a dar acá la botivuelta, vamos a platicar con, pero miren, bien callados todos. El Guti, miren, el rookie volteando, él en la labor, como debe de. A ver, acá vamos a platicar con mi compadre. Compadre, ¿cómo andas?
9: ¿Qué pasó, amigo? ¿Bien?
5: ¿Cómo? ¿Por qué no puedes cerrar la boca, hermano?
9: Ah, no, es que no mames.
5: ¡Estamos en radio! ¡En vivo! ¡No digas groserías!
9: Sí, no, discúlpame.
5: ¿Y luego?
9: Pues ya ves que uno con una cheve, tanta emoción, un ambiente tan chingón y con esta vista, pues no, ni qué te diga.
5: Mira, a ver, deja ver. Vamos a ver acá. Amigo. Mi querido Juve 3D, ¿cómo estás? Aquí con el Arqui Juve. ¿Cómo estás?
10: Disfrutando aquí a las chicas a toda madre, pasándola a todo dar.
5: Mira, aquí mi compadre con su Cruella de Vil. Mi querida Cruella de Vil, ¿cómo estás?
11: Yo, súper bien, ¿y tú?
5: Qué bonito te quedó el pelo.
11: Gracias.
5: ¿Es cana natural o cómo funciona?
11: Súper natural a mis 25 años.
5: ¿Viste con esas que se andan enseñando apenas, va?
11: Igual que tú, bebé.
5: No, a mí ya la cana me sale así. Sí, imagínate, ya es la edad. ¿Cómo? ¿Podrían tener un físico como las de esas muchachas? ¿Qué tendrían que hacer para tenerlo?
11: ¡Uy! Ya que no lo tenemos.
5: No, o sea, pero me...
11: Estás dando por hecho que no lo tenemos.
5: La altura les falta.
11: No, siento que hay unas chaparritas.
5: ¿Por qué piensan mal luego? Yo me refería a la altura.
11: Tú lo diste por sentado, ajá.
5: No, yo estoy parado, no estoy sentado.
11: Ay, ¿cómo, Nicólogo, tienes una pregunta incisiva?
5: Pero, por ejemplo, me pudiste haber respondido ir a Turquía, operarnos las rodillas, cosas de ese tipo.
11: Yo me operé en Tailandia, de hecho. Bueno, yo creo que estamos igual que ellas.
5: ¿Sí? ¿Qué? Claro. Yo siento que sí les falta algo. La máscara.
11: ¿La máscara?
5: Exactamente, la máscara.
11: Yo creo que la máscara.
5: Sí, yo también creo que la máscara, ¿no?
11: Claro.
5: Muy bien. ¿Sus novios qué son?
11: Amigos, los acabamos de conocer.
5: Ajá. ¿Los acaban de conocer?
11: Sí.
5: ¿Y les gustan?
11: Les caen bien, son
5: como... A ver, a mí me encanta armar parejas.
11: Nos chocaron.
5: ¿Cómo que lo chocaron?
11: Lo chocó, me iba estacionando de reversa y este güey le pisó el freno y me chocó, ¿verdad que sí?
5: Qué raro, regularmente cuando pisas el freno no chocas, pero está bien, ok. Regularmente cuando pisas el acelerador, comadre, pasa, pero... No.
11: Licencia.
5: Sí, ok.
11: Queda claro.
5: Sí, me queda claro porque regularmente si alcanzas a pisar el freno, no chocas. No, o sea, si pisas el acelerador, ahí es cuando chocas.
11: Es que lo pisé con el meñique.
5: Ah, muy bien. No, pero bueno, compadre, ¿ya tienes el número de estas bellas damas?
10: Sí, ya claro que sí. Ya.
5: ¿Les vas a pagar su golpe?
10: Espero que sí.
5: ¿Y nada más les vas a pagar el golpe?
10: No, nada más.
5: ¿Por qué?
10: Pues, ¿qué más?
5: Invitarla a salir.
10: Pues, después.
5: Mira, mi querido Juve 3D, a ella como que le llamas la atención.
10: Pues sí, puede ser, vamos viendo.
5: Mira, peinado de Peña Nieto. O sea...
11: Me encanta.
5: ¿Le darías un beso?
11: ¡Claro!
5: A ver, venga, dale. Yo estoy. Venga, tres... ¡Hijos de su madre, sí se lo dieron! ¡Sí se lo dieron! ¡Sí se lo dieron! ¡Güey, lo acabas de conocer!
11: No, ya tenemos como media hora desde el estacionamiento.
5: O sea que ya...
11: Una cerveza y todo.
5: A ver, date otro con él.
11: No, ya.
5: Sí, que te dé otro, ¿no?
10: Ah, sí, yo creo.
5: Y yo creo que sí vale la pena. Venga, beso. ¡Ay, hijos de su madre! Madre mía, no, cállate. Por esas cosas me sacan, Gabriel. Gracias. Ya mejora y muere, ¿eh? Me debes algo, infeliz.
10: No, al contrario, a ti, muchas gracias.
5: Me debes algo, infeliz. Pero bueno... Gabriel, estoy espantado. No, ¿cómo estás?
12: Coña, te extraño, Nico.
5: ¿Cómo estás, Doriloco?
12: ¿Cómo estás?
5: Doriloco, ahí en esa mesa, Doriloco. Doriloco, ¿estás más flaco? ¿Qué te pasó?
12: Ya me anda llevando pifas.
5: ¿Por qué, Doriloco?
12: Pues la mala alimentación, todo.
5: No, tú no puedes desaparecer, infeliz. Oigan, vamos a la musicación. Ya ni vi la lucha. Por andar bien Pero, oye, el Juve, hijo de su madre, se acaba de besar con esa muchacha que conoció y se anda ligando al amigo. O sea, no. Muy mal ellos.
13: Eso ocasiona la lucha libre, carnal.
5: Muy malos ellos. Comadre, te lo están ganando, ¿eh? El amigo te lo está ganando.
11: ¿El amigo?
5: Sí, ya lo vi que le agarró una nalga.
11: ¿Le agarró una nalga?
5: Sí, al muchacho.
11: Pásate para acá, ya.
5: Oye, ¿tienes novio? ¡Ay, no! ¿Tienes novio?
11: En mi casa.
5: Pues, ¿de dónde eres?
11: De San Luis, pero pues me invitaron ahorita mis amigas.
5: O sea, te besaste con un vato mientras tu novio está en su casa en San Luis.
11: Sí, pero fue piquito.
5: Y el otro le vale corneta.
14: Yo feliz.
5: ¿Tú tienes novia?
14: No. Creo que no.
5: Ok. Yo creo que...
11: Ya pasó.
5: Ok, ya pasó. Muy bien, vámonos, unicornias. Maldita sea. Ahorita volvemos.

0: ¡Ay! No manchen, mi córneas. No manchen. O sea, ¡ay, güey! Ya salió un apachote. A ver. ¡Ay, Dios mío! ¿Qué dice la gente? ¿Qué me dice la banda? A través de mi Instagram. Arroba el narrador tatuado. Dicen acá, ya regresa. Dicen, ¿haber sabido que iba a las duchas? ¿Que ibas a ir a las duchas? Hubiera ido. Me cae que nomás para verte y sacarte una foto, pues aquí ando, bebé. Dicen acá. Ahora, ¿quién le va a decir a Kibaldo Mosque? Al cabeza de Bulu. Dicen acá. Se ve que está bien bueno el ambiente. Ya sé, bebé. Dice acá mi compadre, esto fue gracias a ti. Regresé por mi esposa con una plática. Ya me acordé. Sí, qué bueno. Qué bueno, my love, qué bueno. Qué bueno, acá dicen acá, regresa. Gracias, bebé, pues aquí ando. Dicen acá, te extraño, ya vuelve. Dicen, mi Dios, yo te extraño, pues aquí ando, bebé. No sé quién está, bebé. Solo veo a la gente bien prendida. Solo ve a la gente bien, dicen acá, hazme una plancha. ¿Y también quieres un sartén o qué? ¿Una lavadora? ¿Una licuadora no quieres también? Ok. ¿Qué más deseas, my love? ¿Qué más deseas, bebé? ¿Qué más deseas, my love? Es que, a ver, no sé quién es, no sé quiénes son, bebés. Uno parece personaje de Mortal Kombat. Les soy honesto. Hay gente que sí los conoce. No, pues sí, obviamente son luchadores muy conocidos, ¿no? Entonces, ¿en qué vengo a payasear con todos ustedes? ¿Y quieres dar otra vuelta? ¿Quieres dar otra vuelta? Venga, vamos a dar otra vuelta, Gabriel. Vamos a ver cómo va la segunda parte de mi Juve 3D y su romance. Vamos a ver, me interesa saber cómo va el romance. Oigan, ahorita, por si no escucharon, una morrita que tiene novio se besó con un güey que las chocó. Así, así está la cosa. Miren, vamos por la segunda parte de la morra que se besó con un güey que las chocó. Mira, ¿otro? No. ¿Qué pasó, comadre?
1: Otra víctima.
0: ¿Cómo cree?
1: Sí, no, ni modo.
0: O sea, él sí te gusta.
1: No, me lo encontré ahorita. Él sí ya lo conocía. Él es mi novio.
0: Él es tu... Él es su novio. A ver, Cruella de Vil, ven. Dame el chisme bien. Ven, ándale. Ah, no, mira, ella ya está ligando con el güero. Ella ya anda ligando con el güero.
1: Hay que estar pilas.
0: Pues, ¿cuántos años tienen?
1: ¿De cuándo? A carita lavada.
0: Mira, hace rato le dije a una muchacha que se veía de 16 y me dijo que tenía 23. ¿Cuántos años tienes?
1: ¿De cuántos me veo?
0: Oh, no, ya no voy a decir. Dime cuántos.
1: No, ¿de cuántos? O sea...
0: Mira, aquí mi comadre con su cicatriz de Harry Potter. ¿Tú?
1: No, me la hice a los tres.
0: Harry Potter también.
1: Sí.
0: Se le hizo un vato malo.
1: Tenemos algo en común, Harry y yo.
0: ¿Sí? ¿Qué?
1: Pues nuestra cicatriz.
0: Ah, yo dije, ¿se besan con desconocidos también?
1: ¡Ah! Sí. ¿Qué tiene que ver el culo con los ojos?
0: ¿Qué? Niñas. Ah, sí. Mira, es que esas muchachas tiraron sus cheves. Pero mira, ya se va a besar con otro.
1: Ya. Decir una palabra antisonante.
0: Pero, ¿ya te vas a besar con este hombre?
1: No.
0: ¿Ella te gusta?
2: No, es mi amiga.
0: No, sí le encantas. No, sí le encantas. Sí. Admítelo, no pasa nada.
2: No, es que le gusta a un amigo.
0: O sea, ¿a un amigo tuyo le gusta a ella?
2: Sí.
0: No, güey, le encantas a este vato. Le encantas. No. ¿Y él te gusta a ti?
1: Pero no se anima.
0: O sea, ¿él te gusta a ti?
1: Sí, no se anima.
0: Compadre, a ver, el comadre, si él te da un beso, ¿te dejas?
1: Sí, claro.
0: Sí, dale.
2: No puedo.
0: ¿Por qué? Te mueres de ganas, carnal. Dime que no.
2: No puedo.
0: Dice no puedo, no quiero.
1: No quiero.
0: Exactamente. Pero si quieres, ¿no?
2: No puedo.
0: Dice no te pregunté que si no puedes. No quieres.
2: No puedo.
0: ¡No! A ver, es radio, nadie te está viendo. ¡Ponte la máscara! Nadie te va a ver. A ver, dile.
1: Él ya lo sabe.
0: A ver, venga, no voy a decir tu nombre. No, esta muchacha es bárbara. Esta muchacha es bárbara.
2: Varias víctimas hoy,
0: ¿eh? No, tranquilo. Tú eres el primero, ¿verdad? Que le... Sí. No, eres el...
2: La conozco.
0: Hija, o sea, ¿ya te conoce?
1: Ya me conoce.
0: No, cállate. Bebé, hoy... No, me siento como en telenovela venezolana de adolescentes. Que todos se daban contra todos. Así. ¿Comadre?
1: No, así no son las cosas.
0: A ver, ¿él te gusta?
1: Sí, me gusta.
0: A ti te encanta.
2: ¿Cuántos le gustan?
0: A ver, ¿te gustaría darle un beso?
2: No. Un amigo.
0: Ok, pero tú quieres darle un beso.
2: En el cachete nada más.
0: ¿Cuenta o no cuenta? Échate tu cheve, tu trago de cheve. ¿Cuenta? ¿Quién te dio un beso en el hombro? Ya, mira, hasta... Compadre, tranquilo. Haz de cuenta que estos son aguas internacionales. Nadie te vio. Nadie dijo nada. ¿Va?
2: Ahí están mis amigos.
0: Nadie... Mira, ven, ya te tapé. Ponte la máscara. Exacto, mira, ya te tapé. Solo te tienes que poner tu máscara. Y eso es todo, compadre.
2: Bueno.
0: Rífate.
2: No,
0: ¿Saben qué? Este hombre me cae bien. Porque lo tenté y lo tenté y lo tenté. Y dijo que...
1: Pero es un caballero. Carlito siempre ha sido un caballero.
0: Que no diga su nombre.
1: ¡Ay!
0: Que no diga su nombre, tú.
1: ¡Nombre! Tiene otro nombre.
0: O sea que a ti ya te conocen.
1: Ya nos conocíamos por amigos.
0: Ok. Muy bien. Pero, o sea, ya sabes qué onda.
2: ¿Eh?
0: Ya sabes qué onda.
2: Sí.
0: Ok, ya. Qué bueno. ¿Sí? ¿Qué onda, compadre? ¿Cómo andas?
3: ¿Te acuerdas de mí?
0: ¿Cómo estás?
3: No salió bien.
0: Ahí está. Perdónme que no hablara, pero andamos tomándonos una foto acá. Ya anda chido, mira. Ya puedes caminar.
3: ¿Mande?
0: Ya puedes caminar mejor.
3: Ya puedo caminar.
0: Te ves más sonriente.
3: Sí, aquí disfrutando de las luchas.
0: Ándale, me da gusto verte, compadre. Cuídate, hermano. Oye, esa muchacha... Pero, mira, ¿le digo o no le digo a Carlitos?
1: No, ya.
0: ¿Te digo Carlitos o no?
2: Sí.
0: No, está bien, porque somos amigos, ¿verdad?
1: Sí, porque somos amigos.
0: Somos amigos. Ella es bien buena onda, vale un montón la pena como muchacha. ¿Verdad que sí? ¿Verdad que sí, Juve? Juve, ¿le recomiendas a Carlitos andar con ella?
4: No le recomiendo para nada.
0: ¿Por qué?
4: Porque no tiene por qué.
0: Ya, Juve 3D. O sea, de verdad, échanos la mano.
4: Pues porque es mía.
0: ¡Ay, feliz! Ya vámonos. No, Gabriel, no. Esto estuvo más bueno que dos mujeres, un camino. No. Los extraño, unicornias. Aquí estos vatos dándose de madrazo sabroso. Y yo provocando a la banda. ¡Vámonos, nenucas! Ahorita volvemos.

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0: 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Son las 10 en punto. Las 10.
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2: ¡Nenucas! Ya regresamos a las luchas, donde hemos hecho de todo menos estar en las luchas. Y ya se incorporó su mi rey de cabecera, el Tremec. Que él no sabe qué está haciendo acá.
3: Yo te quería preguntar algo. ¿Qué les avientan cuando terminan de pelear?
2: Pues varios fluidos, básicamente, Tarek.
3: ¿No era dinero?
2: No, es eso en otro lado, Tarek, que tú tampoco conoces.
3: Ah, yo juré que le estaban aventando como, no sé, dólares o algo así.
2: No, aquí no se maneja ese tipo de cambio. Pero bueno, estamos acá en el cuarto aniversario, en el fourth anniversary, para que entienda el Tarek, ¿va? Porque ya ven que ese güey solo habla inglés. Y entonces, pues
3: inglés y árabe, por favor.
2: ¿Sí sabes hablar árabe?
3: No, solo sé palabras y ya.
2: A ver, una mentada de madre en árabe, güey.
3: Mentada no, pero te puedo decir que Akrut es una grosería.
2: ¿Cómo?
3: Akrut.
2: Akrut.
3: Akrut.
2: ¿Y qué significa?
3: Carbón.
2: Ah, eso no es nada.
3: Bueno, no. Charmuto o charmuta, pero eso sí no te lo puedo decir al aire.
2: Es
3: Va por donde suena más o menos la palabra, por
2: Charmut.
3: Ahí va. Charmuto o charmuta.
2: Charmuto o charmuta.
3: Por ahí va.
2: Ah, o sea... Sí, ya sé, Tarek. Es que ahorita...
3: No te vas a meter en broncas, oye.
2: No, por eso, Tarek. No, es que es el grito que algunos le decían a ciertos luchadores. No,
3: sí.

0: Charmuto.
1: Sí, justo eso.
0: Ajá,
1: justo
0: a eso me refería. Justo, a eso me refería. Pero bueno, a ver, ¿qué dice la gente a través de el Instagram? Dicen acá que quieren una coca. Que pasemos el Instagram de la muchacha. No es buena idea.
1: Oye, ¿a poco? Bueno, es que a ver, necesito contexto, porque yo nada más, yo estaba en la estación hermana, en Exa 95.5, me voy uniendo, y nada más es escuché que estaba por ahí con, que estabas con el Juve 3D, con un tal Carlos, que, y no sé qué tanto.
0: Es que la morra conoció un vato que las acaba de chocar. Entonces el güey que las acaba de chocar les invitó unas cheves. Y entonces yo le dije, oye, ¿te gusta la muchacha? Y ella dijo, sí. Y entonces yo le dije a la muchacha, oye, ¿te gusta el muchacho? Y ella dijo, sí. Y les dije, ¿por qué no se besan? Mira, ya ligó. ¡Bien! ¡Bien! Cruella de Vil ya sacó un güero. Mi Cruella de Vil ya sacó un güero. Bueno, el punto es que yo les dije, ¿por qué no se besan? Y se besaron. Y se dieron como 3 besos. Bueno, entonces yo le digo al muchacho, ¿tienes novia? Y el muchacho dice, no. Y entonces yo le digo a la muchacha, ¿tienes novio? Y la muchacha dice, sí, pero es de mi casa. Le digo, ¿cómo que de tu casa? De allá de San Luis, ¿no?
1: Okay.
0: Y luego, a la siguiente intervención, aparece otro personaje.
1: ¿El Arqui?
0: No, el Arqui era el primero.
1: Ah, ok.
0: Entonces aparece otro personaje de nombre Carlitos, que la veía con unos ojos de lujuria y de pasión, con un deseo desenfrenado, con unas ganas de decir, como decía el norteño, bueno, no puedo decir lo que decía el norteño, la canción del norteño.
1: Ah, no.
0: No, por eso te digo, pero bueno, con esas ganas. Entonces la ve y le digo, compadre, te encanta, ¿verdad? Dice, no, ella le gusta a un amigo. Y entonces le digo a la muchacha, ¿y él te gusta? Y dice, sí. Le digo, ¿y le darías un beso? Sí. Y le digo, muchacho, dale un beso a la muchacha. Y él dijo, no puedo. Y luego, ¿y quieres darle un beso? Mira, ahí va. Adiós, comadre. Adiós, comadre. ¿Qué pasó? ¿Ya te llevan? ¿Por qué? No. Comadre, no.
1: Oye,
0: no
1: te pero vayas. Espérate. El cuate que pasó con enfrente.
0: Es Juve 3D.
1: El Juve 3D.
0: ¿Ahora vas por el de las trenzas? ¿Ahora vas por el de las trenzas?
1: No, que sí por el de al lado ahora.
0: Ven. ¿Quién es la siguiente víctima? ¿Quién es la siguiente víctima? Platícanos.
2: No, ya no hay víctimas. Ya voy a ver las luchas.
0: ¡Ah, qué aburrido!
2: Ya.
1: Oye, pero a ver, dime, ¿quién está peleando ahorita?
0: ¿Le dicen ustedes no, o le dicen idea. Yo? Le digo yo a Tare.
2: Los hermanos,
0: A ver, comadre, ¿qué te parece este muchacho, por ejemplo?
2: ¡Ay, no! También.
0: Nada más te estoy preguntando qué te parece.
2: Esto no es de corazones, no.
0: Pero nomás te dije que si te estaba guapo.
2: Está lindo.
0: Ya, ¿ves?
1: Gracias.
0: Sí, está galán. Está galán, ¿no? Adelante. Quien pueda. Tarek, no se dice pelear.
1: Bueno, luchar.
0: Luchar, por favor.
1: Luchar. ¿Quién está luchando? Una disculpa.
0: Bueno, ella es.
1: Ok.
0: Ella es la muchacha.
1: Pero es que con el kilo, mira que yo me pongo mucho gel, pero con el kilo de gel que trae el Arqui, está difícil competir, ¿eh?
0: Sí, no. ¿A quién le apretaron la correa?
1: ¿A quién?
0: No, al Arqui.
1: Ah, sí.
0: Al Arqui le apretaron la correa, nos dice aquel niño. Pero, bueno, este tipo de cosas se vienen en las duchas. Uno nunca sabe, como dice OB7, aquí puedes encontrar el amor, shabadabada, en el centro del planeta, olvidado en el Arteaga, ¿no? Básicamente.
1: Sí, es que imagínate por qué no pensar, para la gente que no pudo venir hoy, que el próximo evento que tengamos, vienen y encuentran el amor de su vida. A lo mejor esa persona ya tiene otros 8 amores de su vida, pero uno nunca sabe.
0: De hecho, sí.
1: Sí, es el problema.
0: No, de hecho, mi comadre se veía que sí, es de...
1: Mira, 31 estados y la capital. Exactamente. Uno para cada lugar, no hay
0: ándale,
1: problema.
0: Ándale. Tú muy bien, mija. Tú muy bien. Sigue así. Pero bueno, ¿qué está pasando allá, Tremec?
1: Pues estamos con la lucha para que no me vayas a regañar. Estamos a cuestión de minutos probablemente de que salga la pelea estelar. Creo que todo mundo quiere ver a Qué Bonito, a Qué Malito y por supuesto a Místico. ¿Qué faltará? Rubén Omar, que es nuestro experto en lucha libre, Como media hora para que salga místico. ¿Más?
0: No, más.
1: Una hora y media.
0: Sí,
1: aproximadamente.
0: Sí.
1: Entonces, para que se pongan cómodos los que están aquí en el Arteaga.
0: Sí, usted relájese. Usted escúchele, cene, vaya a comprar algo. Si nos quiere saludar, lo puede hacer. Dicen acá que si sigo yendo a clases salsas con él, no, ya no. Dicen acá que quieren escuchar al niño secuestrado. No, pero es que ya no está secuestrado, ya lo liberé. Ya no está secuestrado. Mira, Cruella de Vil sí sacó novio. Ella muy bien con el güero, ¿eh? Muy bien con el güero.
1: Oye, es que aparte, a ver si no digo algo funable, pero aquí de repente hay mucha gente de distintas índoles, por decirlo de cierta manera.
0: Ajá.
1: Y vienen aquí a ver qué es lo que pueden pescar, ¿no?
0: Y no está mal. Está bien también.
1: Muy válido. A lo mejor alguien viendo para arriba o alguien viendo para abajo. Tómelo como le guste, ¿no?
0: Sí, exactamente. Entonces usted viene a pescar. Está también muy bien. Disfrútelo. Diviértase, gócela. O sea, la lucha, a eso me refiero. La lucha, así como nuestra comadre. Pero bueno, vamos a la musicación. Tú aviéntate tus cancioncitas, Angie. Tú, Don't You Worry Child. Ahorita regresamos.

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8: Amigos de la mejor 92.7, estamos de regreso transmitiendo en vivo desde el Auditorio Arteaga, aquí en el cuarto aniversario de Indie Wrestling. Oye, te vi cotorreando con los protagonistas de la noche, básicamente.
9: Es que ya sé cómo se llama la muchacha.
8: La gente va a estar interesada en eso, ¿eh?
9: Ya sé cómo se llama la muchacha, pero no sé si ventilar el nombre. ¿Tú qué opinas, Gabriel? ¿Lo digo?
8: Bueno, con el puro nombre no creo que haya problema. No. El apellido a lo mejor ya la metería en broncas.
9: ¿Cómo? Tare, ¿cómo que el...? Ah, ok.
8: O sea, que dijeras el nombre.
9: Ah,
8: y el
9: ya te entendí.
8: Ahí sí se la llama, metes en broncas.
9: La muchacha se llama Ruth.
8: Ok. Ahora, ¿qué estarían dispuestos los radioescuchas a hacer por el Instagram? Eso sería lo interesante.
9: Compadre. Si tú eres de San Luis Potosí, tienes una novia que se llama Ruth, que está estudiando en Querétaro, se está besando con otro vato. Bueno, con dos.
8: No.
9: Más
8: uno.
9: Al otro se lo quería besar. Pero
8: el otro dijo
9: besó.
8: Que no porque a su amigo le gustaba.
9: Exactamente,
8: ¿verdad?
9: Entonces. Compadre, si tú tienes una novia Ruth que estudia aquí en Querétaro, ya vele pensando, ¿no? Yo creo que es un buen momento para buscar otra novia allá en San Luis Potosí, ¿no? O en algún otro lado donde tú la quieras. Pero bueno, ya es tiempo de que busques otra opción. Mira, ya entró el Máscara Dorada. Mira, el niño bien feliz. Ya todo emocionado. Ya no, todo
8: cateado. Rubén Omar está en éxtasis. La verdad, está pasándola increíble. Es el mejor día de su vida, yo creo, de hecho.
9: No, yo le vi varios días de su vida allá en Estados Unidos, no te creas.
8: ¿Qué crees que le guste más, el béisbol o la lucha libre?
9: No, el béisbol.
8: ¿Sí?
9: No, yo nada más, ahorita nada más trae sus pezoncillos parados, pero fuera de ello, todo normal. O sea, trae, ¿cómo se llaman las florecitas estas que sacan lechita?
8: ¿Las qué?
9: Unas florecitas moraditas que sacan leche.
8: No, ni idea de qué me estás hablando.
9: Sí, tú sí debes de saber. Hay unas florecitas moradas que tienen como un botoncito que si las presionas acá como una especie de lácte. ¿Sí?
8: ¿Cuál?
9: ¿La banda? No le entiendo a Gabriel, no le leo los labios. Pero bueno. ¡Ay! ¡Ahí está el místico! ¿Qué? ¿Qué?
8: Ya, ¿cómo? Vamos con la estelar.
9: No me jodas. El niño me dijo que faltaban 3 horas.
8: Sí, hace 10 minutos le preguntamos. Bueno, no que faltaba hora
9: no
8: y media.
9: No que faltaban 2 horas, güey.
10: Carnal, no sé qué pasó, solo sé que ya viene místico, güey. Pero ya.
9: ¿Y cómo te sientes?
10: No, un poquito extasiado.
9: ¿Se te salió tantita pipí?
10: Un poquito, pero un poquito más con máscara dorada.
9: Ok. Compadre, de las trenzas, ¿por qué no entra el místico con la canción de Me Muero por Besarte?
11: Porque en sí todavía no entra. Cuando entra con el público, luego la cambian.
9: ¿Cuando entra con el quién?
11: Con el público.
9: Ah, yo te entendí otra cosa. Yo dije, ¿cuando entra con
8: oye,
9: el quién?
8: Oye, ¿te acuerdas de Umbaga? De la WWE.
9: ¡Ay! ¡Ay, qué guapo! ¡Ay!
8: No, con razón la gente, con razón el Arteaga está a reventar.
9: No. Ahí está el infeliz, desgraciado. Y la gente se vuelve loca. Quiero hablar con una dama acerca del místico. Platícanos, ¿qué se siente?
10: Que soy yo que te espera, que soy yo que te llora.
9: ¡Venga todo! Tus minutos y horas, me muero por besarte, dormirme en tu boca, por decirte que el mundo se equivoca.
8: No, la gente entregada, místico. Pues ya estamos en la lucha estelar a cuestión de segundos de que arranque y el Arteaga completo está entregado a místico.
9: Bueno, ¡ay! ¡Ay, esos pechos!
8: ¿A ti te hizo sentir cosas de hombre con otras preferencias?
9: ¿Cuál de hombre? ¡De mujer! Estamos sintiendo cosas de damas aquí. ¡Ay! ¡Vele las nalgas! ¡Ay, las nalgas del místico! Perfectamente bien esculpidas. Y sus pechotes también.
8: ¿Qué tenemos que hacer nosotros para tener un cuerpo parecido?
9: Volver a nacer, güey. ¡Míralo! ¡Míralo! ¡Ay! ¡Papacito! ¡Quepo! ¡Me muero por...! Que es muy irónico querer besar al místico cuando su máscara tiene tapa.
8: Sí, lo pueden besar como en la película de Spider-Man. Nada más le levanten la parte de la boca y listo, ya no revela su identidad.
9: Ok, me gusta, funciona. Ahí
8: yo
9: va.
8: Creo que Rubén Omar sí lo andaría haciendo. Sí, güey, andaría haciendo de Mary
9: ¿sí
8: Jane.
9: ¿Lo besabas?
10: Sí, claro, sin pensar.
9: ¿En dónde?
10: Ah, pues... Pues tú sabes, hermano, tú sabes dónde, ahí, donde las arañas tejen su nido, diría.
8: Ya de plano. ¿Quieres que te dejemos solo? ¿Te dejamos solo un ratito?
10: Sí, déjame procesar un poquito de esta información, porque es místico.
9: Oye, con el místico aplica la de como la trailer.
10: Como la traga y a lo que le vuela.
9: ¡Ay! ¡Ay, infeliz! ¡Ay, infeliz!
8: Digo, por más que sea místico, no creo que sea un olor muy agradable, ¿no?
9: Pues sí.
8: ¿O a qué crees que huela místico? Místico como tal, no lo...
9: Bueno, había unos perfumes del místico. Yo espero que huelan bien, ¿no? Quiero suponer que olían bien. Pero bueno, ¿qué hacemos? Transmitir música. Ahorita volvemos. Igual y no se ha acabado.

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4: Amigos de la mejor 92.7, su servidor Tarek Arzate, según Gonzalo el niño mi rey. Y Gonzalo Reyes, precisamente, los acompañamos en este cuarto aniversario.
5: Porque si eres niño y si eres mi rey.
4: Puede ser, en este cuarto aniversario de Indie Wrestling del Consejo Mundial de Lucha Libre. Gonchi, la gente se entregó a Místico.
5: ¿De qué es esa máscara?
6: Les tengo información, se adelantó la lucha porque Místico tiene que viajar a Filadelfia. Entonces su avión sale en la madrugada y también Commander tiene que hacer un vuelo.
5: ¿Vino el Commander? ¿Está aquí el Commander? No, ¿cómo crees? Por eso hay tanta gente.
4: El show de medio tiempo.
5: O sea, ¿qué? ¿Viene el Commander?
6: ¡Sí, es Commander! Tú me pones, Gonzalo, me pones bien nerviosa.
5: Pero ¿a poco se va a subir a cantar el güey?
6: Sí, se va a subir a cantar. Commander también tiene un viaje en la madrugada. Y sí se va a subir a la siguiente pelea. Qué bonito y qué malito.
5: Ah,
6: okay, ellos okay. Siempre salen, como dice Rubén Omar, con Místico y con...
5: Va a ser como ver pelear a mis sobrinos.
4: Oye, aparte, ahorita viendo, te preguntaba de qué tenemos que hacer para tener el cuerpo de Místico. Lamentablemente no, tenemos el cuerpo de Averno, oye, no de Místico.
5: No, ya también quisiera el de Averno, güey. O sea, tengo el cuerpo del Místico, pero de un señor que tiene la máscara del Místico allá, con 20 kilos de sobrepeso y con resistencia a la insulina.
4: Pero mira, con la misma confianza de andar sin playera, eso sí. Eso
5: no creo que sea bueno, no creo que sea buena idea. Pero bueno, le están metiendo una madrina al Místico como siempre, regularmente así funciona, y luego ya se repone mágicamente, como con las semillas del ermitaño. Y les termina dando una madriza, ¿no?
4: Pues no por nada se llama Místico, ¿no?
5: Ajá. Y luego les están diciendo que venden hule a la gente que está aquí, que venden hules, y les están gritando que feo que vendan hule, ¿no? A las personas que están aquí gritándole al Místico.
4: Oye, a ver, a todo esto, ¿con qué canción entrarías tú si fueras luchador?
5: La gata bajo la lluvia. Okay. El himno nacional de Paraguay. Okay, el himno nacional. Por cierto, ¿qué dice la gente a través de las redes sociales? La gente que se ha pronunciado. Gracias. Ah, las bugambilias son las flores que tiene Lechita.
4: Ok, pero sí, tú estabas diciendo que tienen botones y que no.
5: Es que es
4: más.
5: Como un pezoncito. Sí, te los búscala. No estoy mintiendo. De verdad, no estoy mintiendo. Dicen acá, mi chichi se movieron cuando escucharon al Místico. Dicen que ando muy serio, que qué me mandan. Agua, bebé, agua, agua, agua. Acuérdate que yo no tomo, aunque no parezca, no necesito para ponerme así. No ocupo nada. Mira, ahí le están reventando los winnies al Místico. Básicamente. Le quieren desgarrar la ingle al Místico con la planta del pie. Y a ver, ¿no? Que era mucho más guapo cuando usaba máscara, ¿no? Porque ahorita sí está bien feo el Averno.
4: Pues mira, ¿qué te puedo decir? Vuelvo a lo mismo. Podría criticarlo, sería muy fácil, pero desde aquí, mira. Como tú dices, en una de esas, el cuerpo de Averno no estaría nada mal, ¿eh?
5: No, yo
4: no
5: tampoco.
4: No me quejaría.
5: Llegar a la edad de Averno con ese cuerpo está chido.
4: ¿Qué edad tendrá Averno?
5: Ay, ay, ay. Pues se ve muy bien conservado.
4: Vamos a investigar, ¿qué edad tiene Averno?
5: A ver, chécale. Por lo pronto le están haciendo ahí manita de puerco al... ¿Cómo te sientes de ver a tu ídolo?
7: Pues bien, pero me lo están agarrando a guamazos a cada rato. ¿Así como?
5: Ok. Nancy trae su... ¿Cuántos años tiene?
4: 49 años.
5: Ah, no, sí, se ve bien madreado. Mira, Nancy 49. Con su máscara del Doctor Doom, que anda ahí Que ya se va a estrenar los Avengers. Ajá. A ver.
4: Va a salir.
5: No, yo intento subir la pierna a la segunda cuerda y me trabo, güey.
4: No, bueno, a ver, para que nos entiendan. Tú y yo caminamos aquí al ring y estamos fundidos.
5: Sí, no, ya
4: o
5: no
4: sea,
5: nos da.
4: Nos acalambramos a la mitad caminando entre la gente.
5: Sí, no, ya no nos da. Ya no nos da, ya no nos da. Pero bueno. ¡Ay! ¡Ay!
7: ¡Ching!
5: Dilo. No, no es cierto, no lo digas. Te está escuchando tu mamá, niño. Te está escuchando tu mamá.
4: En la oficina, aquí el niño se ve más niño que yo, según yo.
5: Espérame. Mi novela de las 9. ¿Ya te llevan?
8: Vamos aquí a las basinicas un rato.
5: ¿A dónde?
8: A las basinicas.
4: Ah. Oigan, pero justo ahorita está Místico.
8: Sí, pero es mi papá, no hay problema, yo lo veo en la casa.
5: ¿Pero qué pasó?
4: A ver, pense, una por una.
8: Es mi papá, yo lo veo en la casa.
5: Mira, el JV3D ya trae una mirada de... Yo ya gané, ¿eh?
4: Que se puso a comer bien JV3D
5: no,
4: al parecer.
5: No.
4: Y no, él ya y no ganó. Lo de la dieta.
5: Oye, pero la neta, la ganona fue esta, ¿cómo se llama? Era, ya quiere ligar con este güey también. Ya quiere ligar con este...
4: Me va a meter en problemas con el Arqui, oye.
5: Vele el dedito. Vele su dedo.
8: Ah, no. Le queda bien la plata. Es oro.
4: No, nos confundamos.
5: Oro blanco. Tío, Ruth.
4: Oye, ahora sí. Le dices tú, le digo
8: blanco,
4: yo.
8: Es oro blanco.
4: Ah, sí, eso sí, pero es oro.
5: Oye.
8: Creemos al tono.
5: No. Bueno, te voy a decir una cosa, ¿eh? La ganona fue Cruella de Vil. Mi Cruella de Vil... Ya ligó con el güero, ¿eh? La Cruella de Vil ya ligó con el güero. Esa Cruella de Vil se ve que no va a dormir en su casa hoy.
8: ¡Órale! ¿No? ¿Qué?
5: ¿Tú vas a dormir en tu casa hoy?
4: Es la pregunta.
8: Sí, llego a mi casa a dormir.
5: ¿Y el Arqui Juve 3 de dónde va a dormir?
8: En su casa.
4: En su casa, que es mi casa, ¿no? Así va a decir.
8: Cada quien en su casita.
5: Bueno. Adiós, cuídate, sé feliz.
4: No manejen.
8: Pero ella no trae licencia.
4: Oye, sí está buena la novela, ¿eh?
5: No, estaba bien buena.
4: Que estaba Místico en el ring.
5: Le están gritando Pluto a Berno. No se espante, le están gritando Pluto. Y Mickey y Tribilín también andan por ahí. Tú no sabes quién es Tribilín, ¿verdad?
4: Sí, pues es Goofy. Bueno, ay, el nombre original de
5: Ay,
4: Goofy.
5: Por favor.
4: ¿No? ¿Quién es?
5: Se llama Tribilín, Tarek. Todo
4: bueno,
5: mundo
4: a mí me tocó ya como Goofy. Pero yo sé que en español es Tribilín.
5: Bueno, ya.
4: Oye, te decía, ¿te acuerdas de la WWE?
5: No, pero de dale.
4: Umaga.
5: Ajá.
4: Si lo ubicas.
5: Sí.
4: ¿Trae el mismo peinado aquí el compadre?
5: No le critiques sus trenzas, pobrecito.
4: No, yo no la estoy criticando. Pero el que entendió, entendió.
5: No. Más bien parece de los Black Eyed Peas, pero chido. Pero bueno, unicornias, está luchando el Místico. Eso está bueno. Todavía faltan luchas. Te regresamos.

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3: 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La alimentación de nuestras mascotas es fundamental y no cualquier sobre les puede proporcionar los nutrientes que necesitan. Frente a tantas opciones en el anaquel, ¿estás tomando la mejor decisión para tu Michi o solo te dejas llevar por el empaque? Quédate para conocer el estudio de calidad de alimento húmedo para gato.
2: Revista del Consumidor.
4: Cuando abres esa lata o sobre que tanto le gusta a tu gato, ¿tienes claro qué le está sirviendo exactamente en su plato? Aunque lo veas durmiendo en el sofá, tu gato es un cazador innato. Su cuerpo ágil y flexible, sus garras retráctiles y sus sentidos tan desarrollados lo convierten en un depredador por naturaleza.
3: Para mantenerse sano requiere una dieta equilibrada que le aporte elementos esenciales como agua, proteínas, grasas, carbohidratos, vitaminas y minerales.
4: En el mercado podemos encontrar dos clasificaciones de alimento húmedo para gato, los que proporcionan una nutrición completa y balanceada y los que funcionan como complemento. Los alimentos balanceados y completos están formulados con proteína animal, granos de cereales, proteína vegetal texturizada, vitaminas y minerales.
3: En cambio, los complementos se elaboran principalmente con productos cárnicos, añadiendo un alto contenido de grasa para mejorar su textura y su sabor. Y para que sepas exactamente qué le está sirviendo a tu Michi, el Laboratorio Nacional de Protección al Consumidor analizó distintas presentaciones de alimento húmedo.
5: Analizamos 54 muestras de alimento húmedo para gato. Entre ellas, se incluyeron opciones para gatos, gatitos, gatos mayores de 7 años y gatos con necesidades especiales.
4: Para saber qué contiene cada producto, se verificó que todas las muestras presentaran su información comercial y cumplieran con la cantidad de contenido neto declarada en su empaque.
3: En la parte nutricional, se determinó el nivel de grasa, proteína y carbohidratos. Además, se midió cuánta agua hay en los productos.
4: También se analizó el aporte de fibra y se calculó el aporte calórico por cada 100 gramos de producto.
3: ¿Cómo le fue a las marcas analizadas?
5: Entre los resultados más interesantes, encontramos que todos los productos cumplían con el contenido neto y que además contaban con el registro de Senasica. El alimento para gato, además de contener las grasas, proteínas y carbohidratos, incluyen aminoácidos como la taurina y la arginina, que son necesarios para los gatos ya que ellos no producen las cantidades suficientes.
4: Recuerda que si un producto promete algo en su etiqueta, debe comprobarlo. Por ejemplo, Purina One Visible Nutrition con carne usa la leyenda supernutrientes, pero no pudo demostrar que realmente los contenga.
3: Y cuidado con las imágenes engañosas. El producto Grand Pet Carne Fresca muestra la foto de un filete de salmón en su empaque. Pero al revisar sus ingredientes, el salmón no está presente. Este tipo de gráficos puede confundir fácilmente.
4: Además, detectamos que 3 productos de la marca Grand Pet declaran tener más proteína de la que realmente te están vendiendo.
3: Y en cuanto a la humedad, Gosby Fresco, Adult Tuna with Salmon y Grand Pet Natural Gourmet, receta de pescado a las finas hierbas, contienen más de la que reportan en sus empaques.
4: Finalmente encontramos 2 productos de la marca Grand Pet Kisha, que incumplen la norma oficial mexicana, ya que no presentan el símbolo de la unidad de medida para indicar su contenido neto.
3: No olvides que cada Michi es único.
5: Existen productos que están diseñados para cubrir las necesidades nutrimentales de todos los gatos, pero siempre es recomendable asistir al veterinario y que él determine si necesita una alimentación especial. En el Laboratorio Nacional de Protección al Consumidor trabajamos todos los días para orientar y brindar información a las y los consumidores para que tomen mejores decisiones de compra.
4: Una vez que hiciste la mejor compra y que ya estás en casa, el manejo del alimento es clave para aprovechar todos sus nutrientes. Para empezar, recuerda seguir las porciones sugeridas en la etiqueta. No olvides que una vez abierto el empaque, debes sellar la lata con una tapa de plástico o transferir el contenido a un recipiente hermético antes de refrigerarlo.
3: Si decides cambiar de marca, hazlo de forma gradual. Ve mezclando el producto nuevo poco a poco para evitarle cualquier problema digestivo.
4: Al final del día, leer las etiquetas, comparar opciones y conservar bien su alimento es la mejor forma de demostrarle amor a tu Michi.
3: Procuraduría Federal del Consumidor. 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
2: Hoy, 20:20.
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4: Amigos de la mejor 92.7, acaba de terminar
5: Gonchi. ¡Gol del místico!
4: ¿Cómo?
5: ¡Gol del místico!
4: Yo pensé que era touchdown, oye. Oye, quedamos contentos, pero ahora la gente se va a quedar picada con la novela que vivimos. No sé ya qué sí. Prefieran, saber cómo terminan las demás luchas o la novela que vivimos.
5: O cómo le va a ir a Ruth. Sí. Todos queremos saber cómo le va a ir a Ruth.
4: Y a ver si la gente hace su servicio social y en una de esas no se entera alguien en San Luis.
5: Ruth, no sé quién seas, pero de verdad quiero saber cómo terminó tu novela. Quiero saber ¿cómo terminó tu noche, Ruth? Sí, soy morboso. Me gusta el chisme, Ruth. Perdóname. De verdad, discúlpame. Pero me interesa saber. No tengo oficio ni beneficio. Solo el chisme. Gracias, Ruth.
4: Oye, está bien. Una vez más se comprueba que probablemente los hombres somos mucho más chismosos que las mujeres.
5: Sí, no. Pero es que la neta sí valió la pena el chisme. O sea, sí estuvo bueno el chisme.
4: Sí.
5: Por si nos acabas de prender. Conocemos a una muchacha que se llama Ruth, que las acababa de chocar, ella venía con dos amigas, y las acababa de chocar dos vatos. Los conocieron, los vatos les invitaron unas cervezas, y luego yo incité a que Ruth con otro muchacho se besara. Se besaron.
4: Pero a ver, uno de los que la besó, bueno, más bien el que la besó, uno de los que la chocó.
5: Sí.
4: Ok, ok.
5: Exactamente.
4: Okay.
5: La besa, se besan, todo bien. Y yo le pregunto a Ruth que si tiene novio. Ruth dice que sí tiene novio. El muchacho no tenía novia.
4: ¿En otro estado?
5: Exactamente, porque era de San Luis. Entonces, ¿qué fue lo que pasó? Que Ruth después encontró a otro amigo y se quería besar con ese amigo. Pero no se besó con ese amigo. Solo se lo quería besar. Aunque el amigo se moría de ganas de besar a la muchacha, pero el amigo fue leal porque le gusta a uno de sus amigos. Y ahora Ruth se fue a las basinicas cuando ya andaba medio entonada, por no decirlo de otra manera. Oigan, si hay un alcoholímetro que pueda parar a Ruth, hágale el paro, ¿eh?
4: Y no, que nos cuente en qué terminó, con quién iba.
5: No, te voy a decir una cosa ya dejando de broma. Ojalá que haya un alcoholímetro que pare a Ruth por su bien.
4: O sea, pero ahorita dijo que no iba a manejar, eso lo entendí.
5: Ah, bueno, pero Cruella de Vil tampoco venía en sus cinco sentidos.
4: Imagínate, si chocaron estando sobrias, ¿no? Ahí se los dejo.
5: Exactamente. Entonces, pues bueno, así está la cosa, así está la situación, la novela de Ruth. No sabemos en qué va a terminar. Lo que sí sabemos es que ya ganó el místico, ¿no? Y eso es lo más importante de este asunto.
4: Así es, una vez más, místico venciendo a Berno con la mística. Y ahora vendrán qué bonito y qué malito, si no me equivoco, para cerrar esta función.
5: Efectivamente, pues dos pequeñas criaturas. Va a ser como ver dos hobbits peleándose, ¿no? Pero con disfraces. Allí hay unos señores vestidos de qué bonito y qué malito. No manches, yo ya me hubiera muerto de calor con esa pijama, güey. No lo hubiera aguantado, la neta.
4: Y es que aparte las máscaras de ambos, de qué bonito y qué malito, son como afelpadas. Y todavía te da más calor y de por sí el calor que ya emite la gente. No, una locura.
5: Pero bueno, con esto nos vamos a despedir. Gracias, Tremec.
4: Gracias, Gonchi. Y un placer estar aquí con tu gente de la mejor 92.7.
5: Mira, Mema. ¿Qué pasó, infeliz?
6: What?
5: ¿Qué?
6: What?
5: Muy bien, Mema, muy bien, gracias. Mema la tamalera, ¿eh?
6: Aplausos.
5: Gracias, Mema. Gracias a Gabriel, al Joe Pedro, el Lalo también, el infeliz que no hace nada.
7: Joao Pedro.
5: Dime que no se parece a Joao Pedro del San Luis. Está igualito a Joao Pedro del San Luis.
7: Está retirado tal vez, ¿no?
5: Ándale.
7: Ya después de que la hormiga le quitó varios campeonatos de goleo, tal vez ya.
5: Exactamente, ¿no? Ya dedicándose a otra cosa. Ya para ser comentarista, esa versión de Joao Pedro. ¡Vámonos! ¡Adiós, nanucas! ¡Hasta siempre!

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0: 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Son las 11 en punto. Son las 11. 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

0: 1111.
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0: 1124.
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0: 1142.
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3: ¿Recuerdas cuando tu perro corría como loco detrás de una pelota? Saltaba el sillón de un brinco y te recibía en la puerta con una energía que parecía no tener fin. Un día te das cuenta de que ya no corre tan rápido, que le cuesta trabajo subir las escaleras, que duerme más y come menos. Tu lomito está envejeciendo y así como él te acompañó toda la vida, ahora te toca a ti acompañarlo a él. Lo primero que hay que saber es que la vejez no es una enfermedad. Es un estado fisiológico natural que atraviesan todos los seres vivos, incluidos nuestros compañeros de cuatro patas. Pero ojo, no a todos los perros les llega la vejez al mismo tiempo. Los de raza grande, como un pastor alemán o un labrador, se consideran adultos mayores a partir de los 6 o 7 años, porque celularmente se desgastan más rápido. En cambio, los de raza pequeña, como un chihuahua o un poodle, pueden no entrar en esta etapa sino después de los 10 años. Cuando tu perro envejece, los cambios no solo son de comportamiento. Su cuerpo también se deteriora. Si no se cuida adecuadamente, puede desarrollar sarcopenia, que es la pérdida progresiva de masa muscular. Esto le provoca dolores crónicos, debilidad en las patas y dificultad para levantarse o mantenerse de pie. Y el problema va más allá de las piernas. El músculo no solo sirve para caminar, también produce sustancias llamadas mioquinas, que ayudan al metabolismo y facilitan la comunicación entre el cerebro y el hígado. Cuando el músculo se pierde, todo el organismo se resiente. Además, pueden aparecer padecimientos como insuficiencia renal crónica, artritis y hasta algo parecido a la demencia senil humana, que los veterinarios llaman síndrome de disfunción cognitiva canina. Sí, los perritos también pueden olvidar dónde está su plato o desorientarse en su propia casa. Ahora, la buena noticia. Hay mucho que puedes hacer para mejorar su calidad de vida. Llévalo al veterinario al menos cada 6 meses y pide que le hagan estudios de sangre, porque el diagnóstico temprano es clave para que cualquier tratamiento sea eficaz. Mantén al día su vacunación y desparasitación. Cambia sus croquetas por unas formuladas especialmente para perros maduros, con menos proteína. Límpiales los oídos y báñalo una vez al mes. Déjale juguetes para que se entretenga y mantenga la mente activa. Y sobre todo, no lo obligues a hacer cosas que ya se le dificultan. Tenle más paciencia. Sácalo a pasear periódicamente, pero a su ritmo. Y dale el cariño que siempre mereció. Tu perro te acompañó en tus peores días sin pedir explicaciones. Ahora que le toca a él caminar más lento, es tu turno de ajustar el paso. Estos bellos seres han sido nuestros compañeros durante mucho tiempo y merecen que aumentemos los cuidados en su comida, en su ejercicio, en sus visitas al médico y en cómo los tratamos. Porque un lomito viejito no necesita que le devuelvas la juventud, necesita que lo cuides con la misma lealtad que siempre te dio. Con información del doctor Marco Antonio de Paz Campos, director del Hospital de Pequeñas Especies de la FES Cuautitlán de la UNAM. Un guión de Leonardo Santiago con información del portal Ciencia UNAM. Les saluda Mónica Genis.
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0: Jorge, nomás para que vea a toda la raza de Salino Sánchez. ¡Mire, compa!
1: ¡Pues la aventamos, compa Lupe!

0: Al micrófono. Me llamó, me dijo, compa, quiero que cante la rola y aquí estamos. Y a ver, compa Lupe, miren nomás. Le voy a decir de dónde soy yo, compa Lupe.
1: Sale.
0: Yo soy de Paramount, Sinaloa, y usted es de Long Beach, Jalisco, compa.

0: Sanchez! Ya ven que a mí me gusta hacer cosas improvisadas. A ver, compa, Jorge, tráigame a ese cabrón para acá otra vez. Aladán, tráigamelo otra vez para acá. ¡Ey, Aladán! ¡Regrésate para acá, cabrón! ¿Dónde vas? Esta rola me la pidió una persona muy especial que tuvo que ver mucho en este evento y queremos cantársela y queremos que todos ustedes la cantemos con mucho gusto y mucho orgullo. Saludo para mi compa Eduardo León.
1: Claro que sí, para mi compa Pepe Garza también.
0: Para don Pepe Garza que anda por ahí.
1: Ya está, compa.
0: En especialmente yo quiero demostrarle algo a toda la raza, a todas las radios que no tocan a mi compa Chalino. Desde ahorita les digo aquí en el escenario. Yo quiero demostrarles aquí, mi raza, aquí. ¿Quién es Chalino Sánchez? Échese las nieves de enero, que le digan el tono.
1: ¡A peso las nieves, compa! ¡Échale 100 bol!
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1: 3:56.
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1: Las 6 en punto. Las 6.

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y pasadita, mi gente. Muy buenos días, Querétaro, México y el mundo. Sean ustedes bienvenidos en cabina con Diego Contreras, el Cachorro Morning Show de la mejor 92.7. Buenos días en este viernes, viernes 21 de agosto del 2026. De aquí hasta las 9 de la mañana, con la mejor música, la mejor programación a partir de este momento, muchachos. Transmitiendo completamente en vivo desde Torre Cápita, piso número 12, en Avenida Antea 1032, aquí a un costado de la misma plaza del nombre, aquí al norponiente de la ciudad queretana, para todo Querétaro.

0: te quedaste sin ese pase de entrada, no te preocupes, aquí tengo la solución para ti. Se nos viene la denuncia ciudadana, se nos viene también las despechadas y obviamente, sí, aquí en cabina más adelante, la banda más romántica de América, banda Pequeños Musical, completamente en vivo aquí en la cabina, para platicar con ellos, cotorrear, se puede cantar. Y demás, así que vamos a darle que es broche de oro. Ah, no, ¿cómo es? No, ya. Vamos a darle, estoy más dormido que despierto. Disculpen las molestias, muchachos. Aquí comenzamos.
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2: Ok, party people in the house.
0: Ay, ay, ay. ¿Cómo se está que es viernes? Viernes de camas ajenas. Jesús bendito. Dios nos agarre con

0: seguro que tendrá.
1: Nos vamos con el bloque del concierto, muchachos. Al regresar, el Morning Show de la Mejor 92.7. Que no se te haga tarde, chiquillo, chiquilla. Ya despiértate, es viernes, es el último día de la semana para muchos. Otros, es el comienzo de otras cosas. Así que vamos a darle su copa al cachorro en la Mejor 92.7.
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1: Llegamos al bloque del concierto, la música en vivo de tus artistas favoritos para hacer de cuenta que estás cantando y destapando sin control, muchachos. Así que acuérdense que el programa completo todos los sábados, 5 de la tarde. Sí, mañana nos escuchamos 5 de la tarde en el bloque del concierto. Bueno, en el concierto completo a través de la mejor 92.7. Así que vámonos, porque es viernes de Al Escenario. La mejor 92.7. Llegan. Los jefes de jefes. Sí. Los Tigres del Norte.

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1: 6 de la mañana con 21 minutos. Tu compa el cachorro en la señal de la mejor 92.7 Querétaro. Oigan, ya tengo mensajitos en este viernes de camas ajenas. A ver, los escucho. Tengo por acá, mira, desde temprano, mierda, Aladino, ¿cómo estás, amigo? Buenos días.
2: Cachorro, buenos días. Este viernes momento, de muchachos, despertar en camas ajenas.
3: Torre Capita, piso número 12.
1: En Avenida Antea. Y cafeteale. Saludos a mi querido Chavito. ¿Qué pacho?
4: Buenos días, amigo Cachorro Contreras. ¿Cómo andas?
1: Aquí andamos. Espero al millón.
4: Al millón y pasadito. Que tengas excelente día, amigo, que te vaya muy bien. Sigas poniendo la música más chingona del regional mexicano. Y aquí andamos a la escucha desde tempranito. ¿Sale? Aquí vamos a estar todo el día escuchándolos. Suerte, bendiciones y mis mejores deseos. Y aquí andamos. Y si me puedes poner una canción que se llama Acá Entreno. Quiero que sepas la verdad.
1: Estamos adoloridos, ¿eh?
4: ¡Y cafeteale!
1: ¡Cafeteale, Chavito Ventino! Te mando un fuerte abrazo, amigo, y muchas bendiciones. Gracias siempre por el apoyo. ¿Qué pasó, tía?
5: Hola, hola, cachorrito. Muy buenos días, ¿cómo estás?
1: Aquí andamos al millón.
5: Espero que estés muy bien, que tengas este excelente viernes para ti y todos tus cachorro lovers. Saludos a Cali Ruiz, María Ángel y a Letrejo. Y aquí escuchándote por la 92.7, la mejor. Aquí nomás. Saludos, cachorrito. Buen día.
1: Saludos, tía. Buen día. Dice por acá mi querido Pepe. Cachorro, buenos días. Espero que estés muy bien. Oye, hoy es cumpleaños de mi hija Daniela Sharaí Martínez. Cumple 15 años. ¡Ay, qué perro, mi Dani! Y quería ver si le puedes, pues, mandar un mensaje. ¿Cómo no? Con gusto. Y que tengas excelente turno, mi querido. Seguimos a la escucha de La Mejor. Perdón si se puede comenzar con la canción de Sangre, La Misma Sangre. ¿Cómo no, mi querido Pepe? Te lo mando con muchísimo gusto. Faltaba más. ¿Qué pasó, playitas? Tan temprano.
6: Cafeteale, compa cachorro. Buenos días. Buenos excelente días. De viernes. Vamos a darle con toda la actitud, compa cachorro. Vamos a darle con toda la actitud. Bendecido día, compa cachorro. Suerte a todos los que andan en plataformas. Y arriba, Alfa Omega Querétaro.
1: Arriba.
6: Saludos a los señores trabajadores, hermanitos Rigo y el buen Big Vic, que ya están también laborando desde las 4 a.m., compa cachorro. Mándales un fuerte saludo al Vic y al Rigo, es amor. Saludos a todas las plataformas, todos los choferes que andan trabajando, compa cachorro. Excelente de viernes, excelente facturación. Vamos a darle.
1: Vámonos.
6: Saludos de su compa, el Playita.
1: Saludos, Playita, mi ángel de tortas de derecho.
7: Cachorro, buenos días.
1: Buenos días.
7: Que tengas excelente turno. Oye, ¿cuándo una de Lupillo Rivera y Chalino Sánchez?
1: Ok, ahorita la ponemos.
7: Estaría bueno, cachorrito. Espero y se pueda. Gracias.
1: No. Buen día. Vas a ver que sí, chiquitín. Cachorro, buenos días. Saludos para toda la banda pollera y para el Capi, perro. ¡Cafeteale!
8: Hola, cachorrito. Escuchándote aquí en el principio hasta el final. Un saludo a todos, escuchando la 92.7, aquí nomás la número uno.
9: Buenos días, mi cachorro. Saludos, aquí andamos de Sate. ¡Cafeteale,
1: saluditos!
10: ¡Cachorro!
1: ¡Ey, Cesarín!
10: Y andamos saludando acá al viejón desde Tlacote el Bajo. Hoy en viernes de camas ajenas, una de Gerardo Díaz. No quise decirle, está buena esa rolita.
1: Ok.
10: Saludos y cafeteale.
1: ¡Cafeteale, saluditos! ¡Me copa Luis Fernando! ¡Qué show!
11: ¡Y hola, qué hola, cachorrito! ¡Buenos días, carnal!
1: ¡Buenos días!
11: ¡Que tengas un excelente y maravilloso día! Viernes de camas ajenas, carnal, ¿y por qué no? ¿Quién sabe de dónde vendrás, carnal? Que traes harto sueño.
1: Ya.
11: Efectivamente, hay que hacerle honor al día. Oye, carnal, ¿tú ponte el corrido de Mazatlán?
1: Ok.
11: Tiene rato que no lo escucho, ¿cómo ves, carnal?
1: Ya lo ponemos también.
11: ¡Cafeteale!
1: ¡Cafeteale, muchachos! ¡Vámonos a la pausa! Porque al regresar, se nos viene el duelazo, muchachos. Se nos viene el duelazo. ¿Quién me va a enfrentar para que me marque en línea telefónica? 442-224-5202. Al regresar, muchachos, en el Morning Show de la mejor 92.7.
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0: 6 de la mañana con 29 minutos y las puertas del ruedo se abren para el paso al duelazo del día de hoy, donde tú que me estás escuchando te puedes meter a mí con una muy buena rola y el público mediante el audio de WhatsApp cabina a decir qué canción escuchar, así que libero la línea telefónica en cabina, línea telefónica 442-224-5202, 442-224-5202, línea telefónica en cabina para que me marques y me enfrente. Mira, me está marcando. A ver si puedo decirte. A ver esto. ¡Sí, bueno!
1: ¿Qué onda? ¿Qué onda, mi cachorro? Buenos días, ¿cómo estás?
0: Bien, ¿y tú? ¿Quién eres? ¿Cómo te llamas?
1: Mike, si una vez se hizo un viaje de Uber cuando estabas con la pata toda torcida.
0: ¡Ah! ¿Qué pasó, mi Mikey? ¿Cómo andamos?
1: Bien, bien, gracias a Dios. ¿Y tú qué tal?
0: Aquí andamos al millón, chiquitín. ¿Qué rola vas a enfrentar, viejón?
1: Lo voy a enfrentar como es viernes para pistear belleza de cantina, papá.
0: Uy, uy, uy, me gusta, me gusta, me gusta. Ya está, chiquitín. Suerte y que gane el mejor. Te mando un fuerte abrazo.
1: Igualmente, cuídate, mi hermano.
0: Ahí andamos, fuerte abrazo. Saludos a mi querido Mike, cómo no, ahí está. ¡Vámonos! Así que esta es la opción número uno, muchachos. Es belleza de cantina. Y es de los Cardenales de Nuevo León, dice.

no estará nada, nada, nada, nada fácil. Porque, muchachos, yo voy con esta rola que... Ay, espérenme que ya se me... ¡Ay, ya se descompuso esto! Ahí está. ¡Vámonos! La tecnología, la tecnología. Ya me estaba espantando, lleva a correr. ¡Ay! ¡Vámonos! Que yo voy con esta rola, rola de viernes de camas ajenas. Viernes para ir calentando motores con la agrupación que tendremos en un rato más. Esto es de Pequeños Musical. Y se llama... Ahora, ¿quién me está marcando? No, tan andamos recibiendo llamadas. Ahorita no, fíjense qué tan andamos. Esto se llama Daría Todo Por...

0: Así que a votar 442-7983-927. Opción número uno, Belleza de Cantina contra Daría Todo por Ti. Ahora sí, géneros completamente diferentes, ¿eh? Completamente diferentes. Saludos para el... ¿Qué dice? ¿Coquero? Guarras, que ya se ponga a trabajar, que anda bien crudo. ¿Y qué tiene, Johnny? ¿Qué tiene? ¿Qué anda así el chiquitín? ¡Vámonos! ¿Qué dicen? ¿Qué dicen?
1: Cachorrito, cachorrito, por la tuya. Cachorrito, por la tuya. Es un temazo.
0: ¡Vámonos!
2: Uy, Rolón, cachorrito, vámonos contigo.
0: ¡Vámonos! 2-0.
3: Cachorro, cachorro, no, pues la verdad, vámonos con Viernes de Levantarse en Camas Ajenas con Belleza de Cantina.
0: ¡Belleza de Cantina! 2-1.
4: Vamos con Los Pequeños Musical.
0: 3-1, 3-1, 3-1.
5: Cachorro por la 1, cachorro por la 1.
0: ¡La 1! 3-2, se está levantando los Cardenales. Vientos, vientos, vientos, vientos. ¿Qué dice, qué dice, qué dice la raza? ¿Qué dice el público, muchachos? ¿Qué dice, qué dice?
6: ¿Qué pasó, cachorro? ¿Qué pasó, cachorro? Buenos días. Belleza de Cantina.
0: Belleza de Cantina viene de atrás y empata la situación. 3-3.
7: Oh, buenos días. Voto por la 1.
0: ¡La 1! Saludos. 4-3. Le da la vuelta. Le da la vuelta, muchachos. Y siguiente voto. ¿Le dará la victoria o le empata? A ver.
4: Cachorro, cachorro por la 1. La 1. Y cafeteale.
0: Y señoras y señores, vino de atrás y se lleva la contienda del día de hoy. Ahí está, ahí está. Espérame, a ver, espérame. A ver, a ver. A ver. Sí, bueno. Bueno. Bueno. ¡Ey!
8: Bueno, bueno.
0: Sí, buenas tardes, buenos días, Secretaría de Seguridad Pública Municipal. ¿Por qué me cuelga? Chinga, chinga. Ya, lo que más coraje me encabrona es que me interrumpa. Ay, no.

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1: La nota del día, la nota del día, muchachos. Al regresar, el Morris Show de la mejor 92.7, con el cachorro y aquí cafeteándole. Recibo sus saludos, peticiones y demás. 442-79-8392-7.
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4: Hoy nomás, 6 de la mañana con 43 minutos. Copa el Cachorro a través del 92.7 de tu FM, el Morning Show En Cabina. Ah, bueno, se den Muñoz. Es cara a la luna. ¡Ay, ay, ay!

6:48, tu Copa el Cachorro a través del Morning Show de la mejor 92.7. Y nos vamos a la nota del día que la da el cine, la da esta película que se acaba de estrenar hace exactamente un mes. Se estrenó el pasado 16 de julio. Y es que, fíjate que está dando de qué hablar la película de La Odisea. Sí, La Odisea, esta película que ya pasa a ser la historia, porque fíjense nada más, se ha convertido en la película dirigida a un público adulto con la más taquillera en la historia del cine, al rebasar los 1.400 millones de dólares. Sí, los 1.400 millones de dólares rebasa y desbanca a Deadpool, que era la número uno, y con ello también logró ser el mejor proyecto para una película de su tipo. Y la cinta del director Christopher Nolan, aún le falta un enorme recorrido en cines, porque se acaba de estrenar, apenas tiene un mes. Aún falta que se estrenen en varias partes del mundo, como por ejemplo Japón, que sienten que llegando a Japón también se puede subir más esa categoría y convertirse en uno de los mayores estrenos en la historia. Así que esta película, que dicen que está muy buena, tocará verla y tocará ver por qué ya se ha convertido en la película más taquillera en la historia del cine a nivel mundial. La Odisea, que es una película épica de acción británica e estadounidense, escrita y dirigida por Christopher Nolan, que está basada en el poema griego anónimo de Homero, protagonizada por Matt Damon en el papel de Odiseo, que habla sobre el rey griego. Vámonos, ahí está. Así que tocará verla, muchachos, este fin de semana. Si no hay plan, desde hoy hay que irnos al cine a ver qué show con esta película. ¡Voy con música, muchachos! Porque llega...

0: Ángeles de Charlie.
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2: 6 de la mañana con 55 minutos. Dice por acá reporte vial Cachorro, peregrinación en 5 de febrero, dirección a Bernardo Quintana, a la altura de la Obrera. Ah, caray. Ahí para que tomen precauciones. Tengo más mensajitos, muchachos. ¿Qué pasó, chacal?
3: Cachorrate, cachorrote, cachorrote.
2: ¿Qué pasó,
3: pechuga
2: chiquitín?
3: Empanizada. Oye, es carnal, buenos días. Ponme la canción de Morir Feliz, tomando un buen tequila y las ancas de una buena dama, por favor, cachorrito. Okay. Y excelente viernes de comer papaya ajena.
2: ¡Hola!
3: Y cafeteale con piquete desde temprano, cachorro.
2: ¡Eso es todo! Hola, Cabacaria, dice Cachorro, buenos días. Que tengas este fin de semana. Si me puedes complacer con una rola de que se llama Ropa Vejero. Ah, bueno, dice por acá mi querida Gaps. Cachorrito, buenos días. Feliz viernes de camas ajenas. Sépate un café bien cargado con piquete y pisteles. Saluditos, cachorrito. Saluditos, mi querida Gaps.
4: Dios, mi cachorro, buenos
2: ¿Qué
4: días.
2: ¿Qué pasó, Popeye?
4: Popeye también a la vuelta y vuelta y a la mira y a la escucha. Saluditos,
2: eso.
4: Saluditos. Con todo menos miedo, cafeteale.
2: Cafeteale, muchachos.
5: Cachorro, va a ver por una canción. Gracias por mi grupo firme. Saludos para Luis Fernando. Está trabajando. Saludos para ti. Saludos para tu mamá. Saludos para ti. Saludos para todo. Saludos, cuídate.
2: Ah, bueno, saludos al Chiwis, por supuesto. Buenos días, cachorro. Saludos para el Capiperro y las. ¿Qué? Y las rutas de Sabro. Pollo, ya que andamos por la 57. Vámonos, saluditos. Dice, buenos días, mi cachorro, para reportar al de la ruta L60 que nos bajó porque según él no es su ruta. Ah, caray. Nos bajó en Paseos de San Miguel. ¿Cómo está eso? A ver. Buenos días, mi cachorro, para reportar que el de la ruta L60 que nos bajó porque según él no es su ruta. Nos bajó en Paseos de San Miguel. Ah, caray, ¿cómo está eso? ¿Cómo estuvo eso? No entendí el contexto. A ver, platícame cómo estuvo el rollo, porque cómo que los bajó, o sea, cómo estuvo el mitote ahí. Dice, por acá la tía Elba, viernes de palomazos y compartidas, cachorrita. Caray, cachorrito. ¿Qué número es el último? Después de descansar.
6: Cachorrito, cachorrito, aquí agarrando señal otra vez. Ayer estuve con Dios.
2: ¡Ah, caray!
6: Con la diosa Pechuda.
2: ¡Ay, sí! ¡Con la unicornia! Ayer estuvo transmitiendo desde las luchas. ¡Ay, qué chido estuvo eso! ¡Voy a la pausa! ¡Ay, voy a la pausa porque vámonos con numerología, sí! Ya está mi querida Gis Sánchez aquí lista para recibir sus mensajitos. Así que regreso con eso y más, muchachos.
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1: Siete de la mañana en punto, que no se te haga tarde, tu compa el cachorro a través del Morning Show de la mejor 92.7 Querétaro. Y llegamos al tema de horóscopos, pero en la parte de numerología, y la experta en esto, como cada viernes, que ya es costumbre, nuestra colaboradora de cabecera, mi querida Gis Sánchez. Mi querida Gis, ¿cómo estás? Buenos días.
2: Buenos días, Diego. Muy bien, muchas gracias. Muy contenta de estar aquí compartiendo con todos ustedes.
1: Oye, hay mucha gente que se quedó con el tema de la numerología, de las fechas de nacimiento, donde cada fecha era la suma, y depende de la suma que te daba era un significado, el número, ¿no? Mucha gente me dijo, oye, ¿cómo es ese tema? ¿Cómo podemos sumar nuestros números? Si lo podemos hacer en casa y ya nada más saber el significado. Entonces, hoy atención, porque hoy mi querida Gis va a repetir cómo es la suma de su fecha de nacimiento. Y dependiendo del número que les salga, ella les va a dar ahorita el significado para todos. Así para que pongan mucha, mucha atención. Así que sé que me están llegando muchísimos mensajitos, así que pongan la atención para que ustedes mismos ahí en casa, en el auto, en el camión, donde estén escuchando, hagan la suma y les tiene que salir un número al final, y ahorita vamos a dar el significado de cada número. Mi querida Gis, cuéntanos, ¿cómo es esta suma?
2: Claro que sí, Diego. Mira, es sumar tu día de nacimiento más tu mes.
1: Ajá.
2: Más el año en el que naciste. Vas a hacer toda esta suma hasta que den dos dígitos. Okay. Que nos compartan esos dos dígitos, uh-huh, y de ahí sacamos su número de misión de vida.
1: Ok, entonces, por ejemplo, yo que soy del 11 del febrero, que sería el 2 de 1992, literal sumo 1992 y me da la cifra de 2005, sumo estos dos números, el 2 y el 5, y me da 7, ¿correcto?
2: Exactamente, correcto.
1: Ah, entonces yo, por ejemplo, mi fecha de nacimiento, repito, yo soy del 11 del 02 de 1992. Si sumo mis números, me da 2005. Si sumo el 2 y el 5, me da 7 como número final. Así que, muchachos, ustedes hagan lo mismo. Sumen sus números hasta que les dé un solo número o dos números, ¿verdad? ¿Me dijiste?
2: Sí, porque ahí también se puede ver los números maestros.
1: Ok. Uh-huh. Perfecto. Entonces, arrancamos, mi querida Gis, con el tema de los números, la numerología. Arrancamos, ¿qué será? Con el, pues ahora sí que, como dice, con el número uno. ¿Número uno, dos? ¿Cómo está el rollo?
2: Sí, vas a sacar, te digo la misión del número uno, vamos a ir por los mensajes, Diego, ya no entendí, perdón.
1: Sí, perdóname, es que tengo que para irnos más rápido, porque tengo muchísimos mensajes, ya cada quien, por ejemplo, aquí ya me dicen, ya me dio el 7, ya me dio el 9, aquí ya me dio el 6, entonces para ir describiendo los números, podemos ir diciendo, por ejemplo, a los que les dio el... ¿Hay suma que les da uno o a partir de dos? ¿De dónde se comienza, mi querida Gis?
2: Del uno, está bien.
1: ¿Del uno? Super. Arrancamos. A ver, dinos el significado del uno.
2: Vámonos con la misión del número uno. Estas personas vienen a ser pioneros.
1: Ok.
2: Vienen a dar la iniciativa. Son personas líderes. Vienen a abrir

0: Es la creatividad. Vienen a expresarse, vienen a la comunicación, son maravillosos en la comunicación, son personas alegres, vienen a inspirar, a motivar, vienen a hacer conexiones y a transformar con la sanación.
1: Okay.
0: Esa es la misión número 3.
1: Número 3, vámonos con el número 4.
0: Misión número 4, vienen a construir, vienen a poner orden, estabilidad, seguridad y bases sólidas. Esa es la misión del número 4, Diego.
1: Número 4, vámonos con la suma del número 5. Si usted le dio suma 5, eso es lo que le dice Mikida Gis.
0: La misión del número 5 es la libertad. Okay. Vienen a trabajar con su independencia, el equilibrio, la responsabilidad y la libertad, la constancia, la disciplina, la flexibilidad, y vienen a liberar el miedo a los cambios. Es un número que regularmente está en cambios consecutivamente. Esa es la misión del número 5.
1: Del número 5, ahí está. Hago una pausa, Mikida Gis, porque, por ejemplo, acá me dicen, a mí me salió 11, no se suma uno con uno, vea, se queda el 11.
0: Se queda en 11, Diego, sí, correcto.
1: Se queda, ¿cuáles son los números que se quedan pares? Bueno, que se queda así el 11, de...
0: El 11, ajá. El 22 y el 33 ya no se suman entre sí.
1: Ya no se suman, así que si usted le salió 11, 22 o 33... ya no se suman, ese va a ser su número maestro, dirían por ahí. Vámonos con el número 6, Mikida Gis.
0: Claro que sí, Diego. La misión del número 6 es poner límites, equilibrar entre el dar y el recibir. Vienen a afrontar el conflicto, a trabajar su individualidad dentro de la familia.
1: Dentro
0: es un número familiar. Es la misión del número 6.
1: Del número 6. Para los que les salió suma del número 7, esta es la misión.
0: La misión del número 7 es venir a desarrollar su intuición, okay, a conectar con su energía mística, a confiar en ellos, a conectar con el amor, a expresar sus emociones, a disfrutar de la soledad. También vienen a aplicar el conocimiento hacia ellos mismos. Esa es la misión del número 7.
1: Del número 7. Continuamos, obviamente, con el número 8, muchachos. Atentos, número 8.
0: Misión del número 8. Vienen a generar abundancia, a emprender. Son números liderazgos, o sea, son números líderes, perdón. Uh-huh. Vienen a trabajar con el desapego a la materia. Vienen a liberar la necesidad del poder, porque como tienen tanta abundancia, uh-huh, esa es su misión. También vienen a equilibrar entre lo espiritual y lo material. Esa es la misión del número 8.
1: Del número 8. Si a usted, sí, a usted que me está escuchando, le salió su fecha de nacimiento con la suma del número 9, esta es su misión.
0: La misión del número 9 viene a transformar el dolor en fortaleza. Estos números vienen regularmente a cerrar ciclos, a poner límites sanos, a trabajar con la empatía, al servir a otros, pero sin perderse a ellos mismos. Son personas con mucha visión del futuro.
1: Okay.
0: Esas características son la misión del número 9.
1: Del número 9. ¿Hay misión del número 10 o ese se queda como uno?
0: Queda como uno, Diego.
1: Como
0: en numerología
1: uno.
0: Solamente existe los números del 1 al 9, de ahí se salta 11, 22 y 33.
1: Pues vámonos con el 11, mi querida Gis.
0: Claro que sí. La misión del número 11 es venir a desarrollar su intuición, a confiar en ellos, a inspirar y motivar, uh-huh, a crear una visión, a conectar con sus sueños, con las señales, con la espiritualidad. También vienen al equilibrio entre lo espiritual y lo material.
1: Okay.
0: A controlar sus pensamientos, porque muchas veces se pierden en sus pensamientos por no confiar en ellos. Esa es la misión del número 11.
1: Del número 11, el 22, mi querida Gis.
0: 22. Vienen a transformar sus sueños en realidad.
1: Okay.
0: Vienen a crear estabilidad. Son números que materializan sus proyectos,
1: ajá,
0: ayudan a los demás. También su misión es liberar el miedo al fracaso, porque muchas veces no confían en ellos. Y son números que vienen

0: a dejar legado, Diego. Esa es la misión de los números 22.
1: De número 22. Y cerramos con el número 33.
0: Claro que sí. La misión del número 33 son personas que son un canal del amor. Vienen a liberar el sacrificio, a conectar al mundo con el amor incondicional, a fortalecer sus emociones y su mente. Son números muy, muy creativos. Esa es la misión del número 33.
1: Ahí está, muchachos. Pues ahí está la suma de todos estos números. Ustedes háganlo en casa. Les digo que es muy fácil. Suman lo que es su día, su mes, su año, año completo, y posteriormente que les quede una cifra. O si les sale 11, 22 o 33, así se queda. Mi querida Gis, ahora sí nos consume el tiempo, pero para poder contactarte más especialmente, más personalmente, porque la verdad eres una chulada de ambos, eres un estuche de monerías, porque no solamente te dedicas a eso, sino que ¿qué también podemos encontrar contigo?
0: Claro que sí, Diego, muchas gracias. 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
1: Vámonos, ahí está. ¿Y cómo podemos contactarte, mi querida Gis?
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1: 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Oye, mi querida Gis, antes de irme, mucha gente se me confundió porque así no lo dijimos al principio, que por ejemplo, mucha gente que le salió el 10 pensó que pues quedaba nada más el 1, entonces se fueron con el 1. ¿Me puedes repetir nada más la misión del 1, por favor?
0: Claro que sí, la misión del número 1 vienen a ser pioneros, a tomar iniciativas, es un número líder, vienen a abrir caminos y a motivar a los otros.
1: Ahí
0: Es
1: está.
0: inspiración, es un número inspiracional.
1: Ahí está. Mi querida Gis, muchísimas gracias. Nos escuchamos el próximo viernes con más. Te mando un fuerte abrazo, bendiciones y todo el éxito del mundo. Muchísimas gracias.
0: Muchas gracias, Diego. Saludos, abrazos.
1: Abrazos, saludos. ¡Vámonos con música! ¡Julián Álvarez! ¡Ni lo intentes! ¡Ay, no, no lo intentes, chiquitín! Y más adelante en esta cabina de la mejor 92.7, la banda más romántica de América, pequeños musicales.

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1: Más del Morning Show de la mejor 92.7, muchachos. Que no se te haga tarde, que no se te haga tarde. Porque punto de las 8 de la mañana también tenemos la denuncia ciudadana, para que vayan preparando su denuncia, para que me manden ahí su textito al 442-7983-927, porque en punto a las 8 de la mañana nos vamos con eso. Oigan, 8:30, se nos viene recomendación que hacer este fin de semana, mi querida Yuskani, sí, con bastantes recomendaciones para este fin de semana aquí en Querétaro, ¿eh? Así que regreso con eso y...

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1: 7 de la mañana con 22 minutos. Tu copa el cachorro a través de la mejor 92.7. Y llegamos a la información deportiva. Sí, aquí está nuestro periodista de cabecera, el más sabiondo del mundo mundial. Sí, el más gallo, porque antes en su vida anterior fue americanista. Él es
2: No, jamás.
1: Tienes facha como de americanista.
2: O sea, tengo acento y facha de americanista, don Diego, pero no, jamás, no, ahí sí no.
1: ¡Gio Lira! ¿Qué pasó, mi Gio? ¿Cómo estamos?
2: ¿Cómo andamos, don Diego Cachorro Contreras? Muy buenos días de viernes de camas ajenas, viernes de echar patadas, señor don Diego, caray.
1: Vámonos, aquí andamos, chiquitín, a la orden, cuéntanos. ¿Qué onda? ¿Qué hay en la materia deportiva?
2: Don Diego, vámonos rápidamente con esta novela antes de ir con los partidos de la Liga MX. Te dije que se iba a soltar una novela en Regioland, caray.
1: Ah, caray,
2: Víctor Manuel Bucetich es nuevo técnico y a la vez nuevo director deportivo de los Tigres.
1: Ok.
2: Y fíjate las cosas, don Diego. Me parece que se le hicieron muy gacha a Gerardo Torrado. Porque los que lo terminan citando para hacer la entrevista son los dueños de Cemex, okay. Fede de Ratas, ayer yo dije FEMSA, son los dueños de Cemex, los dueños de Tigre, y le terminan haciendo gacha la jugada a Torrado porque Gerardo Torrado era el director deportivo de los Tigres. Citan a Víctor Manuel Bucetich, lo terminan entrevistando y... De forma interina, Bucetich va a ser el técnico de los Tigres. Me parece una decisión muy sensata por parte de los universitarios. Yo creo que les va a venir bien porque necesitaban alguien que generara respeto y muchísima tranquilidad ahí al interior de los Tigres. Entonces, el Rey Midas es el nuevo director deportivo y a la vez el técnico interino del cuadro de los Tigres. Recordemos que es una leyenda de Monterrey, pero... ahí trabajo es trabajo y si hay alguien muy profesional es el Rey Midas, don Diego.
1: Efectivamente, está escuchando que va como doble cargo, como dice, va como DT y como presidente, o sea, pocas veces visto eso en el fútbol mexicano, ¿eh?
2: Sí, de hecho, lo decíamos, si hay alguien de experiencia que sabe cómo manejar los hilos de un equipo de fútbol, Es el Rey Midas, Víctor Manuel Bucetich, así que vamos a ver cómo le va. Yo creo que le va a ir bastante bien. Será interesante ahora que se enfrenten Tigres y Monterrey, cómo lo reciban o cómo vaya a ser este recibimiento para el Rey Midas. Y bueno, una decisión importante porque necesitan orden, sobre todo en Tigres necesitan orden. Tienen un verdadero relajo después de la salida de Guiñac, así que será interesante. Y ahora sí, don Diego, se nos viene la carnita, se nos viene todo, lo que suele gustarles a la gente del fútbol mexicano, el fantabuloso Viernes Botanero, que empieza con Tigres Atlante el día de hoy a las 7 de la noche, León contra Monterrey a las 7. Hoy juega nuestro glorioso y poderoso gallo a las 9 de la noche, Querétaro contra Toluca, y Juárez contra el América también a la misma hora, cierran la jornada del día viernes. Mañana será Chivas Tijuana, Puebla Santos, Cruz Azul Atlas, Y para el domingo, San Luis Pachuca y Pumas contra Necaxa estarán cerrando la jornada número 5, don Diego.
1: Vámonos, ahí están los partidos de esta jornada donde espero y el actual campeón, que ese Vino Corazón no se nos siga cayendo a pedazos, ¿no? Por favor, ya. Y a ver cómo le va al gallito al rato, que ya en los últimos partidos le ha ido bien con el Toluca, ¿no? Lo habíamos dicho.
2: Sí, el último partido que terminan enfrentándose, al menos aquí en la Corregidora, lo gana el cuadro queretano. Yo creo que le puede ir bien, al menos un empate yo creo que puede sacar el cuadro de Esteban González, que otra vez lleva 3 partidos sin perder, es la segunda vez que el chileno lleva esta racha. Así que ojalá que para el cuadro queretano sea un resultado igual de bueno que la última vez que se enfrentaron aquí en el Coloso del Cimatario, don Diego.
1: Vámonos, ahí está. Mi querido Gio, minuto de compensación, porque hoy te tengo una sorpresa.
2: Recuerda que hoy es el consejo del abuelo, don Diego. Sí, hoy es viernes. Hoy es viernes de echar patadas, hoy es viernes de jugar en cancha ajena, caray.
1: A ver, cuéntanos.
2: Así que recuerden, don Diego, como nuestro abuelo decía, en un partido, entre más corto esté el pasto, don Diego, más rebotan la pelota. Y ni era jugador el viejo.
1: No. Pero te tengo una sorpresa, porque ahí va la mía. Ya no te vas a quedar tú atrás, porque hablando de que, pues ya sabes, ¿no?, que los jugadores mexicanos están yendo al extranjero y demás, pues ahí tienes, ahí tienes que el primo se va a los DC United, ¿no? Y manda mensaje.
2: Okay.
1: Dice, primo, extraño mi país, primo. Dice, no manches, te fuiste hace un mes, mamón. Ay, sí, pero extraño mucho mi país, mi gente. ¿Cómo está mi gatito? Y le contesta a su primo, güey, se murió. No, pero ¿por qué me lo dices así? Pues entonces, ¿cómo quieres que te diga? Pues no sé, con dedicadeza, dime, güey, pudiste haber mentido diciéndome, tu gato está jugando en el techo, mañana me dices, güey, se cayó del techo tu gatito, y ya pasó mañana, me dices, güey, la neta, pues tu gato no lo armó y se murió, pero pues ni pedo, carnal, ni pedo. Oye, ¿y cómo está la abuela? Fíjate que está jugando en el techo. Pues él quería que le suavizaran la situación.
2: Le suavizaron la situación.
1: Sí.
2: Oye, lo increíble de esto, yo no sé si Cari diga, no sé si está peor Gio o está peor don Diego, cara.
1: Así las cosas, chiquitín. Muchísimas gracias.
2: Te mando un abrazo, don Diego. Excelente fin de semana y abrazo a todos por allá.
1: Saludos. Abrazo fuerte. Voy con música, muchachos. Hablando que es viernes de camas ajenas. Ay, mi Jenny.
3: ¿Sabes? Disculpa el atrevimiento, dime. Pero...
1: ¿Qué pasa, mi Jenny?
3: Es que me gustas mucho desde hace tiempo.
1: Pero tengo novia, tengo látigo.
3: Sí, yo sé que no eres libre.
1: Ok.
3: Pero podemos ser discretos. Vernos de vez en cuando.
1: Ok.
3: De contrabando.

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0: 7:49 viejo menso. No, 7:40 muchachos. 7:40 te copa el cachorro en la señal del 92.7 tu FM. Y nos vamos con el vaquerito. Sí, para todos esos chiquitines. Bueno, yo sé que están dentro de los chiquitines hasta en próximos días. Pero los que ya estén despiertos y los que no tan, tan chiquitines, vámonos a adivinar estas adivinanzas, dirían por ahí. A ver qué cosas dice. Tiene agujas y no cose. Tiene números y no lee. ¿Qué soy? Tiene agujas y no cose. Tiene números y no lee. ¿Qué soy? 442-79-83-92-7, muchachos. ¿Qué sé? ¿Qué es? ¿Qué es? ¿Qué es? A ver si se reporta el Santi. A ver si el Santi está.
1: Es el reloj que le dicen, cachorrito. Soy Iker.
0: ¡El Iker! ¡Sí se reportó el Iker!
2: El reloj, cachorro. Soy Ami.
0: ¡Ami! ¡Saluditos!
1: ¡Cachorrín, cachorrín! ¡Buen día, cachorrín, cachorrín! El reloj.
0: Y acuérdense que estaré en las escuelas de los chiquitines, en las primarias. Voy a estar de gira. Del 31 de agosto al 4 de septiembre voy a estar recorriendo las diferentes primarias de Querétaro para que les voy a estar llevando este librito que lo tengo aquí en mis manos para que los lean, para que lo coloreen. Tiene también acertijos, tiene crucigramas, sopa de letras. Está bien, pero bien chido este vaquerito de la mejor que en próximos días estaré en las primarias entregándoselo a todos los chiquitines. A ver, segunda adivinanza que dice por acá. Tiene dientes y no come. Tiene cabeza y no es persona. ¿Qué es? Tiene dientes y no come. Tiene cabeza y no es persona. ¿Qué es? ¿Qué es? ¿Qué es, muchachos? ¿Qué es? ¿Qué es? A ver. Mira, mi Pepe.
3: ¿Es una abuelita, cachorro? ¿Es una abuelita?
0: ¡No, no, no! ¡No, es una abuelita, chiquitín! ¿No? ¿Cómo crees que va a ser la abuelita? No, no, no. Estás mal de tu cabeza, chiquitín.
4: ¡El ajo, cachorro! ¡El ajo! ¡El ajo!
0: Ese parece más cotorro ese.
1: El cepillo, cachorrito. Es el cepillo.
0: ¡No, no, no, no!
1: Lo dije otra vez.
0: No, no. Es el cepillo, chiquitín. No es el cepillo. No, no, no. A ver.
4: ¡Cachorro, cachorro! ¡El reloj, cachorro! ¡Yo primero! ¡Reloj, cachorro!
0: ¡Ay, me encantan esos niños!
4: ¡Es el peine, cachorro! ¡Soy Purina Junior!
0: ¡No, no, no! ¡No, Purina Junior! ¡No es el peine, chiquitín! ¡No, no, no!
4: ¡Cachorro! ¡Es mi suegra sin dentadura!
0: ¡No, no, no! ¡Tampoco es la suegra! ¿No? ¿Cómo crees? ¡No, saludos para todas las suegras, por supuesto!
4: ¡Es mi abuelito, cachorro, sin dientes y está pelón! ¡Es mi abuelito, cachorro!
0: ¡No, no, no! ¡Es el ajo! ¡Es el ajo, muchachos! ¡Es el ajo! ¡Ay, no les dije! ¡No les dije! ¡No les dije! ¡Voy con más música a través de la mejor 92.7! ¡Viernes de camas ajenas! ¡Viernes de lo prohibido! ¡Se ve más rico! ¡Aunque nada más dure poquillo! ¡Viernes de... ¡Me da terror que me descubran mi segunda vida! Es la arrolladora fan del limón. Ay, ay, ay, qué cosas tan bonitas. 7:44, que no se te haga tarde, que no se te haga tarde, porque ya nos amaneció, muchachos. 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
1: Regresamos con esas viejitas, y no precisamente las que ustedes están pensando, muchachos, sino con esas rolitas que jamás pasan de moda. ¡Vámonos! Morning Show de tu compa el cachorro en el 92.7 de tu FM, la mejor y cafeteale.
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1: 7:51. Tu compa el cachorro en la señal de la mejor 92.7 Querétaro. Y, señoras y señores, antes de irnos con las viejitas, tengo la denuncia ciudadana. Muchachos, acuérdense que este es su espacio para que mandes tu denuncia, alguna queja que tengas ahí de tu calle, colonia, avenida. Así que mándemela al 442-7983-927. Para que la estemos anotando, para que se la estemos mandando. En este momento le mando un gran saludo a mis amigos de Gobierno del Estado que están monitoreando en este momento todas sus denuncias. Así que si tienen alguna petición en especial, mándenmela, porque ya para que no hagan filas ahí, que vaya a pasar a cual ventanilla y que trámites burocráticos y que no, y que luego te hagan las caras. Ay, no puede ser, no puede ser. Dice por acá, nuevamente mi reporte, cachorro, en la calle Montecristi 217, en la Loma, en la nueva Loma 6. Ya tenemos problemas con las ratas. Ah, caray, que se están brincando a la casa de los vecinos. Ay, sí, es cierto. De esta casa, es una casa, mandan el video, es una casa de... Pues supongo que es un pepenador o alguien. Sí están viviendo en esa casa, ¿verdad, mi querido viejón? Que sí me manda el video que está, pues, todo tirado. Todo tirado en la parte de afuera. Y... Ay, no puede ser, no puede ser, no puede ser. Dice, sí están viviendo ahí. Ah, ok. Entonces, en estos momentos también voy a enviar tu denuncia para ver qué nos pueden echar la mano, porque sí está bastante conflictivo, ¿eh? Está bastante fuerte ahí el video. Dice por acá, buen día, voyame nuevamente con el reporte de la CFE. Ahorita sí, literal, llevo una semana sin servicio. Ya lo he reportado, me han dado 6 números diferentes de reporte, ya fui a las oficinas, nomás me dicen que el 24 horas y nomás no solucionan. Ok, ya me manda aquí los datos, su colonia, su número telefónico y demás. Ahí está, ahí está, ahí está. Y tengo por acá más. Dice por acá, ¿me puedes agregar, por favor, cachorro? Vientos. Tengo otra denuncia. A ver, Luis Vega, reportan avenida Luis Vega en Monroy a la altura del estadio. La carpeta asfáltica está súper dañada. Ojalá puedan parchar ese tramo. ¿Cómo no? También pasamos tu reporte con muchísimo gusto. ¿Tengo más reportes? Bueno, ahorita al regresar, por lo pronto voy con música. ¡Voy con música! Es Chichi Peralta. Es Procura. ¡Ay, nada más!

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1: Vámonos a la pausa porque al regresar ya tengo invitados de lujo aquí en la cabina, muchachos. Al regresar, la banda más romántica de América ya está presente, así que ya regreso.
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7: 8 de la mañana con 4 minutos. Tu compa el cachorro a través de la mejor 92.7 Querétaro. Y lo prometido es deuda. Aquí en la cabina, la banda más romántica de América. Ellos son
8: Pequeños Musical.
7: Invitados de lujo, muchachos. Gracias por aceptar la invitación y de despertarlos tan temprano. No son horas de estar aquí, yo lo sé. Por acá, para que se vayan presentando, mi querido Aldo, ¿cómo estás?
9: Buenos días, amigos de Querétaro. Soy Aldo Franco, voz de banda Pequeño Musical. Contento de amanecer aquí en esta hermosa ciudad. Después de un buen rato de no visitarlos, aquí también decirles que es una... es un público muy a todo dar, muy, muy generoso, muy abrasivo, como por así dijeron los que lavan carros. Ajá. Tiene mucho abrasivo aquí en Querétaro, y bueno, decirles que les queremos mucho. Tenemos un

0: Primera fila, ¿no?
1: Oigan, muchachos, hoy es viernes de camas ajenas.
0: Viernes, ¿cómo es eso?
1: Viernes de oler a jabón chiquito. Viernes de lo prohibido sabe más rico, aunque nada más dure un poquito. Y yo sé que Pequeño Musical tiene canciones para los infieles.
0: Sí, sí, claro.
1: Sí. Y una canción fuerte como la de Mujer Infiel.
0: Sí, Mujer Infiel es una canción, pues que... A la gente, aunque no esté pasando por eso, les gusta cantarla, ¿eh? No, yo no voy a entrar en detalles, pero sí es una canción fuerte, una canción que es consentida del público, así es. Para que suene machina el día 9 de octubre.
1: Y para que la canten así como mi querido cachorro, daría todo por
0: ti. Sí, daría todo por ti. Gran tema.
1: ¡Déjatelo! Se está desnudando Aldo aquí en la cabina de La Mejor.
0: Gran tema, daría todo por ti. Fíjate que dentro de la carrera de banda Pequeño Musical... Ahí, la verdad, grandes temas, muchos de la autoría de el gran Gerardo Franco, perdón, el tecladista de la banda Pequeño Musical, pero también tenemos, por ejemplo, tenemos una canción que se llama Con 60 Minutos, no sé si la has escuchado.
1: Sí, claro.
0: Que esa canción es de Espinoza Paz.
1: Ok.
0: Y nosotros la cambiamos, pero hay una palabrita que solo esa palabrita le cambiamos,
1: okay.
0: Pero esa palabra le cambia todo el sentido a la canción, porque dice, dile que vivo con mal carácter, porque dejamos de ser amantes. Así era la canción. Entonces, okay. esa simple palabrita le cambia todo el sentido a la rola, ¿no? Pero como dices, hay muchísimas para los infieles, también para de amor. También tenemos muchas canciones de amor, ¿no? Y yo que te amo.
2: Sí, ganas de ti, me encantaría. Daré todo por ti, incluso.
1: También,
2: y
1: no soy tu dueño, hablando de
2: la gente. Y no soy tu dueño, sí. Muchas canciones como Un Loco Solitario, Romántico Incurable, ninguna de las dos, que es también para el hombre que tiene de a dos. No es que sea infiel, ¿eh?
1: No.
2: Es que tiene de a dos.
1: Aldo, no.
2: ¿No, George?
1: Y el señor Jorge se queda... Eso,
3: no, estoy callas, checando qué dicen porque...
1: Señor Jorge.
3: Son bárbaros. Todo lo que dicen es cierto.
1: Dice Jorge, yo aquí, como les platicaba, en otras cosas.
3: No, aquí andamos en la orden.
1: Mi querido Jorge, 36 años de historia de banda Pequeño Musical. ¿Cuál ha sido la clave del éxito para durar tantos años que esta banda siga estando en el gusto del público?
3: Pues yo creo que más que nada es tener un buen equipo, la base que esté bien formada. Y estar luchando por lo que quieres, ¿no? Estar luchando y picando piedra y picando piedra. Y ahorita seguimos picando piedra, ¿no? Entonces, creo que más que nada es el estar encima de todas las cosas, ¿no? Esperando que algo funcione, ¿no? Mira, ahorita, gracias a Dios, se dieron los sold out de la Arena de Guadalajara, Ciudad de México, el Auditorio Nacional y otros lugares que se han dado. Creo que es a 36 años. Tú dices, ah, ¿por qué tanto, no? Pero creo que se va fincando, se va haciendo una base y hasta que llegas a lograr algo, ¿no?
1: Oigan, y lo que me encanta de banda Pequeño Musical, que cada aniversario le hacen algo especial a su público, a ese acercamiento. Muchos esperarían eventos masivos, como dice Arena Ciudad de México, Auditorio Nacional, pero lo que me encanta que también se acercan a esas plazas que dijeron, pues, ¿por qué ahí? Por ejemplo, me acuerdo mucho de Nesa. Ese sí. Conciertazo en esa que para mí, no sé ustedes, creo que viene muy marcado para Pequeños Musicales esas fechas, ¿no?
0: Sí, fíjate, bueno, Jorge también tiene una muy buena historia. Él comenta, Jorge, Rogelio, Gerardo, que cuando llegaron a la Ciudad de México por primera vez, fue donde les abrieron las puertas, fue donde cada fin de semana estaban ahí en cada colonia, y entonces ya incluso la gente decía que Pequeños es originario de Nesa, ¿no? Sí. Y entonces pues se hizo una conexión buena. Yo creo que la gente de Nesa es muy romántica y es muy buena para bailar. Y bueno, tanto que se hizo un disco en vivo, un audio y video que se llama La Producción Maestra en 2006, uh-huh. Y 2010 que se llama La Fortaleza. Entonces también muchísima gente, le digo a Cachorro, oye, ¿cuánta gente hubo? No sabemos, porque no. Sí hubo portazo y contentos, la verdad. Ahorita ya es muy importante los números, ¿no? Pero en general somos una banda que ama a su público, que se le reconoce, que siempre ha estado muy acercados. Tenemos muy buen acercamiento con el público, tenemos también
2: una vez al año se llama un evento que se llama La Fortaleza.

0: esa o el ritual, nos vamos a una playa, nos encerramos 3 días con sus noches, con todos los fans. Con sus fans, o sea, con los fans.
1: Caray.
0: Sí.
2: Se les hace un evento a los fans.
0: Okay. Así es.
3: Es como de agradecimiento por el apoyo. Sí, eso ya
0: tiene. Si eres fan, pues.
3: Ya tiene varios años eso.
1: ¿Y tengo que ir con ropa o sin ropa? ¿Cómo está el ropa?
3: No, bien.
1: Es que ya veo Aldo, ya está medio
0: calor. No, es que mira, como ya está bien, esa chulada de rato. Ese cachorro,
3: No, otra onda, mi cachorro. Oye, déjame, te platico del ritual, que es un evento en serio que lo hacemos para en agradecimiento, ¿no? Porque tenemos esa cercanía con los fans. Con los fans, tenemos los clubes de fans registrados en toda la República, y se juntan de toda la República, se organizan los tiempos y como dice Aldo, así es, se renta un hotel o una parte, y ahí vamos y ahí estamos conviviendo con ellos, hacemos dinámicas.
2: Son 3 días,
3: ¿eh? Son tres días. Wow. O sea, y por ejemplo, tenemos una noche que es como la noche del cierre. Ajá. Donde tocamos para ellos. Okay. O sea, tratamos de
0: hacemos mis bikini, mis mamado, mis panzón,
1: imagínate.
0: Mis borracho y de todo,
3: mis borracho.
1: Oye, hablando de club de fans, ¿me pueden pasar el WhatsApp de cabina? No sé si lo tengan, para el WhatsApp del celular.
0: Oh,
1: para
0: sí, todos los sí, fans. Sí, sí, sí.
3: Oh, ahí aquí está, no, ¿cómo está, no? Mira. Aquí lo tenemos,
1: no,
3: es el.
1: No, no, el espérate, el cachorro. Bueno, dilo para que me
3: okay. Bueno, entonces, por favor, mándenos ahí el estado de cuenta y. ¿Verdad?
1: No,
3: eso no. Mándenos ahí el mensaje al 44 27 98 83. No. No es cierto. Mándenos al 442-7983-927. ¿Otra vez?
1: Ajá.
3: Al 442-7983-927. Mándenos lo que quiera.
1: Ahí está.
0: No, diga que no. Están listos, que si van a ir, que qué onda, qué rollo.
3: ¿Qué les gustaría escuchar?
1: Oigan, se están reportando ya los clubs de fans, o sea, muchísimos, muchísimos fans de Pequeños Musical. Dicen por acá que si pueden echarse unas acapelas, aunque sea. Unas canciones acapela, mi querido.
0: Sí, cómo no, con mucho gusto.
1: Acá, el reencuentro. ¿Cómo ven? A ver, bájame la. Hola,

0: Mucho mejor.
1: Ay, ya con eso, oiga. Es que es de madrugada, para mí está raro cantar a esta hora.
2: Por eso les dije, sí. Muchachos, agradezco que hayan venido, que aceptó la invitación tan temprano, el sí. De no tenerlos aquí, o sea.
1: Sí, eso es.
2: Ya te les dije que a las 6 de la mañana, no, imagínate. No, me viene Aldo con pijama, imagínese. Sí. O sea,
3: en vivo nos da.
2: No, el señor Jorge en bata me llega. Don Jorge, yo sí lo imagino con bata de Mauricio Garcés.
3: Haz de cuenta. No,
1: sí me lo imagino, de hecho, sí.
4: Sí, así ando.
2: ¿Fumas, señor Jorge?
4: No, gracias a Dios, no.
2: Ay, qué bueno, porque sí me lo imaginaba con el cigarro así, con los lentes acá. ¿Qué pasó?
1: No, mira, que si fumara así, mira.
4: Hubiera agotado.
2: Y a mi cachorro me lo imagino con boxecito así, enseñando todo acá. Todo. Muchachos, pues invitar a la gente. Dice mi... Como que sí es cierto, ¿verdad?
3: Sí, así es, o sea...
2: ¿Cómo? A ver... ¿Cómo duerme, cachorro? ¿Cómo duerme? ¿Con o sin...?
3: No, a mí me gusta dormir en puro short, sin calcetines y sin camisa.
2: Ok.
3: Y con las manitas así.
2: Como feto, dirían por ahí.
3: Exactamente. Del lado izquierdo, ¿sabes por qué?
2: ¿Por qué?
3: Pues porque me gusta de ese lado.
2: ¿A qué? No por otras cosas. Sí. A ver, ¿cómo duerme?
1: No, yo duermo en puro boxer. Okay. Puro boxer, igual, sin playera, así a gusto.
2: Sí,
4: también igual, puro box.
2: Puro box. No,
1: pijama y esa no, esa es ya para la gente.
2: Ya me sentí mal, yo soy el único que duerme sin nada, muchachos.
1: Pensé que dormías con pijama.
2: No, ya la tengo incluida, mira, ya tengo peluche.
3: Ya sí. Trae la alfombra.
1: Oiga, no, pues nuevamente la invitación el próximo 9 de octubre. Por aquí estaremos los pequeños musicales en el Palenque, ya están los boletos a la venta en superboletos.com, en Palacio de Hierro, y Nova Sport y en
4: Skate Factory.
3: En Skate Factory a partir del lunes, ¿eh? A partir del lunes están.
1: En disponibles. Cuanto arranque a las 12, a la 1 de la mañana ya pueden comprarlo.
2: Sí, ahí está. Oigan, por acá dice que le manden saludos al club de fans Pequeños Latidos.
1: A mis amiguitas hermosas de Pequeños Latidos. Este club que siempre ha estado, ya tiene muchos años, ¿verdad, mi George?
4: Así es, ya tiene ratillo. Las chamacas, un saludote y bueno, esperamos verlos ese día aquí.
1: Oiga, que sea hoy también.
2: Que sea, así que 9 de octubre, venta en Superboletos. En el Palenque de Querétaro. Ahí está.
1: Así es.
2: Oigan, y una última petición, dicen por acá, que si mi querido Aldo les puede cantar un pedacito de 60 minutos.

0: ojos. Ya con eso.
1: Dijeron un pedacito.
0: De madrugada, ¿no? De madrugada.
2: Para que se queden picados.
0: Sí, sí, sí. Pero el día 9 vamos a cantar todas esas. Un loco solitario, romántico incurable. Te extraño, ninguna de las dos. Demente, era todo por ti. Desnudo, maldita suerte, de otros cuentos me encantaría. Yo que te amo. Etc.
2: Vámonos, ahí está. Pues muchachos. Ahí está Banda Pequeños Musical, que ahorita estábamos también platicando los recuerdos. Ahorita estábamos comentando una foto que tengo con mi querido Aldo de hace 15 años.
0: Sí, 15 años. Yo creo que más, ¿no? Yo creo que más.
2: 2014, no, 12 años.
0: 12 años. Imagínate. ¿A poco? 12 años, mi querido. No, bórrala, ¿eh? No. Esa ya no existe.
2: Imagínate.
0: Que vean nuestra nueva faceta.
2: Nada más que nosotros chuleándonos, diciendo, sí. Bien jóvenes y todo. Y nuestro cachorro. Es que en ese tiempo no estaban los filtros. Nuestros celulares.
0: Y tiene razón. No, tiene razón. Ahorita ya no sabemos.
2: No, y es que te encuentras con cada.
1: No, ahorita con la IA hay que desconfiar, ¿eh?
0: Sí. Pero ahora te tomas una foto, hasta besándolo nos van a sacar.
2: Imagínate.
0: Sí.
2: ¿Y qué tiene, Aldo?
0: ¿Y qué tiene?
1: No me, dice el cachorro, no me limites.
2: Ahorita dice por acá, cachorro, vétele encima, Aldo. Pésalo por mí, lo beso también por ti. Cachorro, sácale su cachorro. El cachorro también se lo sacamos, ¿cómo no? No. Y saludos y besos también para mi señor Jorge. Dice por acá, saludos desde Jalisco, saludos desde Nayarit, saludos de la Ciudad de México, saludos desde Nesa, mira. Saludos desde Chimalhuacán, Estado de México. Saludos de Iztapaluca, que siempre estamos por atendidos para acá. Sí, saludos desde Iztapalapa. Saludos desde Tijuana.
1: Saludos hasta allá.
0: ¿A poco?
2: Desde Monterrey, que nos escuchan a través de la aplicación. La
1: mejor. Oh, qué chido.
2: Aquí somos internacionales.
0: Sí, no, yo sé, pero digo que se están reportando. Qué buena mañana. Qué gusto saludarlos. Sí, muchas gracias. Le mandamos un abrazo.
1: Ojalá que pronto andemos por su ciudad donde nos escuchen. Por lo pronto, pues sí, a toda la gente de acá de Querétaro, que ya ahorita haciendo cuentas reales, sí tenemos rato sin venir. ¿Sí? Sí tenemos rato sin venir. Y créeme que sí, desde que nos confirmaron la fecha, estamos bien emocionados de regresar a estas tierras que sabemos que es un público muy, muy especial. Muy especial en todos los sentidos. Espérenos, porque la verdad... No se pueden perder Romántico Incurable Show, la neta.
2: Ahí está. Voy a comprometer a mi querido Morris, que también le manda aquí.
0: Morris.
2: ¿Puedo regalar unos boletos? Y ya me quedó. ¿Sí? ¿Puedo regalar un pase doble o dos pases dobles? Sí. ¿Dos pases dobles? Dos pases dobles, muchachos.
0: Sí,
2: dos
0: poquito.
2: Pases dobles. Ustedes pongan la dinámica. Pongan la dinámica, que me la manden a 442-7983.
1: Que nos manden una foto.
2: Que sean fans.
1: Con algo, sí, con algo de pequeños. O sea, no un disco, alguna otra cosa.
0: A lo mejor
1: no
0: un disco.
1: Bueno, sí, un disco, porque ya ahorita casi no hay.
2: ¿Cuál fue el último?
0: 2014 fue
1: el último. Duele todavía, disco. Se llamó.
0: Sí, ya tiene rato. Sí, ya tiene. Fíjate, y aún así se vendió bien, pero ya ahorita ya la onda es la plataforma, digital, ¿no? Sí, lo digital.
2: Así que muchachos, a las dos primeras personas que me manden foto de algo en especial.
1: Pero con ellos, pues, así sí, que se vea sí, ellos.
2: No, exactamente. Bueno, pues es internet.
1: Y... Exactamente, en selfie. Y sin IA, ¿eh?
2: Sí.
1: Y sin filtro.
2: La playera, la gorra, el disco, la bandita de pequeños también, la banderita.
1: Exactamente, pero sin filtro, así como tú, no, cachorro, no, sin filtro.
2: No, estás ventilando, cachorro. Así que mándemela y regalo estos dos pases dobles. Para cerrar, muchachos, obviamente tenemos que cerrar con una canción de pequeños musical. Como les dije, viernes de camas ajenas.
0: Ok.
2: ¿Qué canción ponemos ahorita? Para que digan, estas son para todos los infieles.
0: ¿Tú, George, qué varias, dices?
2: Pero ¿cuál escogemos? Tenemos la de mujer infiel, tenemos la de daría todo por ti.
0: Daría todo por ti, me gusta. Me
1: la daría.
2: Daría todo por ti.
1: Vamos a darle con daría.
2: Vamos a dejar de dar todo por ti, muchachos, porque en la cabina del Morning Show de la mejor 92.7 estuvo Banda
0: Pequeños Musical.
2: La banda más romántica de América. Así que, muchachos.
1: Sí, señor.
2: ¡Y cafeteles! Suéltala, mi querida Cari. ¡Buenos días, muchachos!

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0: con el cachorro que tendrá.
1: Voy a la pausa, muchachos, porque al regresar andas buscando universidad. Sí, tu hijo, el que está ahí sentadote y aplastadote, anda buscando. Te tengo una excelente opción para ti. Ahorita al regresar te cuento de todo.

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8: ¡Chos! 8:36. Tu Copa el Cachorro a través de la señal de la mejor 92.7 Querétaro. Oigan, y les tengo una gran, gran opción para los que andan buscando universidad. Tengo aquí a mis amigos de Universidad Vizcaya de las Américas. Saludo con un gran gusto a mi querida Paloma Rodríguez, coordinadora de admisiones. Mi querida Paloma, ¿cómo estás? Buenos días.
9: Bien, muy bien, muy contenta de estar aquí contigo y por supuesto con tus radioescuchas.
8: Y por acá al director general, mi querido Daniel Ibarra. 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
10: 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Y aquí estamos con toda la actitud, mi cachorro.
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8: 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No dejes para mañana lo que puedes hacer hoy, porque dices, ay, me voy a echar un año sabatino y ya llevas como 5 años sin estudiar, mendigo. Ay, no, no, no. Vámonos con música a través del Morre Show de la mejor 92.7. ¡Vamos! Es herencia de grandes, se llama Ya Borracho, 8:41.

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1: Oigan, viernes de camas ajenas. 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
1: Ya está por aquí nuestra colaboradora, mi querida Yuskari, para que nos platique qué hacer en este fin de semana. Sí, para que salgas de lo cotidiano. Así que al regresar,
0: no le cambies. 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

0: muchachos. 8:49, tu Copa El Cachorro en la señal de la mejor 92.7, Querétaro, Querétaro. Oigan, viernes de recomendaciones y como ya es costumbre cada viernes, tengo a mi querida Yuskani. ¿Cómo estás, Yuskani? Hola, hola, mi querida Yuskani, ¿me escuchas? ¿Me escuchas, me escuchas? Hola, hola, Miki.
1: Sí, claro, bueno, bueno.
0: Ahí está, ¿me escuchas?
1: Me escucho.
0: Perfecto. Yuskani, ¿me escuchas ahí, hija? Ay, no me escucha, creo. Hola, Yuskani, ¿me escuchas? Ahí está, ¿me escuchas, me escuchas? Sí, hola, ¿cómo está? Yo también bien. Ay, no puede ser. Maldita tecnología, te odio. Ahí está, ¿me escuchas, mija? Hola, hola, hola. Hola, hola, ¿me escuchas? ¡Vámonos con música! Por mientras, esto es de Grupo Firme. Se llama... ¡Aurón y medio! ¡Ay, lo escuchas a través del Morning Show de la mejor 92.7!

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1: 8:53, 8:53. Y ahora sí, Miquel Yuscani, ¿cómo andamos, hija? Buenos días. Ay, no puede ser, maldita tecnología. Ahí me escuchas, mija. Buenos días. No, ¿verdad? Creo que tenemos ahí problemas. Problemas ahí con la tecnología. A ver, vamos a ver si por aquí. Para que nos platique qué hacer. ¿Qué hacer este fin de semana? ¿Qué podemos lograr?
2: Por ahí me escucha,
1: mi querida Yuscani, ¿cómo andamos, mija? Buenos días.
2: Ay, muy buenos días, una disculpa enorme. Muy bien, ya contenta de que viene el fin de semana y pues por aquí les traigo muchísimas, dos recomendaciones increíbles. Ajá. Que bueno, que va a estar muy, muy padre. 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
1: Vámonos, ahí está, mi querido Scani, ya lo escucharon para este fin de semana aquí en Querétaro, fin de semana de Go-Karts o de Pixita, ya escucharon la recomendación. Pero si quieren conocer más recomendaciones y así, ¿dónde te podemos encontrar, mi querida Yuskani? ¿Cómo te puedes encontrar en redes sociales?
2: Claro que sí, me encuentran como Yuskani-30, I-U-S-K de kilo, A-N-I-30.
1: Perfecto, mi querida Yuskani, muchísimas gracias y nos escuchamos el próximo viernes con otra recomendación, mija. Te mando un fuerte abrazo.
2: Claro que sí, hasta luego.
1: Adiós. Así que, muchachos, me voy. Se van a quedar con todo el team de La Mejor que está desde el Tepe engañado en tu ciudad. Y mañana nos escuchamos en punto de las 5 de la tarde en el sábado en concierto. Muchachos, el que tenga miedo a morir, mejor que no nazca. ¡Voy! ¡Voy! ¡Voy! ¡Gracias, Cari! ¡Fuga!
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0: Buenas, buenas. ¿Quién creen que acaba de llegar? ¡Su morenaza de la mejor! Venga, ya andamos aquí en el mercado del Tepe con toda la actitud amaneciendo. Ya en puntito desde las 9 de la mañana aquí con todos ustedes acompañándolos. Y bueno, vamos a tener mucho mitote aquí, así como el Stuart, prácticamente, chavales y chavales plebes. Andamos aquí súper activos, vamos a tener el chismecito del regional, vamos a tener el pleito del día, vamos a tener también la historia detrás de la rola mientras sonaba y muchísimas otras cosas más aquí en sus secciones. Estamos ya aquí recibiendo a toda la gente que se está acercando con nosotros. Ya andamos bien activos allá, mi queridísima Nancy Bailón, que nos vamos a echar ahí unas batallas de aura, a ver qué trae ahora, porque ayer nos echamos unas, pero hoy nos vamos a echar las otras. Y por acá anda ya también mi queridísimo Jorge de León, el Pony, con toda la actitud. ¿Cómo andas, plebe?
1: ¿Qué onda, chela? Hombre, todo bien, la verdad. Emocionado, contento. Ya es viernes. Estamos en una zona que me gusta mucho. La comida aquí es deliciosa. Y tenemos unos amigos que están a unas cuadras que espero que me acompañes a visitarlos al rato. Espero.
0: Yo encantada. Yo dije, ¿a dónde será?
1: Cerrado.
0: ¿Dónde
1: será? Cerrado.
0: Así que bueno, lánzate para acá al mercado del Tepe porque ya andamos con toda la actitud. Anda también por acá, bueno, ya no tarda en llegar Gallardo en tu ciudad.
1: Para que se vengan a tomar su foto, para que vengan sus boletos de Gallos Blancos, la verdad. Se va a poner muy bueno el partido el día de hoy contra Toluca. Yo digo que a los diablos les va a tocar probar el queretano. ¿Qué pasó, compadre? ¡Sus audífonos! Le debo unos audífonos desde hace... Desde una vez que me fui a ver a Candiles, pero por una cosa u otra no nos hemos encontrado con audífonos.
0: Es que por acá ya nos anda saludando la more raza. Mira,
1: pero me acuerdo de él cuando lo veo. Me lo he encontrado en dos ocasiones post de la vez que nos íbamos a ver y siempre me acuerdo de él. O sea, no es como que
0: siempre
1: le dije...
0: Siempre te acuerdas, pero no le traes los audífonos.
1: Pues que no iba a saber que iba a venir.
0: ¡Qué barbaridad!
1: Yo le dije, mándame mensaje por Instagram.
0: Y nada.
1: Ni nada. Ni la que me gusta me manda mensaje, entonces.
0: ¡Ay, qué bárbaro! Oigan, boletos para Gallos Blancos contra los Diablos Rojos del Toluca. En un ratito más, en cuanto llegue Gallardo aquí en tu ciudad. Y bueno, con toda la actitud iniciando.
1: Ya me están apuntando, eso me preocupa.
0: No, si es que ya.
1: Es como de que alguien me la regañó. Como
0: ese que está ahí.
1: A esa. Esa no, porque me pongo a llorar y me voy por. Por algo.
0: No, ¿qué pasó? Bueno, sí, porque ya es viernes y con toda la actitud aquí en el mercado del Tepe. Y como lo dijo el cachorro, camas ajenas. Hijo, ¿vas a terminar en camas ajenas? No.
1: Ándale. Y... Se los vamos a cambiar por otra cosa. Es que eso se escucha muy fiel, la verdad.
0: Órale, pues vámonos. Ahora sí, estamos con toda la actitud aquí en el mercado del Tepe. Ya está acercando la gente para poder participar. Tenemos toda la merch aquí en la mesa. Tenemos las playeras. Tenemos las estampas. Tenemos el mandil. Mira, para que te quede. Yo creo que ya te lo deberías de poner, amigo.
1: ¿Otra vez? ¿Ya están listos para volvérmelo a poner? No lo sé.
0: Ya estás listo.
1: ¿Ya estamos listos? Pues nada más que se anime la que me gusta y con eso nos armamos, ¿eh?
0: Ay, no, todavía quieres
1: bueno,
0: que
1: es
0: se
1: que
0: anime
1: tengo
0: la
1: que te bueno, gusta. Primero tengo que seleccionar cuál de todos, pero ya vamos, lo vamos decidiendo.
0: Ay, ya, no más, no le hagan caso, plebes. Aquí también tenemos al vaquerito para esos pequeñazos que ya están a punto de entrar a la escuela, para que también se lancen sus papis, sus mamis o vengan ellos y se lleven el vaquerito porque ahí están los locutores ya también en versión animada.
1: O no tan pequeñazos.
0: Bueno, no tan pequeñitos. Bueno, como hay pequeñitos de 40.
1: Sí, sí, claro. Mira, vamos a hacer como que te la compro y seguimos avanzando.
0: Arre pues.
1: Mira, el Gabo se la tomó bien perso y ni lo había volteado a ver a él, ¿eh?
0: Ya vi. Oigan, pues vámonos, ahora sí, vámonos a arrancar con esto, tu espacio. Recuerda que yo te acompaño de lunes a viernes de 9 de la mañana a 12 del día. Es mi primera vez aquí en el Tepe con ustedes acompañándolos. Y bueno, arrancamos con todo. Vámonos con la primer rolita, ¿te parece bien, mi querido Pony?
1: Me parece bien.
0: Vámonos.
1: ¿Estás preparado por ahí?
0: No, pues ahora sí que quién sabe, porque ahora no. Sí, ¿quién sabe? Anda dormida por allá mi operador. No es cierto. Vámonos con más música, plebes. Quédate aquí. Estás con tu morenaza de la mejor. Y también con Jorge de León, el Pony.
1: Y
0: aquí,
1: mi querida Nancy Milón.
0: Y mi querida. Mira, ya hasta me. Ya aquí me trabé. Y todavía no vamos allá a la vuelta. Vámonos. Vámonos aquí con tu morenaza.

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2: Andamos aquí de regreso, plebes, aquí en el Mercado del Tepe con toda la actitud. Gracias a toda la morerraza que ya se anda aquí paseando con nosotros aquí enfrente. Andan pasando a saludar. Ya tenemos aquí gente también en espera para entrar a las dinámicas que en un momentito vamos a dar paso. Y bueno, mira, estamos aquí de manteles largos, Pony.
3: Aquí de morenaza, oye, si quieren probar unos mariscos increíbles, riquísimos, frescos, yo conozco a alguien que sabe mucho de ellos. Mi querida Carmelita, ¿cómo estás?
4: Bien, muchísimas gracias. Bienvenidos a este su mercado. Claro que sí. Nosotros estamos ubicados aquí en el mercado del Tepetate, planta alta, local 36, Mariscos La Costa.
2: ¡Ay, qué sabroso! Y te preguntaba hace un ratito, ¿cuántos años llevamos ya aquí en el mercado del Tepe?
4: Pues, en el mercado que tuvo el accidente, teníamos 7 años. Cumplimos 40 años, perdón. 40 años en ese mercado que tuvo el accidente. Ahorita en este mercado remodelado tenemos 7 años. Así es que son 47 años aquí.
2: 47 años de mucho sazón.
3: Imagínate, unos camaroncitos empanizados.
2: Ay, qué rico.
3: Un coctelito, ¿cómo te caería ahorita?
2: Ay, mira, apenas. No vengo cruda, pero apenas.
3: Apenas. Mi querida Carmelita, ¿cuál diría usted que es su platillo insignia? Que dice, por ese platillo siempre vuelven todos.
4: Pues la verdad, todos son muy pedidos, pero pues sí, el filete empanizado, la sopa de mariscos, es lo que más pide la clientela, pero todos los platillos son pedidos.
3: Y a gusto personal, ¿cuál es el que más le gusta?
4: Pues a mí, los cócteles, todo.
3: Pero imagínate, con pulpo así bien rico.
4: Ay, no. Camaroncito y unos camarones empanizados, camarones al coco, a la diabla.
2: Y déjenme decirle que la señora Carmelita anda, también, bueno, tiene ya muchísimos años aquí en el mercado del Tepe, pero eso no es todo. El sazón viene de la familia.
4: Claro que sí, mi mamá aquí, ya ahorita ya no viene a trabajar, ya está en casa descansando, pero por ella estamos aquí. Ella fue la iniciadora aquí en Querétaro en traer el marisco con su hermano. Fueron los iniciadores.
2: Ay, qué delicioso, y unos mariscos frescos, que ahorita yo creo que a ver si nos damos una vuelta, ¿no, Pony?
3: Yo encantado, imagínate la tradición que podremos encontrar aquí. Sazón familiar, de casa, algo con tradición, con experiencia, solamente aquí en el Tepe con la señora Carmelita. ¿En qué local la podemos encontrar?
4: Planta alta, local 36, Marisco La Costa.
2: Ahí está.
3: Y si no me equivoco, mi querida Nancy Bailón tiene un video donde prueba algunos platillos que, oye, para chuparte los dedos.
2: Ay, sí, por si quieren ir a verlo, váyanse ahí a las redes sociales que nos encuentran como @lamejorqr92.7 ahí en Facebook, en Instagram y demás. Por ahí nos van a estar encontrando y van a estar encontrando justamente estos videos donde mi querida Nancy se viene a deleitar de estos platillos aquí en el Mercado del Tepe.
3: Mi querida Carmelita, horarios y días en los que podemos encontrarlos abiertos.
4: Pues trabajamos de jueves a martes, descansamos los miércoles. Y nuestro horario es de 9 de la mañana a 5 de la tarde.
3: Todos los que anden crustáceos el día de mañana, el día domingo, vénganse para acá, un buen caldito de camarón, unos a la diabla. Y como nuevos salen, frescos.
4: Sí, ya salen aquí aliviados.
2: Así que no hay pretextos para que se lancen para acá. Vamos ahorita a entrarle y a pasar de lleno a las dinámicas. Muchísimas gracias por estar con nosotros, mi querida Carmelita.
4: Gracias a ustedes, bienvenidos.
2: ¿Algo que le guste decir a la gente que no ha venido al mercado del Tepe a probar la deliciosa comida que hay aquí?
4: Pues aquí los esperamos, a todos nuestros clientes en general y a los que no nos han visitado, aquí los esperamos, tenemos gran variedad de comida. Claro que sí, gracias.
5: Mi querida Morenaza, pues oye, está, quiero presentar a dos caballeros. Mira, ay, ¿cuánto cargas?
6: Poquito, poquito.
5: Mi hermano, ¿tu nombre?
6: Martín Ramírez.
5: Mi querido Martín, ¿y por este lado?
2: Y a ver, de este lado tenemos a...
7: Diego.
5: Mi querida Morenaza, con ellos dos vamos a dar inicio a las batallas de Farmer Aura. Vamos con música, pero regresando van a conocer todo lo que veremos el día de hoy aquí en el Tepe.
2: Para que se vayan alistando, así que vámonos a una rolita, pero no te despegues, estás aquí con tu Morenaza de la Mejor a través de la Mejor 92.7. Aquí no más.
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21: Ya estamos de vuelta aquí en el mercado del Tepe con toda la actitud y bueno, unas grandes batallas de ahora que vivimos ahorita, ¿eh?
22: Oye, Migi, la verdad yo quedé sorprendido. Es la primera vez que me toca ver de manera presencial una batalla de ahora. Mi compadre por acá se rifó.
23: Carnal,
22: vuelvo a presentarse para que la gente lo ubique.
23: ¿Qué tal, Diego Hernández?
22: Mi querida G, la verdad, yo me quedé sorprendido con la intensidad que le metió mi compadre. Balazos, tiró y todo el rollo.
21: Balazos y una enredadera de brazos y que no sé, y que tú y que yo y que Ole y que el toro y
22: me
21: que
22: ganaba,
21: no sé qué.
22: Totalmente. O sea, sí. Me sé como dos que me dio bien redes, pero de ahí en fuera, yo soy un total novato.
21: ¿De dónde sacó los prohibidos?
23: Ah, pues de sus videos ahí en el Facebook. De ahí copié todas las técnicas y tácticas.
21: ¿Desde ahí se preparó o qué?
23: Sí, es ese duelazo.
22: ¿Es discípulo de Nancy Bailón? Sí, sí, totalmente. Es tu discípulo, Nancy.
23: Justamente.
1: Mira, la verdad, también le copió cosas de allí, pero ¿sabes qué? Fue un excelente compañero porque le enseñó a su contrincante a hacer las batallas de ahora. Eso dije, eso es de compañeros.
21: Sí, ¿eh? ¿Y de ahí sacó los prohibidos?
23: Pues justamente es lo que ustedes nos enseñan a hacer compartidos ahí en la estación. Oh,
22: ¡qué bonito! ¡Hasta! ¡Mira, casi me la creo!
21: ¡Ay, nosotros! Ah.
22: ¡Ya dale su playera!
21: ¡Ya llévese la playera! ¡Vámonos! Y por aquí ya andamos todavía con las batallas, ya tenemos gente formada, justamente para que también se lleven sus boletos para Gallos Blancos contra el Toluca, mi querido Pony.
22: Mi querida, allí vamos a preguntarle a mi compadre, ¿quién gana hoy, compadre, y quién mete gol?
2: Gana Querétaro y... un gol de Aldi Ávila. Bueno,
22: Aldi Ávila anda encendido, compadre. Sé que Mateo Coronel está ahorita, es baja, pero Aldi Ávila anda encendido, un joven mexicano que creo que deberían echarle un ojito.
2: Sí, según yo, desde otro equipo de la Liga Mexicana, pero ojalá que se quede.
22: Mi hermano, ¿tú estás a favor o en contra del descenso?
2: Híjole, a favor.
22: Yo creo que es algo bueno. Migi, eres futbolera, tú eres
21: claro.
22: Cotorreo de todo. ¿Qué dices?
21: Yo cotorreo de todo, pero mira, yo me voy a ir con el marcador de 2-1. 2-1, favor Gallos Blancos.
22: Ay, ya te iba a decir, déjame volteo, porque ¿cómo que en contra de los
21: Gallos? No,
22: yo creo que 1, dijo mi querida Nancy Bailón, siempre con 1 se gana. 1-0, con eso me doy por bien servido. Gol de Ali Ávila o de quien quiera, Dieguito Reyes de cabeza, tiro de esquina, el GOAT, la neta.
21: Ay, bueno, mira, ya tenemos aquí a Gallardo en tu ciudad, ya llegó con nosotros, ya anda aquí bien mamey, ya anda bien puesto con su playera y todo, pero por acá voy a preguntar, ¿cuál es el marcador de mañana para Gallos Blancos?
3: No sé.
21: ¿No? Y entonces, ¿por qué estamos aquí concursando, chaparrín?
3: Solo me interesan los boletos y ya.
22: Es que mi papá me mandó.
21: Es hoy a las 9. Yo ya ando diciendo que mañana, sí, ya me fui para mañana.
22: A las 9 para que tomen precauciones. Ya saben que el tráfico en la ciudad los viernes se pone pesadito, entonces
21: para que tomen
22: con anticipación. Bernardo Quintana todavía sigue con ciertas vialidades cerradas, entonces salgan con tiempo, tomen el crubús, la neta, lleguen con tiempo, a gusto, se echen su chelita, no manejan y a gusto.
21: A gusto para la noche de hoy en el partido de Gallos Blancos contra el Toluca. Pero bueno, vamos ahorita, nos vamos a ir con más batallas de farmeos. Y luego, fíjate que se están sacando los prohibidos y yo siento que ayer me copiaron a mí.
22: ¿Sí?
21: La neta.
22: Mira, yo voy a volver a ver tu video a ver cuál te voy a copiar, la neta.
21: Pero ahorita vamos a ver cuáles traen por acá. Va, que va. Ahora sí, nos vamos con las batallas ahorita regresando del corte. Sale pues, regresando del corte nos vamos a ir con las batallas. Aquí ya estamos recibiendo a la gente y aquí con tu morenaza de la mejor, con mi queridísimo Jorge de El Pony.
22: Y
1: aquí andamos con música, ya son las 9:40.
21: ¡Vámonos!
1: ¡Chiquilla!

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18: Ya andamos de regreso aquí con tu morenaza de la mejor 92.7 y aquí súper emocionados aquí en el mercado del Tepe, ya con toda la gente que se anda echando aquí sus farmeadas de ahora y todo el rollo, sus batallas. Ya se llevaron sus boletos de Gallos Blancos contra Toluca y bueno, es bien fácil y bien sencillito. También le mandamos un saludo ahí arribita al segundo piso a toda la gente del área de comida que nos están escuchando. Específicamente también ahí me dijeron que la señora, déjenme decirle, la señora Tere de los tamalitos, ahí en el segundo piso, le mandamos un besote con todo cariño, qué bueno que nos anda escuchando, y bueno, aquí andamos con toda la actitud. Oigan, no nos echamos como tal el chismecito hace rato, pero vamos a aventarnos con el pleito del día. A ver, díganme ustedes, el uso del celular durante la charla, ¿está bien o está mal? O sea, ¿está bien que mientras están platicando contigo te ignoren básicamente, ¿verdad? Con el celular, mientras están escribiendo otro mensaje, ¿o lo ves completamente normal? Ahí recibo tus WhatsApp ahí en cabina y ahorita ahí mi querida Cari me va a hacer el favor de reproducir algunos. A ver, vámonos con algún audio de saludito, preciosa. Por allá. ¿Algún audio de saludo, preciosa?
19: Buenos días, mi morenaza de fuego. El día de hoy voy a mandar saludos a la Norita Guanajuato. Ajá. Allí a mis sobrinos de los chicos de los 3R en acción, que ellos están escuchando la 92.7, morenita, aquí nomás.
18: Aquí
19: de
18: parte
19: de su camarada, el gallo Claudio. Y un saludo a Caleras, que por ahí van a estar tocando el día 5, una invitación que nos hicieron. Gracias, bonito día.
18: Mi queridísimo gallo, te mando un beso totote, plebe, gracias por reportarte. A ver por acá, hola.
20: Pues el uso del celular es una falta de respeto.
18: Ya sé.
20: Porque imagínate que a ti te hagan lo mismo, no te va a gustar. Pero lamentablemente ya estamos mal acostumbrados.
18: ¿Verdad que sí, plebe? Yo también, sí soy de las personas que si no me estás haciendo caso y estás escribiendo ahí el celular mientras estás platicando conmigo, sí me enojo. Pero a ver por acá, ¿qué opina la gente? ¿Qué dicen? Buenas.
21: Cachorro.
18: ¡Ay! Se nos filtró uno del cachorro.
22: No, buenos días, mi querida chaparrita, que tengas un excelente viernes y yo te voy con el chinete, que pues la verdad es falta de respeto.
18: Sí, sin duda, es una falta de respeto. Bueno, hay cada quien, hay gente que no le molesta, hay gente que sí le molesta, pero bueno, así básicamente en el pleito del día. Aquí andamos ya formando a la gente que quiere seguir con la dinámica para llevarse sus boletos para Gallos Blancos contra el Toluca, que hoy en el Estadio Corregidora. Así que si quieres tus boletos para poder entrarle, lánzate para acá con nosotros al Mercado del Tepe. Ya andamos con toda la actitud, ya anda aquí Gallardo en tu ciudad. Se andan aventando unas batallas bien buenas que no saben. Ahí en redes sociales de La Mejor 92.7 Querétaro van a poder ver esto y mucho más. Así que vámonos con más música, plebes. Pero no te despegues porque andamos con toda la actitud en este viernes gozador, viernes trucutú. ¡Vámonos!

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2: Ya las 10 de la mañana con 4 minutotes y aquí seguimos con ustedes en el mercado del Tepe, echando mucho relajo acá con mi querido Jorge de León, el Pony.
3: Tenemos por aquí, quiero que platiquemos con alguien.
2: A ver.
3: Por acá es Radio Escucha de tiempo y siempre nos manda mensaje.
4: De tiempo atrás.
3: Ah, ya, que le tome la foto, dice.
2: Que no andes interrumpiendo, no, hombre.
3: Yo de repente soy bien impertinente.
2: Es que te digo, es que ¿para qué venías?
3: Oye, ¿qué te pasa? A veces, no siempre.
2: A ver, ahora sí está disponible para ti, precioso.
3: Ya conocí a la morenaza.
4: No tengo el gusto.
2: Mucho gusto.
4: Usted está muy bonita, oiga.
2: Ay, usted también.
3: ¿Tienes algún sobrino o algo?
4: Sí, tengo varios solteritos. Y de buen ver y de buena carrera.
2: Ay, ¿dónde va a ir? ¿Dónde va a ir?
3: Te los está vendiendo muy bien, ¿tú dices?
2: ¿Por eso dónde va a ir?
3: Y aparte las fiestas se ponen muy bien, ¿eh? Va a haber fiesta en septiembre.
2: ¿Tú qué sabes? ¿Qué sabes?
4: Pues invitarlos a todos a que acudan aquí al mercado del Tepetate al aniversario. Todo está muy ad hoc, muy padre y como siempre, buenos precios.
3: Buen ambiente, buena comida, muy familiar, eso me gusta mucho a mí.
2: El aniversario el siguiente viernes, me decías.
3: El siguiente viernes, ahora porque yo sí lo... Porque yo sí voy a... Es que... Yo, a mí me gusta venir a cotorrear.
2: Y... Ya vi. Aquí ya anda el compa Gallardo, ya también tomándose la foto y todo el rollo ahí con los plebes. Ya se anda acercando la gente también. Ya se están llevando sus boletos de Gallos contra Toluca.
3: A la una el siguiente viernes estaremos aquí en toda la fiesta, todo el despapalle, la comedera, a gusto.
2: A gusto, para que se lancen también el próximo viernes, porque por acá también van a estar acompañando la raza de la mejor 92.7.
3: El próximo viernes, así como Espinoza Paz.
2: El próximo viernes.
3: Padrino, ¿me estás escuchando?
2: Ay, apenas como para salir por unas ahorita.
3: No, es que ahorita se lo vamos a compensar a mi padrino.
2: Che,
3: con un chamorrito o algo.
2: Ay, mi querido cachorro anda sentido con nosotros.
3: Anda sentido con nosotros. Dije, si me vas a llevar de mí el camino, también allí.
2: Ay, no, todos, no, a mí sí, no me arrastres, precioso.
3: Todos parejos.
2: A mí no me arrastres, precioso. Y bueno, por acá sigue llegando la gente aquí en el mercado del Tepe, andamos con toda la actitud. Y bueno, haciendo estas batallas de farmeo para que tú te lleves tus boletos del Toluca contra Gallos. Así que si los quieres, todavía puedes ser acreedor si te lanzas acá con nosotros al mercado del Tepe.
3: Recuerda que el partido es el día de hoy a las 9 de la noche en el Estadio Corregidora. Tenemos un partido increíble que, la verdad, espero que los Gallos despunten, que sigan con esa buena racha, empataron a ceros con Pumas. Vienen de buenos resultados, yo creo que se puede sacar un empate o victoria 1-0, 2-1. 2-1.
2: Sí, 2-1. Mi marcador, 2-1. ¿Tu marcador?
3: 1-0.
2: 1-0. Ahí está.
3: Gol de Diego Reyes.
2: Ahí está. A ver, por acá la foto rápidamente. Ahí está. Eso. Oiga, tenemos toda la merch aquí también en la mesa. Tenemos la calca, tenemos el mandil, tenemos también la playera, por si se gusta lanzar.
3: Los besos de la morenaza.
2: Oy, te digo que tú me andas promocionando con todo. También los besos acá del Jorge el Pony.
3: También
2: que
3: el
2: lo diga.
3: Gabo. Mira, también René, el Gabo. Yo voy con unas ganas de que vengan y le digan, René, te invito un consomé y te saco de chambear.
2: Por un consomé.
3: O solo el consomé.
2: Vámonos, plebes, vámonos con más música, pero no te despegues. Estamos aquí en control remoto desde el Tepe, mi queridísima Nancy Bailón, mi queridísimo Jorge de León el Pony y tu morenaza de la mejor, a través de donde más, la mejor 92.7. Vámonos.
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15: Ya andamos de regreso aquí en el mercado del Tepe, con muchísimo gusto aquí recibiendo a la gente que se va acercando. Aquí tu morenazo de la mejor, a través de ¿dónde más, plebe? De la mejor 92.7. Aquí ya anda el Gallardo, ya anda aquí también haciendo mucha bulla. Mira, me anda echando ojitos y todo el rollo. Me anda observando, dice. Y por acá también mi querido Jorge de León, el Pony, echando mucho despapaya, mucho relajo. Anda por acá también el área de comida, plebes. No, no te lo puedes perder. Porque ahorita yo ya tengo un montón de hambre y me vinieron a regalar tamalitos.
13: Ando organizando eventos aquí entre los...
15: Ay, otra vez tú.
13: Pero no, esta vez no te involucré a ti.
15: Andas bien divertido.
13: Me ando pasando bien a gusto. Y, ahorita, no, lo que viene. Porque de aquí tenemos parada número 2. Si todo sale bien, ¿qué pasó, compadre? Ah, vamos a tomar la fotito.
15: Ay, una fotito. A ver, por acá.
13: Tenemos ganadora de boletos de gallos.
15: Ahí está.
13: ¿Su nombre, comadre?
18: Diana Cartagena.
13: Ella bien sonriente.
15: ¿Qué tuviste que hacer para participar?
18: Vine aquí a... Vi la historia de Nancy ayer en el Facebook y vi que iban a estar aquí. Y dije, bueno, voy a buscar a Nancy y a echarme unos taquitos al Tepe.
15: Ahí sí. Está, así de fácil. Así. A ver, ahí va la foto. Una, dos. Ahí está. Ahí
13: híjole,
15: está,
13: Nina, ¿tú cuáles dices que son los taquitos que te gustan mucho de aquí del Tepe? A ver.
20: Es que aquí todo es rico, pero la verdad, si traes hambre, un burrito o una torta, mira...
15: Ay, qué delicia.
13: Una torta de milanesa así con quesito.
15: O chorizo pones... con quesito.
13: Ah, bueno, cada quien lo que le guste. Estamos hablando de diferentes cosas, pero está perfecto.
15: Oye, ¿qué te pasa? Perfecto, ¿qué te pasa, precioso? Mira, de pura comida andamos hablando.
13: Ah, ok.
15: De comida de
13: ya agarré confianza,
15: Ya vi.
13: Ya llegué, mira, muy de buenas hoy.
15: Oye, me regalaron ahorita, vinieron a regalarme unos tamalitos allá justamente del segundo piso del área de comida. Tú nada más me estás viendo con unas risas, de
13: veras. Es que te iba a alburear, pero eres una señorita y está muy mal que yo haga eso.
15: Ay, sí. ¿qué te digo? Bueno, pero agradeciendo que me hayan traído estos tamalitos. Ahorita los vamos a probar. Ahorita, en cuanto tengamos un chancecito, vamos a estar probando estos tamalitos.
13: Imagínate así, una tortita de chilaquiles, así bien a gusto, con milanesa, quesito.
15: Ay,
13: así.
15: Qué rico.
13: Me viene a gusto con una salsita así tipo chipotle.
15: Y luego te
13: una
15: vas...
13: coca.
15: Ah, y si no
13: un
15: quieres
13: un clamato.
15: Si...
13: Espérate. Eso es más al rato, después de las 12.
15: Y ya no es aquí, precioso. Ya es en otros lados. Oye, allá arriba también camarones.
13: Nos vemos al rato,
15: camarones, quesadillitas, agua de sabor por si no tomas refresco. Mira, también aguas naturales hay allá arriba.
13: Uno que es 100% fat, no se preocupa por si es refresco o agüita, aunque deberíamos. Porque estamos, ¿cómo se le dice? Cambiando, estamos entrando ciclos diferentes.
15: Renovándonos.
13: Andas
15: en más, renovación.
13: Uf, ando más fresco que una lechuga y ando on fire.
15: ¡Órale! ¡Oh! Oigan, pues los invito a que se sigan lanzando para acá al Mercado del Tepe. Todavía vamos a estar aquí hasta las 12 del mediodía. Por si tú quieres tu playera, mira, tu merch, tu estampa, tu tarjeta del Crowbus, lo que tú uses que aquí tenemos nosotros, aquí te lo vamos a poder dar nada más con unas sencillas dinámicas.
13: Sí, una que otra besillo, encueradillo, pregunta de... ¿Cuántos años tiene el cachorro?
15: Cultura general.
13: ¿Cuál es el río más grande del mundo? ¿Y el de las lágrimas de Gino es?
15: De mí no vas a andar hablando, precioso.
13: No, yo soy una cosa imparable. Ahí te va. Yo cuando duermo poquito, traigo un humor muy interesante. Muy interesante.
15: No, y aunque ya vi, y aunque no lo andes, andas con ese humor bien interesante.
13: Es el mood. Es la etapa que estamos pasando.
15: Ya
13: es
15: vi.
13: El momento, chica, dirían por ahí.
15: Ya vi. Oye, si tú nos estás sintonizando aquí a través de la mejor 92.7, pasa con tu carro y mira, échale el mic a todo lo que da para que nosotros nos podamos acercar y te regalemos una... Y te la pegamos. ¿Qué te parece?
13: Sí, me parece increíble.
15: Ya, sí.
13: Ahora pues, yo no dije nada.
15: Vámonos, plebes, vámonos con más música. Nosotros seguimos echando mucha despapaya por acá. Aquí, Jorge el Pony, también mi queridísima Nancy de Bailó. Y yo, mira, ya lo dije al revés.
13: No, es que
15: Jorge
13: dijo dos veces G, una Nancy, 3 Jorge de León, una Gabo de León. No, hasta que
15: ya me puse nerviosa.
13: Sí, yo sé.
15: Ya. Vámonos.
13: A veces son situaciones que causan las personas.
15: Ya no le hagan caso a este plebe. Vámonos. Aquí a través de la mejor 92.7 y mucha más música. Vámonos.

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18: Andamos aquí de regreso. Ay, caray. La morena, es que por acá me andan preguntando, plebes, que quién soy yo. Que quién es ella, dicen. ¿Quién es ella? Ah, yo también. A ver. Abacho. Ahí está. Muchas gracias. A ver, algo que le quiera decir a los radioescuchas.
19: Híjole, que no dejen de escuchar la estación.
18: Aquí nomás, la mejor 92.7, ¿verdad?
20: Sabíamos con quién escuchábamos.
18: Ahí está, pues aquí estamos con su morenaza de la mejor. Aquí anda pasando la gente. A saludar a la banda.
21: Participantes. El joven, el caballero y quién más. Ya se fue el señor.
18: No, ya no. Se nos fugó.
21: A ver, vamos a hacer las preguntas de la estación y una pregunta de cultura general, a ver qué onda. A ver qué tal andan. ¿Qué pasó, compadre? No se agüite, hombre. ¿Por qué está tan triste?
22: Me perdí.
21: ¿Por qué?
22: No sé nada.
21: Oye, Lonan, que no sabe nada, dice.
18: Sí, hay que sacar el acordeón.
22: Mejor de los gallos,
21: ¿sabes? A ver, Nan, hazle una pregunta de los gallos, pero tú eres... A ver...
23: Todavía me dice que me voy a manchar, ¿y cómo ves? Dice que no quiere de los locutores, ni de la mejor, que quiere de gallos. Ahí te va.
18: A ver.
23: Mencióname 3 gallos blancos que estén o hayan jugado en el Toluca. 5.
18: Gallardo.
23: Gallardo. 5.
18: Ah, no.
23: 4. 3. 2.
18: Se mancha.
23: 1. No sabes de gallos. Ahí te va. Ahí te va. Yo tengo
0: dos. Thiago Volpi, Antonio Nelson Ciña y... ¡ay! Marcel Ruiz.
23: ¡Ay, Tony! ¡Pony! ¡Muy bien!
0: Me parece americanista, pero con corazón gallo también.
23: A ver, ahí te va otra de gallo. Ahí te va otra de gallo. ¿Qué número portaba Camilo Zambeso?
18: El 7.
23: Ay, vaya, dije, si no te la sabes, no va, no, no inventes.
18: Ahí está.
23: ¿Cuándo es el cumpleaños del Estadio Corregidora? 5, 4, 3, 2, 1. 5 de febrero.
18: 5 de febrero.
23: ¿Cuándo es el cumpleaños de Gallos Blancos? ¿Cuándo es el cumpleaños de Gallos Blancos?
18: 5 de febrero.
23: 5, 4, 3, 2, 1.
18: Es que esa no me la sé.
23: ¿Cuándo es el cumpleaños de Gallos Blancos? Acabamos de cumplir, ¿cuántos años?
0: 76.
23: ¿Qué día?
0: Si no me recuerdo, es el 19 de... 18.
23: Vámonos, ¿qué opinas?
18: Ay, bueno, que aquí...
23: ¿Cómo me dicen que les haga preguntas de gallos y no saben?
18: Y no saben.
0: Quiero preguntar, no sé, ¿cuál es el río más grande? A ver.
23: ¿Cuántos municipios tiene el estado de Querétaro? 5, 4, ¿quién? 2.
0: 32 municipios.
1: ¡Ay! Esos son los estados.
18: ¿Cuántos? 18. Ahí está. ¿Cómo ven? ¿Cómo ven, bandita? Como la mayoría de edad, 18.
2: Pero le puedo decir los 3 goleadores de gallos.
23: No es lo que tú quieras, mijo.
1: Tampoco son enchiladas.
2: Aunque no quiera.
23: Dime el nombre de todos los locutores de la mejor 92.7. De 6 a 9. De 9 a 12. De 1 a 4. De 5 a 8.
2: No, me lo sé.
23: A ver, pasamos acá. De 6 a 9.
0: El cachorro. Después es la morenaza.
23: De 9, ¿cómo se llama la morenaza?
0: Gillian, si no mal recuerdo.
23: Ay, de 1 a 4.
0: Después es el Stuart.
23: Ajá.
0: Después es el Guti.
23: Ajá.
0: Y terminamos con Gus.
23: ¿Y de 8 a 10? ¿De 8 a 10? Es un animal blanco con negro. Hace bromas. Ay, bueno, ya vámonos.
18: Ya vámonos.
0: Tres horas aquí mi compadre y no había ganado, pues por algo de ser. Vamos con música, Meji.
18: Vamos con música, pero no te despegues porque estamos aquí en control remoto desde el Tepe. Vámonos con música. Ándele.

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3: Andamos de regreso, ya son las 10 de la mañana con 50 minutotes aquí, tu morenaza de la mejor junto con
4: su compa el Pony y mi querida Nancy Bailón. Oigan, nos venimos el tepe y les tengo una sorpresita, comunicado, noticia, como nos gustan tomar. Nos quedan 2 pases todavía para Gallos Toluca y la dinámica va a ser la siguiente. Si tú llegas en tu vehículo con tu calca de la mejor y escuchándonos, te vas a llevar un pase.
3: Conejo.
4: O si vienes caminando, te van a traer, te vamos a hacer unas preguntitas de cultura. De la mejor.
3: De la mejor, para que no digan, no le cuente. Por si todavía no se saben todos los nombres de los locutores, ahí échenle una ojeadita súper rápido.
4: Recuérdenle
3: ahí,
4: pero su nombre de chula.
3: Gillian Fuentes, porque es prácticamente Gillian Fuentes, pero G Fuentes está bien, tu morenaza de la mejor. Ya les di un spoiler, plebes. Así que si pasas rápidamente aquí en tu auto con la calca de la mejor 92.7, ya vas a ser acreedor a tu pase.
4: Oye, me vio bien feo el señor.
3: Sí, también lo te vio con cara de... Ay, este
4: que... No entiende mis vibes.
3: Exactamente.
4: No andamos vibrando igual, carnal.
3: Y antes no andas fameando, si no, ya te estuvieras, mira.
4: Ya farmeé lo suficiente, ya estoy listo para lo que sigue. Es viernes.
3: Es viernes y el cuerpo lo sabe.
4: Bueno, ya no tanto, pero...
3: Tú sí.
4: Más o menos.
3: Dos.
4: Ya me duele la rodilla cuando va a llover.
3: Ah, bueno. Eso ya, eso solamente se sentiría a los 30, oye.
5: Oye, yo quiero decirle a Tere de los tamales del segundo piso que ahí voy con René, le vamos a llevar unos mandiles.
3: ¡Ándele!
4: ¿Vas a hacer club de mandiles aquí en el Tepe?
5: No, claro, para eso vine a trabajar, mijo.
4: Oye, Nan, bueno, pobre de ti, te agarramos en tu día de home office.
5: Pero no, a ver, entonces, ¿tú qué piensas que es el home office? ¿Un día de descanso o qué?
4: No. Pero no.
3: Ya se delató.
5: A ver, ¿qué es un día de home office?
3: Es trabajar en la casa, precioso.
4: Estamos en la casa.
5: Pero, amigo, es un día de, se trabaja. Si tu jefe te dice, tienes que ir a junta.
4: Me volteaste la tortilla.
5: ¿Qué hice el viernes? Fui a junta. No quiero decir su nombre, pero empieza con D. Y termina con D, que también dice que el día de home office es para descansar. ¿Qué pasa?
4: Y su apellido empieza con R.
5: ¡Cállate!
3: Para que no se vaya de home office aquí el Pony, porque ya vimos que no se va de home office. Ay, qué barbaridad.
4: Se queda dormido.
3: Plebes, si pasan por aquí con su en su auto, escuchándonos a todo volumen y con su calca de la mejor 92.7, te vas a llevar. Ándele, ya ando tirando el dinero. Mira, se me queda viendo. Ahí está. Un saludito. Si nos anda escuchando. Ah, no sé con qué cara me está viendo.
4: No sé a qué hora se está viendo.
3: Oye. Bueno, ya. Porque ya contigo ya.
4: Curado.
3: Ya no voy a decir nada. Ya me voy. Ah, no, yo me voy hasta las 12, precioso.
4: Ay, vamos por un coctelito o algo.
3: Saliendo, ¿no?
4: ¿Un chamorrito?
3: Ay, ¿cómo te caería? Una michelada, mira, bien Elodia.
4: Ahorita vemos a mi amigo Frank allá. Si nos estás escuchando, carnal, ahorita vamos.
3: Ahorita vamos, ahorita nos lanzamos por allá. Así que te invitamos a que sigas participando con nosotros porque todavía tenemos muchísimos regalos aquí en el Mercado del Tepe. A nada de festejar uno de sus aniversarios. Así que si quieres lanzarte por acá con nosotros hoy a que seas acreedor todavía a tus boletos de Gallos Blancos, aquí tenemos. Todavía nos queda 2 pases, un pase doble.
4: Dos. Está muy fuerte la luz.
3: Dos pases dobles precisos. Así que si pasas en tu auto sintonizando la mejor 92.7 con tu calca, mira, vas a ser acreedor a este pase doble. Vámonos con más música, mi querida Cari, porque esto se está poniendo muy bueno, muy chiroliro. Es viernes, así de pasa, un muy buen ambiente. Aquí en la mejor 92.7, vámonos.
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2: Ya andamos de regreso, plebes, aquí en el mercado del Tepe. Ya son las 11 de la mañana con 2 minutotes y aquí tu morenaza de la mejor, súper activa, súper al cienazo. Aquí la gente pasando a saludar a la racita. Hola, hola. Ah, sí, es cierto, míralo. Ay, coqueto. Tú lo chiveas más todavía. Creo que lo chiveas más que yo.
3: Puede ser.
2: Puede ser. Es que se carga una labia mi compa, que bueno.
3: No, y ahorita como con el ego bien arriba,
2: ¿no? Y con el ego bien sobrado, apenitas. A ver, vamos a arrancar con la pequeña dinámica para que se lleven su pase doble para Gallos Blancos contra Toluca. Y dice:
3: mi hermano, ¿su nombre?
4: Jonathan.
3: Mi querido Jonathan. Carnal, ¿cuántos años cumple la estación en este 2026?
4: Seis.
3: ¿Sabes de casualidad el nombre de la señorita que está aquí sentada?
4: Nancy.
3: Ah, y señorita y todo, mi querida Nancy. A ver, ¿me puedes decir en qué horario está el cachorro?
2: ¡Un saludo para los Sabropollo!
3: 6 a 9. 6 a 9. ¿En qué hora está el cachorro?
2: De 6 a 9 de la mañana.
3: ¿En qué hora está la morenaza?
4: De 10 a 12.
2: Y ya ni por
3: qué. Algo así.
2: Algo.
3: ¿Quieres darle otra oportunidad?
2: Otra oportunidad.
3: Está cerquísima, cerquísima. No, nada. Y no.
4: ¿12? 9 a 12,
3: muy bien. Una más.
2: Una más y la del millón.
3: ¿Me puedes decir cómo le dicen a mi comadre de aquí al lado?
4: La morenaza.
3: Ay, mira.
2: ¡Éndele!
3: ¿Se lo damos o no se lo damos?
2: Dáselo ya.
3: ¿El beso?
2: Ya se lo llevo. No.
3: Los boletos. Ah, ok.
2: ¿Y le parece vine?
3: Compare marcador para el día de hoy.
4: 2-1.
3: ¿Goles de?
2: Ay, mi gallo.
4: De Ali y Ujanque.
3: ¿Cómo? Sí, ganó. ¿Cómo te quedaría un gol de Jomenchenko y de Diego Reyes?
2: Apenas, pa.
3: Iba a decir
2: apenas.
3: Nancy, y que festeje y se quite la playera, Jomenchenko. Uf, y recontra, uf.
5: A ver, te voy a hacer, Pony, una pregunta.
3: Dime.
5: ¿Con quién anda él?
3: ¿Jomenchenko?
5: Ajá.
3: Ay, sí.
5: ¿Con quién anda? ¿Tú sabes con quién anda allí? ¿No?
3: No, o sea, la he visto en redes. Muy respetuosamente, es una mujer muy guapa. Su esposa, su pareja, ¿no?
5: ¿MasterChef?
3: Sí. Es colombiana venezolana, ¿no?
5: Ay, pues tenemos que hablar fuera del aire. Vamos a dar eso.
2: Ya se llevó su pase doble. Y si tú todavía quieres llevarte el último pase doble que tenemos, porque ya nada más tenemos uno.
3: ¿Ya? ¿Nos queda uno?
2: Solo nos queda uno. Así que si quieres tu pase doble, lánzate aquí al mercado del Tepe, porque todavía tenemos este pase que es para ti.
3: ¡Vamos!

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10: Andamos de regreso, plebes. Aquí tu morenazo de la mejor a través de la 92.7. Ya ando aquí, mira, bien trabalín. Ya son las 11 con 18 minutotes. Y es que me andaba echando yo un rico y delicioso tamalito que ya mis amigos de allá del segundo piso del área de comida nos mandaron.
11: Y ahorita unos marisquitos y después...
10: ¿Cómo te caería?
11: ¿Puedo decir
10: que
11: embriagantes?
10: No lo sé, mejor no te metes en problemas. Sí. Nomás di el color de la bebida.
11: Ah, entonces nomás unos camarones y a dormir.
10: Nomás eso.
11: Es viernes, camas ajenas.
10: De terminar en camas ajenas.
11: Bueno, cada quien termina donde quiere, la verdad. Cada quien se respetan gustos, sabores y colores y decisiones totalmente, pero cada quien.
10: Cada quien. Oigan, les recuerdo que va a estar Gallardo en tu ciudad, por allá en Senda Residencial, con la mejor 92.7. Van a estar por allá. Bueno, te vamos a estar regalando laptops, kits escolares, mochilas y tarjetas de Amazon. Si nos sigues en redes sociales, si pasas a participar también. Y creo que vamos a tener otros regalitos, ¿verdad, mi querida Nan? Vamos a tener kits escolares para la bandita.
11: Van a poder unos boletitos para meterlos a la tómbola para participar.
12: Y si dices que vas de la mejor 92.7 en estos días, tienes de aquí hasta el 7 de septiembre, pero si vas mañana, este fin, el lunes, pasas. Oye, me dijeron en la mejor que me vas a dar 2 boletos para participar, te los dan.
13: Increíble.
11: Me encanta. Aparte, ese día Gallardo va a regalar boletos para el partido contra Monterrey. Un gran, gran juego. Oye, la verdad estoy viendo el cuadro de pues Rayado y la verdad me gusta mucho. Aparte, quiero ver a mi compa Orbelín. Híjole, Nan, vas a tener sentimientos encontrados en ese partido, ¿eh?
12: Fíjate que yo nada más lo que espero es que Orbelín se acuerde de nosotros, que se acuerde que iba a Exa 95.5 a pedir vasos porque no tenían en su comedor. Jimmy, Gil Alcalá y él. Ah, ya estoy contando mucho.
11: Ya.
12: Cuando empezaban en la cantera.
11: Dos personas muy queridas, Gil Alcalá y mi compa Orbelín, la neta, buenas personas.
10: Ahí está, plebes. Oye, nada más te recuerdo que va a ser el viernes 4 de septiembre de 5 a 8 de la noche. ¿Cuándo vamos a conocer a los ganadores con Gallardo en tu ciudad para que te lleves tus boletos de Gallos Blancos contra Monterrey también? Ahí con mis amigos de Senda Residencial para que no te lo pierdas, plebe.
11: Y si aún no conocen a la Morenaza, es el momento para que se lancen aquí al mercado del Tepe para que se tomen la foto, el abrazo, el apapacho, lo que ustedes quieran.
10: Aquí yo ando dando mucho love.
11: Ven, cada quien da lo que quiere. Yo diría cariño, amistad, pero cada quien da lo que quiere.
10: Cada quien, mi plebes. A ver, ya se nos fueron, mira, ya iba yo a estar...
11: Queda un tamalito.
10: Queda un tamalito.
11: Me lo tapo.
10: Queda también libritos del vaquerito y también por acá tenemos todavía estampitas para que le podamos pegar ahí a tu carro. Así que si pasas por aquí...
11: ¿Se las pegas?
10: Ay, otra vez.
11: ¿Sí o no? Nada más para saber.
10: ¿Tú se las pegas?
11: Ah, sí, yo voy y le pego la calcomanía.
10: Yo se la regalo se las pegas.
11: Como gustes y mandes, como gustes
10: ya
11: y mandes.
10: Ya te voy a decir más, sin mi querido detalles, Pony, porque ya parece más programa tuyo que mío con tanta cosa que dices. ¡Qué barbaridad!
11: Es que a veces yo así soy cotorrito.
10: Pasen aquí con nosotros.
11: No de ese tipo.
10: Ay, ya, por favor.
11: Vamos a música si quieres.
10: Vámonos con más música porque estamos echando muchísimo relajo este viernes aquí en el Mercado del Tepe. ¡Vámonos!

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9: Ya seguimos de regreso aquí en el mercado del TP a control remoto, aquí con tu morenaza de la mejor 92.7. Ya son las 11:33 y nosotros estuvimos aquí regalando muchísima merch, que su tarjeta del Crobús, que si su mandil, que si su playera, muchas, muchas cosas, su estampa. Y bueno, la estamos pasando increíble aquí.
10: Míralo,
9: fresco como lechuga.
10: Fresco como lechuga, y aparte ya nos dijeron qué vamos a hacer después, ahorita que terminemos. Viene mi padrino el cachorro para acá. Es viernes, sí. No, esto va a ser...
9: ¿Viernes de qué?
10: De camas ajenas.
9: Ay, qué barbaridad. Tío, ya.
10: Sé que nunca te van a querer igual.
9: No me sé la otra parte, precioso. Te fallé.
10: Que el amor que te... Y la pusiste hace 10... Mira, para que no digas, la vez pasada te iba escuchando y traías como especial del Bebeto. ¿Yo? Que te pusiste la de Seremos, te pusiste la de Lo Legal. La neta, entonces, no me digas que no te la sabes.
9: Oye,
10: échate una que te guste, así como despechadona.
9: ¿Cuál era la de Seremos? Siempre el uno para el otro, aunque sonrías y digas que no es cierto, soy tu vida.
10: ¿Estás escuchando, sorda? ¿Estás escuchando?
9: Ahí está.
10: Ay, no más.
9: Hay que nos escuchen. Y de repente
10: va a sonar. 500 caballos.
9: ¡Ay, nos vemos!
10: Oye, estamos domingueando aquí, tú y yo, así como... Para ese podcast, así estamos bien a gusto platicando, invitándonos a que también nos vengan a visitar. Recuerden, la siguiente semana estaremos aquí a partir de la 1:00 p.m. en el aniversario, para que le caigan. Va a haber comida, va a haber fiesta, va a haber música, para que lo disfruten mucho.
9: Para que se lancen con mis amigos aquí del Tepe, que también nos andan sintonizando allá adentro. Ya nos regalaron que su tamalito, que si su sandía, y nosotros también anduvimos consintiéndolos ahí con su mandil de la mejor 92.7. Y bueno, nos vamos a lanzar la siguiente semana a echar mucho relajo acá con el compa Stuart.
10: Sí. Gabito, buena noticia o mala noticia. Buena, güey. La verdad, ando muy Felipe con tenis.
9: A ver, ¿por qué? ¿Pero por qué?
10: No. Es que le puse una encomienda a Gabito y ya me vino a confirmar algo que quería saber.
9: Ay, ya vas de bárbaro.
10: No, porque luego van a mal pensar de mí si yo soy...
9: No, claro que no.
10: ¿Tú sabes que a mí me quería hacer un monumento? ¿Una estuata?
9: ¿Una estuata?
10: No, es que... Soy tan bien portado, por ahí, con sentido de Dios, que dijo, una estatua, sí, monumento.
9: ¿Tú?
10: ¡Claro!
9: No, pero sí está bien chulo mi compa, el pony. Pero
10: gracias.
9: Tiene fila preciosa.
10: Bendito Dios. No, es que somos bien buena gente. So, tenemos un corazoncito de pollo, somos, es que somos rancheritos.
9: Dicen por ahí. Digo,

0: camarada, no lo voy a quemar, no sé si mi carnal lo está escuchando, pero un amigo de él dijo así como de, es que soy vaquerito, guapito, sé bailar y sé dar buenos becerros, dijo el vato. No, pero no la curaba, machín. ¿Cuál? Carnal, perdóname si me estás escuchando y te quemé, pero lo tenía que decir.
1: Vas a decir, ¿cuál ganado? Ganado tu corazón más precioso.
0: No, es que le digo, bueno, ahí está el corral 1, corral 2, corral 3.
1: Ay, qué barbaridad.
0: Así dijiste tú hace rato, que así los tienes a todos, así. Así de, dices, vaca 4, corral 5, hectárea 3.
1: Ay, ya no me andes estrenando, precioso, ya. Si no, aquí van a pensar que qué.
0: Domingueando.
1: Aquí
0: imagínate, pensé un farafara ahorita, así. Echándole las mañanitas al pony. Ya atrasadas, pero echándole.
1: Atrasadas. La traes bien atrasada, precioso. Un saludo para todos mis amigos allá dentro del Tepe que nos está pasando a saludar también ahí en el segundo piso, en el área de comida, que nos estaban diciendo que...
0: A la señora que estaba ahí en los baños, que dijo que conoce a mi querida Nancy, que ella trabaja ahí también en el bar El Beni, si no mal recuerdo y no me equivoco con el nombre, que está ahí por la Comerciantes.
1: Ahí está, a gusto. Ahorita ya mi querida Nancy ya se fue a echar unos mariscos.
0: Ahorita la vamos a alcanzar.
1: Ahí por si también quieren lanzarse y vernos por acá, tomarse la foto o algo, con muchísimo gusto aquí. Vamos a estar todavía
0: una foto
1: en un ratito más, en unos 20. Pues ve y pregúntale igual y sí. Ya son las 11:37 minutotes, ya nada de despedirnos, si no es que ya casi nos...
0: Vamos a música y ahorita nos despedimos.
1: Vámonos a música, aquí estás en La Mejor 92.7, vámonos.
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7: 12 de la mañana con 49 minutotes, plebe. Aquí la morenaza de la mejor 92.7 y tenemos, mira, visita.
8: Visita. ¿Qué pasó? ¿Pasó, padrino?
9: Andamos pisteando bien tranquilo, ya no es cafetele. ¡Pisteale!
8: Ya este es horario pisteable.
9: Ah, y luego aquí en el Tepe, que tantos recuerdos me trae. No, la última vez que vine al Tepe, no, si yo te contara.
8: Lo que esas paredes esconden, padrino.
9: No, pero bien contentos. ¿Ya se acabó todo, verdad?
8: Ya.
9: Ah, sí, ya vámonos.
8: Tenemos una cita pendiente a ti a tres cuadras, ¿no?
7: A unas tres cuadritas de aquí.
9: Ah, efectivamente. Ah, ¿vas a ir?
8: Ah, claro. Digo, si me invitan.
9: Fíjate que ahorita no andamos invitando, ¿eh? Ah. Bien contentos, bien contentos. G, ya no te juntes contando con este niño, ¿eh?
7: Bueno. Ya vi, me da
9: no, mira, qué chula mis ahijados. Me siento como padrino en fiesta con mis ahijados a un lado.
8: Y bien pisteables los ahijados.
9: Ya, hermano, falta el arroz y el mole.
7: Aquí adentro, y en el segundo piso, en el área de comida, ya nos hicieron la invitación también. Ya.
8: Unos camaroncitos, ¿cómo te querían? Oh. Nos hicieron la invitación, entonces ahorita vamos para allá.
9: Pero bien, me gustaría andar acá.
7: Oiga, pues con toda la actitud aquí ya estamos ya en la recta final prácticamente, ya estamos por despedirnos. Y bueno, agradeciendo a todos los que pasaron también a saludar de este lado, aquí a la racita, a la morerraza, porque ya se dicen, ya se apodan la morerraza. No, morerraza.
8: Morerraza, ájale.
7: Ahí está.
8: Ya se tropicalizó el término.
9: Tanto que le costó trabajo encontrar el nombre para que
7: para que me terminara diciendo que la... No,
9: me gusta.
8: Tanto que batallé para que me dijeran pony, para que todas me digan mi amor, padrino.
9: ¿Cómo te dicen? No, te dicen ¿cuál es el otro poco que te dieron?
8: El puchis.
9: El puchis.
8: El puchis del amor.
9: Me dicen el cachondo.
8: Ay, ay. El...
9: Luis Arturo ya llegó.
8: Saludos allá a mi paisano, Luis Arturo.
7: ¡Vámonos! Agradeciendo a todos los que estuvieron aquí acompañándonos. ¡Vámonos! Ahora sí, esto fue aquí con tu morenaza de la mejor 92.7 desde el Tepe. ¡Vámonos!
8: ¡Adiós!
0: 11:51. 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

0: 12-29. 26 grados centígrados. 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

12:47. 26 grados centígrados. 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

0: 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La una en punto. 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

0: Ya andamos para acá, mi gente hermosa. Muy, pero muy buenas tardes en este momento. La 1:08 p.m. Tu compa Toñito Stuart te saluda a través de los micrófonos de la mejor 92.7 aquí nomás. Oye, bienvenidos sean ustedes. Gracias a toda la banda que ya se reporta a través de la línea del WhatsApp 442-79-8392-7. Va de nuevo. 442-79-8392-7. El saludote para el Poninas, dice por acá. Ya te oí, ratoncito. Gracias, carnal, dice por acá el querísimo Alex Bueno. Mi riatita, ya andas ahí chambeando. Saludos y un abrazote para que vean que llego temprano, ya andaba aquí desde el 20 o un poquito antes para la una que le llaman. Hay que ser puntuales, hay que ir preparando el programa para que todo salga a pedir de boca que le llaman. No, vamos a ver qué dice la banda. Buenas tardes, bueno.
1: ¿Qué pasó, mi ratoncito chulo, hermoso, de precioso?
0: ¿Qué pasó, hijo?
1: Qué bonito para empezar a cotorrar para ti, con el mejor de lo mejor, con el mejor programa.
0: ¡Órale!
1: Aquí nomás. Y así nomás.
0: Sí que sí. No. Gracias, gordito. Un abrazo. Bueno.
2: Cámaras, campeón. Ya estamos aquí presentes escuchando al mejor de todos.
0: Órale.
2: Al campeón Estudio. Porque te voy a extrañar, gordo. Esta semana que te vas a ir.
0: Oye, no es mi último día.
2: Voy a tener que volver a regresar a escuchar a la mejor 97.7.
0: ¡Hijo de su!
2: Porque te vas de vacaciones, campeón. Pero cuando regreses, aquí estamos al pendiente.
0: Eso es todo, gordo. ¡Estoy! Gracias, gordito. Oye, a ver si nos vemos por allá por Ciudad Necia. Voy a andar de aquellos lares y a ver si nos echamos unas de esas de camarón, mi padrino santo, ¿no? ¿O qué? ¿O te vas a cotizar? ¡Hijo de su! Dice Moreca, feliz viernes. Saca las chelas, ya saca las chelas al excureño. Mira, pura raza del estado y Ciudad de México. Gracias. Avi dice, hola, estoy. Excelente fin de semana. Saludos desde Montparís, saluditos mi Avi, te mando un besote mi amor, gracias por andar acá. Dice el Pantera, saludos, ¿cómo estás mi El Pantera? Gracias carnal, dice por acá, buenas tardes, es tú, uy, bonito viernes para todos. Un saludo para el coquero Guarras que ya anda en un bote y todavía no acaba ruta, hijo de su requete. Bueno, ¿sí quién habla?
3: Stuart, mándale un saludo a todos los pinches paqueteros huevones que apenas van empezando a trabajar.
0: ¿A apenas? O ya son la 1:10, no se pasen de chorizo, banda, con razón, luego mis pedidos llegan hasta las 9 de la noche. Dice, estoy. Ya te vas de vacaciones. Felicidades, carnalín. Dice el travieso de Santa Bárbara. Saluditos para el travieso de Santa Bárbara. Dice por acá el señor de los piques. Muy buenas tardes. Saluditos, carnal. Oye, más adelante viene el saludo sonidero. Váyanlo preparando, Dice por acá el 6421. Bueno.
3: ¿Qué onda, mi estú?
0: ¿Qué hubo, qué hubo?
3: Que te vaya bien en tus vacaciones. Disfrútalas, mi estú.
0: Gracias, gordito.
3: Que te va a extrañar, estú.
0: Hijo de su, pero regreso el próximo jueves 27, ¿vale? Mientras ya te agregué mi queridísimo Arturo Escamilla y seguiré agregando a la banda que de a poco podré ir agregando poco a poco. Dice, buena tarde, Riatón, acá esperándote y que se prenda el cerro con unas buenas rolas. Dice, eso es todo, padre. ¿Qué dice la

0: Hasta ahí ya no. Vamos a seguir saludando a la banda porque nos tenemos que ir ya con Music, Music, Music. Pero retachamos que le llaman, mi gente hermosa. Vamos de boleto y regresamos, ¿no? Órale, pues. Ya se la saben, viene el saludo sonidero. Pero antes, saludar a Paco Gamesa, a Luis Fernando, a Lagapo, a Michelle, a Arturo Cápula, al compa R, a Rosalba, al Gori, a Paquín, a Carlos, al 3819, a mi compa Raúl, al Zara, al 1914, al buen Isha. ¿Qué dice Isha antes de irnos con la música? ¿Qué pasó, Isha?
1: Bueno, soy el pon. Soy el pony del Britito Norte.
0: Donde los hombres se dan, pero entre ellos. Ya volvemos, mi gente hermosa. Es Grupo Codiciado. Y vamos aclarando muchas cosas, ¿vale? 1:12 p.m. el día de hoy. Es el último programa del Estoy. Voy de vacaciones, la banda, regreso.

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24: Oye, vamos a bailar, vamos a meterle ritmo, vamos a meterle sabor, señoras y señores. Y es viernes y el cuerpo lo sabe. ¡Escucha! Vamos a ponerle ritmo, señoras y señores. Es la cumbia del amanecer. Está amaneciendo como a la 1 de la tarde, ¿eh?
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24: Ya se reporta por acá mi compa el Gino. Se reporta el Super Stitch. Llegó mi compa Pascualito. Llegó el Pirata. Hoy no más. Llegó mi compa el Travieso. ¡Ay, travieso! ¡A travieso, chamaco, eh! Oye, el saludote para el JM. Llegó el 1248. Un saludo para el tanque Arturo. ¡Órale, pues! Oye, llegó el compa Mendoza, ¿eh? ¡Escucha! ¡Qué rica está la cumbia! ¡Qué rico está el sabor! ¡Escucha nada más, eh! Llegó Ceci y Sebastián, dice. Saluditos, Stewie. Llegó mi compa Chilo. Aquí de principio a fin, saludos para la familia Hernández García con el Stewie. Hoy no más.
21: Adiós, adiós, me voy a la mano.
24: Llegó Rosales Arturo, llegó mi compa el Grillín, también llegó Rosalba. Llegó Rosalba, sí señor, escucha. Llegó mi compa el Collón Contreras, llegó Mane, mi compa Tavo desde la Unión Americana y el Felipe Ruiz, súbele. Oye, ya está por acá mi compa Alex Lagrimita, también llegó Berito, llegó Alfonso y el compa Alex Morán, escucha nomás, ¿eh?

llegó el Charro Negro, llegó el 5791. Vamos a mandar saludos para la resistencia al Vía Azul, escucha, Llegó mi compa Edgar Rico, el Shostam, llegó Alex Morán y toda la banda de Querétaro Rock, sí, señor.

Llegó el compa Camargo desde FedEx para el mundo. ¡Estoy! ¡No nos dejes, por favor! Llegó la banda del Agrícola Oriental. El saludo para el Rich y para toda la bandera locochona, Saludotes para el Alex, para Francisco García, para el Cuais Bolaños, también para Calix. Y con mucho gusto, para el Amarillo, JP, escucha el ritmo. Saluditos para Xochitl, también para Eduardo, el compa JM. Dice saludos para San Andrés, Tetepilco.

0: Llegó mi compa Hugo Leocadio. Buenas tardes, ratoncito. Que tengas excelente tarde y súbele a la música. ¿Y todo mundo qué?
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0: Esto es...
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0: Llegó mi compa Luis Fernando, corregidora, Calix, Miriam y toda la banda. Dice, estoy, falté yo. Aquí bien presentes con la cumbia del amanecer el día de hoy en el mitote de...
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2: Oye, ¿y qué te gustaba, mi amor? Es Fidel Rueda con la rolita de ¿qué te gustaba? 1:28 p.m. Yo soy tu compa, Toñito el Stuart. Te acompaño hasta las 4 de la tarde a través de la frecuencia de...
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2: Oye, te digo la hora, mi compa Borre, para que no se le haga tarde a la raza, ¿eh?
1: 1:28.
2: Gracias, carnalito. Vámonos con la rola. Escucha el ritmo. Escucha nomás, ¿eh?

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14: estamos de regreso, mi gente hermosa, y es momento del bingo, bingo musical. Tengo tres canciones, dos clasicazos, un gusto culposo, y solamente uno podrá sonar a través de los micrófonos de la mejor 92.7, aquí nomás, que le llaman. Así es que, sin más preámbulo, nos vamos de boleto con los votos, pero antes quiero saludar al pirata, al compa Tabu, dice gusto culposo, al Rich, a toda la banda que anda por acá, mi compa el Andric, ese mi estoy. Ando bien triste porque el Guti no me dio boletos, el estoy tampoco, la unicornia tampoco, y el pony tampoco, ni te dará la unicornia, gordo, porque ya no está con nosotros. ¡Bingo! ¡Órale, pues! Vámonos de boleto con las opciones del bingo, bingo musical, que le llaman, y te presento la número uno, dice más o menos así. ¿Estás listo? Yo estoy preparado, ahí te va, ¿eh?

cállate el hocico con esta rola, ¿eh? Ay, lo canta Tierra Cali. Lleva por nombre y llorarás, mi gente hermosa. Escucha la melodía nada más, banda. Turito. ¡Qué rica rola, eh! Ya me estoy haciendo escuchando la mañana en el rodeo Texcoco que le llaman. Tierra Cali. Escucha la canción, mi gente hermosa.

Vámonos con la propuesta número 2. Chécate lo que tengo, ¿eh? Esta tú la conoces, pero es la versión original. Son los super caracoles. Andame un WhatsApp que le llaman. Tornado que no me quiere llamar. Escucha. Dice.

hasta ahí nomás. Vámonos con la tercera, mi gente hermosa. Esta también está buenísima, ¿eh? Esto es para la gente ya de edad, como de los 30 para arriba. O sea que si entro ahí, dice... Uy, qué rica la rola de la migra, ¿eh? Es el amargo dolor, mi gente hermosa. Qué rica está la canción.

0: ni la migra.
1: Ay, Dios mío.
0: Vamos a votar, a votar, a votar, que el mundo se va a acabar. Vengan los votos a partir de este preciso instante. Vámonos. Dice, ahora es tú y no espantes. Esa canción da miedo, no quiero que se acabe el programa. No, hombre, nomás es para que vayan como que tentándole ahí el agua a los camotis, güey. Camotis, bueno.
2: Por la uno es tú y por la uno, por el carril uno.
0: De no... Por el carril uno. Oye, saludos a la Cris. Dice, hola, estoy. ¿Cómo estás, mi la Cris? Bienvenida y qué milagro, ¿eh? Bueno.
3: Híjole, mi yato, ¿no? Ahora sí, tus tres rolas están bien como tú, bien federicas. Pero voy por la tres.
0: Órale, la tres. ¡Vámonos! Es que no sabes de música, perro. Tú nomás andas escuchando a la Bellacad y qué bonitos ojos tienes. Te voy a dar por donde más te gusta. Estoy. Bueno.
3: Vámonos por el gusto culposo. Órale, va. Mándame un Mándame un WhatsApp que chiflo. Me vas a llevar mañana al Rodo Texcoco, al Valle de la Dinastía Campeón. Vámonos por las dos, estoy.
0: Ya me, como que ya me está oliendo a whisky, ¿eh? Me está oliendo como etiqueta roja y me anda animando. Bueno.
4: Vamos por la tres.
0: La número tres, en este momento, la número dos y la número tres van empatadas. Bueno, bueno.
5: Ese que le llaman mi estú.
0: ¿Qué pasó, mi niño hermoso?
5: Buenas tardes, gordo.
0: Hola.
5: Vámonos por la uno.
0: Tú,
5: la uno,
0: number one. Oye, con dos votos. Con dos votos llorarás de tierra Cali. Bueno.
6: La migra, mi estoy.
0: La migra que le llaman lleva dos votos empatando a tierra Cali. Bueno.
7: Échale mi estoar, échale mi estoar. Vámonos por la de la migra.
0: Órale, pues, me late. Ya está. Tres votos para la migra. Bueno.
8: Vámonos por tierra Cali. Migra.
0: Tierra Cali. Empatando de nueva cuenta a la migra. Bueno.
9: Estuvo. Mm. Rator.
0: Ew.
9: La uno.
0: The number one se está adelantando con cuatro votos y este podría ser el decisivo. Bueno.
10: El número tres, retorno.
0: ¡Uy!
10: Número tres, tres, carril tres, balas.
0: Llegando a cuatro votos las dos propuestas. Bueno.
11: La uno, mi estudio.

Oye, saludos para el Jesús, saludos para Zambica, para Padrote Mi Barrio, para Roberto Anaya, para Lauriux, para Chayán, para Cost, para David Carvajal, para Abo, quién sabe qué, para Mariachi Ciudad de Querétaro, para Juan Luis, para Alex, para Rosalba, para el Terminación 1953. Vamos a cabalgar, para el TS, para Flaquita, para Grillín, para Abraham, para Gori, para Hugo, para Gaps, para Juan Vera, para toda la banda, mi carísimo Charlie Flow, para mi Javi, para toda la banda que alcanzó a votar más no alcanzó a sonar. El día de hoy les mando saludotes y un beso. Pónganselo en donde ustedes más quieran. Es la ganadora del día de hoy en el bingo, Vivi Bingo Musical. Lleva por nombre Llorarás y lo canta Tierra Cali. Escucha la música de Tierra Caliente, ¿eh? Escucha la música de arriba, Tierra Caliente, cocho. Dice...

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17: Muchachos, ¿qué le llaman? ¿Ya están listos? Ahora sí vamos a hacer la zumbación, muchachos. Es viernes, la banda. Yo sé que se van a atascar el fin de semana, entonces hay que quemar las calorías en este preciso instante. Vamos a quemarlas, por el amor de Dios. Necesito que se empiecen a despabilar, que le llaman. Comiencen a despertar. ¡Vamos, muchachos! Oigan, por cierto, tengo la foto exclusiva del personaje que dijo que las canciones estaban igual de feas que yo. ¿Y qué creen? Voy a ver su foto y está horrible. ¿Lo quieren ver? ¿Y le decimos un mensajito o qué? Ya saben que aquí productores no queremos, ¿eh? Productores no queremos. Ya se la saben que aquí nos los acabamos, pero completitos. ¿Lo quieren ver o no lo quieren ver, mi gente hermosa? ¡Ay, nomás para echarle tantita carrilla que le llaman! Dice, a ver, mi Stuy, mira, ya lo quieren ver. Nada más no se vayan a arrepentir, porque sí está bien erizo, ¿eh? Está pero dado al perro. ¡Wow! Ya saben que aquí productores no queremos. Y menos mugrosos. Pero primero, mi gente hermosa, platíquenme en dónde están. A este compa lo vamos a dejar para el tema más. Primero vamos a ver en dónde anda la banda en este momento. ¿Dónde se atoraron? ¿Dónde les agarró el tráfico que le llaman? Échame tu nota de voz, 442-79-8392-7. Y prepárate, prepárate para la zumba, porque viene, viene la primera tanda, señoras y señores. Quiero que me describas tu ovni que traes en este momento para empezar la zumbación y que me digas en dónde te agarró el tráfico. Mi ovni el día de hoy es un mayoncito de leopardo que le llaman, negro con dorado. Y una playerita negra que le llaman. ¡Órale pues! ¿Dónde les agarró el tráfico, mi gente hermosa, chula de preciosa? Platíquenmelo todo, 442-7983-927. Bueno, bueno.
0: Con la número 2, cachorro, la número 2.
17: ¡Espérate! ¡Es que era este! Bueno.
0: Saludos, saludos. ¿Qué pasó? Aquí en la avenida de la luz. Avenida de la luz.
17: Es que tus mensajes de las 7:43 no estaban abiertos. Perdóname, gordito. Ahora sí. ¿Dónde estabas?
0: Saludos, saludos, tú, de aquí de la avenida de la luz.
17: ¡Órale!
0: Avenida de la luz.
17: Oye, ya estás en Avenida de la Luz.
18: Yo no. Ay, Saluma.
17: ¿Qué dice la banda por acá? Bueno, bueno.
19: Ratón. ¡Ew! Gordo. Y uno.
17: Y dos. ¿Qué le llaman? Y dos.
19: Acá por Avenida de la Luz.
17: Ajá.
19: Un poco de tráfico.
17: Ok.
19: Mucho calor. Pero como que están mal sincronizados los semáforos.
17: ¿A poco en Avenida de los Semáforos? Eso,
19: todo en orden, mi estú.
17: No, hombre, eso no y pasa. Uno, y dos, ¿qué le llaman? Bueno,
20: mi
17: bueno.
20: Mi estoy. Yo ando aquí.
17: ¿Aquí dónde? ¿En mi corazón o dónde mero? Bueno, bueno.
20: Aquí andamos por Bernardo Quintana. Estoy. Aquí andamos en Bernardo Quintana.
17: Ajá.
21: Cámara.
17: Ay. ¿Qué dices?
21: Campeón, otra vez con ese de leopardo, campeón, ya parece retrato. Ayer te vi, traías ese.
17: ¡Hora que ayer me viste, perro!
21: Aquí andamos, campeón.
17: Eso quisieras tú verme, perro, pero ya te sabes que en todo mi programa ya nada más va a pasar un audio y se te acabó tu oportunidad, bye. ¡Bueno!
20: ¡Vamos, chicas! ¡Ay! ¡Marcando el paso! ¡Marcando el paso, chicas!
17: ¡Qué leña!
20: Al rato vamos por unos tacos.
17: ¡Va! Por un ramen allá los dulocos. Imagínate un ramencito de pollito, de camaroncito que le llaman, con harto esquite, harta mayonesa, queso rallado y everybody. Bueno.
19: Del sofrito hasta sea todo libre.
17: Órale.
19: Todo libre.
17: Ya estás, gordito. ¿Qué dice Rosalba? Bueno.
22: Me estoy. Te mando saludos desde acá, desde mi casa, donde estoy. Saluditos y sube a ese carajo, digo, a ese personaje. Ah. Y por el carril número 5, yo nomás hablo más agua.
17: Yo nomás hablo más agua. Bueno.
23: En las tortas, mi estudio. Ah, yo pensé que en las tortas me agarró el tráfico. Ay. La fila está larguísima, como Bernardo Quintana.
17: Dame agua, bueno.
24: Hay que producirle una de estas, Stuart.
17: Ay. Ándale, ese mensajito me gusta para el de Gamesa, bueno.
25: Cámara, mi estoy.
17: Cámara, mi niño.
25: Aquí ando yo.
17: Ajá.
25: De Hacendosa con una canguita rosa.
17: Ay.
25: Ando bien coqueta. Ando bien activa.
17: Ay.
25: Para que me metas.
17: La.
25: Tú una condenado estoy. Es... Centro Sur. Libretas. Libretas, nada más no vayan por Bernardo Quintana.
17: Y te termine sacando los. Vale, vámonos con otra. Nota de voz, bueno.
24: ¿Qué onda estoy? Saludos pa' un ratón. ¿Hola? Y la perra de las 20 chichis.
17: Ah, caray.
24: Y ese compa que le calvague a la vez. El que dice de las rolas feas.
17: Oye, dice que súbela estoy para ver a la gárgola. Ahorita lo vamos a subir al hijo de su madre. No se la va a acabar, bueno.
26: Manches, campeón. Se acaba de voltear un triciclo de raspados. Me estaba echando a la competencia y lo tuve que voltear porque se quería meter en los lugares. Por no, eso ya no salían las cuentas, campeón. Saludos a Ciudad Necia, estoy.
17: Órale, Ciudad Necia, rifa y bufa. Oye, dice por acá, estoy. Circunvalación, esquina, universidad. Está prácticamente parado. ¿Dónde para ir? Bueno, sí. ¿Quién habla?
27: Mándale un saludo al maestro Rulas de Macalandría García.
17: Órale.
27: Parte del gallo, que anda ya de pedote el maestro Rulas.
17: Desde tempranito, Rulas, no pierde el tiempo, bueno.
28: Aquí en Venida de la Luz, al rodeo de los Morenas.
17: Venida de la Luz, que le llaman, bueno.
29: San Diego con tráfico.
17: Órale, gordo, gracias. Bueno,
28: ¿qué onda, papi? ¿Qué
17: hola,
28: onda, papi?
17: ¿Cómo estás?
28: Aquí en, también en la Avenida de la Luz.
17: Ajá.
28: Está muy tranquilo, mi hermano.
17: ¿Sí, todo?
28: A la altura de la iglesia de Picos.
17: Ok.
28: Vale, saludos.
17: Ánimo, gordo.
30: Y uno.
1: Y dos. Patita al hombro. Patita al hombro. Patita al cielo. Uh-huh. Y arriba.
17: ¿Sí?
1: Y abajo.
17: Abajo.
1: Me agarró. ¿Ah? Acá por si va. Da, mi ratoncito.
17: Órale, va.
1: Ay, mi ratoncito, quiero levantar esa. Esa ya te la sabes.
17: Ay, no la levantes. Nomás hazla de lado. Bueno.
25: Mi Stewie, mi ratón.
17: ¿Qué pasó, hijo?
25: No me cortes la inspiración, me quitas la música.
17: Perdóname, mi amor.
25: De Galindas.
17: Ahí te va.
25: Y estaba en

0: Matan, sí señor. ¿Cómo van? ¿Sudadas ya, muchachos, o qué? Bueno,
1: aquí andamos por los arcos, por el calor está perro, estaba mejor el calor de Ixtapa, ya que vamos regresando allá de unas vacaciones excelentes.
0: ¡Es tú! ¿Y por qué no invitaron, perro? ¡Vámonos con música! Son los invasores de Nuevo León. Y si tú quieres ver la foto del Gamesa, ponme sí, quiero ver la foto de esa gárgola que le llaman. Dice...

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0: Ya estamos de regreso, mi gente hermosa. Y antes de comenzar a mandar sus notas de voz con las propuestas a competir, dice por acá Charmín, si quiero ver la foto, estoy. Pon la foto de esa gárgola, ratoncito. Si quiero ver la foto de esa gárgola que le dicen. Regístrame como el Pantu, dice por acá. Regístrame como Janet. Quiero verla, dice. Ay, Ed Escamilla, espérate, gordo. Dice Jesús Martínez, sí quiero verla. Sí quiero verla y la foto también. Dice, sí, manda la foto, jaja, para reírnos del Gamesa. Y la tuya también, del Mayón. Vamos a ver qué dice la pandilla. Yo quiero ver esa gárgola, dice. Por favor, pudieras. Ay, sí, ahorita vemos esto, Xochitl. Ahorita vamos a hacer mención de esto que le llaman. Saluditos a mi compa Abraham. Saluditos a mi compa el Carlos Arredondo y a Rosalba. Vámonos con las propuestas. 442-7983-927. Tú me cantas y nosotros lo ponemos a consideración. Es más, no cantes, nomás dime qué canción quieres y de qué artista es. Y ya, conejo, estás del otro lado. Vamos a ver qué dice la banda. Bueno.
1: Estuve, ¿qué te parece la canción de Sinel de Muy Bobadilla, dedicada para la unicornia?
0: Órale, pues, Sinel de Muy Bobadilla, dedicado para la unicornia, es la rola número uno. Bueno.
1: ¿Qué te parece la de Hipocresía con Los Ángeles Negros, Estuy?
0: Hipocresía. Órale, pues, ya está. Esa es la número dos que le llaman. Vamos a ver la number three, en donde se encuentra en este preciso momento. Bueno.
2: Un paro, mi Estuy. Buenas tardes.
0: ¿Qué pasó, gordo?
2: Tírame un beso al cíclope, llora por ti.
0: ¿Y luego?
2: Cantamos en la escuchita, bebé. Ah. Un besito en el...
0: ¡Qué rico, qué rico! Bueno, bueno.
3: Mi Estuy. Oye, regístrame también, ¿no? Pero como policía rudo.
0: Ay, llora.
3: Ay, de arriba abajo y de abajo arriba. Ay. Un saludo al Robin, que hace ratito estaba haciendo chicharrón.
0: Ah, ¿sí?
3: Ahí en la carnicería.
0: ¿El Robin qué es un? ¿El Robin qué es un? Ah, órale, pues, vamos a ver qué más dice la banda por acá. ¿Qué dice la pandilla? Bueno.
4: Quiero ver...
0: Ay, Raven, no estés marcando, hija, bueno.
4: Quiero ver la foto de Lasker, mi Estuy.
0: ¿De Lasker? Espérate, estamos con las propuestas primero que le llaman, bueno.
5: A ver, ya te perdí la fe de la arrolladora.
0: Yo ya te perdí tu fe. Órale, pues, espérate. Íbamos con dos propuestas, ¿verdad? Tres, ya te perdí la fe. Órale, pues. Esa es la propuesta número tres. Y nos vamos con la número cuatro. Vamos a ver qué piden. Bueno, bueno.
6: Estoy. ¿Qué te parece, Palenque, la canción de Marcelino Solís? Agua. Morenita.
0: Morenita, yo te estoy... queriendo tanto. Ahí está la número 4 y nos vamos con The Number 5, así como vienen los audios. Bueno,
7: Estuy, la de Juguete Caro de la organización Génesis.
0: Ok, espérate, a ver, ahí está, órale, Juguete Caro, vámonos con la primera, vamos con los votos, mi gente hermosa. Propuesta número 1, Sinel. Propuesta número 2, Hipocresía. ¡Ay! Vámonos a cabalgar con Hipocresía. Hipocresía de Los Ángeles Negros. La número 3, mi gente hermosa, espérate, es la de Yo Ya Te Perdí La Fe. Y la número 4 es Morenita de ¡Oh, Diosito, muchachos! Y la número 5 es la rolita de Juguete Caro. Vamos a votar, a votar, a votar. Que el mundo se va a acabar. Bueno, bueno.
8: Vamos por la Doña Rosalba, me estoy.
0: Doña Rosalba y Morenita. La tiene. Bueno, ya, bueno.
9: Vámonos por las dos, estoy a la hipocresía.
0: Vámonos por hipocresía, que le llaman. Bueno.
3: Vámonos por hipocresía.
0: Hipocresía. Vámonos con tres votos para hipocresía. Bueno.
9: Ay, ratón, vámonos cabalgando por el carril número. Con la de hipocresía. La de hipocresía, carril número 2.
10: Yo nomás hablo más agua.
0: Turirurirú. Turirurirurirú. Mi abuelita me los compró. Bueno,
11: Estoy voto por la 1 de Muy Bobadilla. Por
0: órale, pues, hasta ahorita ganando hipocresía. Bueno,
12: la 2, Estoy, la 2.
0: De Number 2.

Ándale, pues, nomás una corrección, mi gente hermosa, que le llaman. Es de los pasteles verdes, ¿vale? De Capes of Green, de los pasteles verdes, no de Angels Blacks. Órale, pues, vámonos entonces con música. Ya venimos, escucha lo que tengo para ti. Chécale y dice... Amanda, pégame las manos. Vamos con música.

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1: Oye, esta rolita está súper buena, ¿eh? Lo canta Víctor García y Tony Aguirre, lleva por nombre Ayer Te Pedí. 2 de la tarde con 14 minutos, súbele a la música, estás escuchando
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0: no más.
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15: Oigan, ya estamos de regreso, 2 de la tarde con 22 minutos, 21 días ya del mes de agosto. Se nos está yendo como agua que le llaman, ¿eh? Oye, por aquí vamos a mandar saludos para Rosy. Dice, mandan un saludo a mi abuelita porque es su cumpleaños. Saluditos para tu abuelita con mucho cariño de parte de Toñito el Estuy, que le llaman. Órale pues, oigan, vamos a ver qué rollo con el pollo. Es momento del palenque, mi gente hermosa. Y entonces vamos a elegir entre Dross. ¿Qué traigo el día de hoy, mi gente hermosa? ¿Qué traigo? Me hace falta hacer ejercicio lingual. Dross, vamos a elegir entre Dross. Hijo de su madre. Ay, Dios mío. Estamos con hipocresía. ¡Woo! Ya necesito hacer ejercicio lingual que le llaman. Eso es real. Eso es real. Estoy perdiendo la practicidad. Vámonos con música. Pero primero te presento las dos propuestas. Vámonos con la número uno. Esta es la del retador. Dice más o menos. Más o menos. Así.

0: ¡Uy! Son los pasteles verdes de Grim of Cakes, mi gente hermosa. A los que no hablan chino mandarín, que le llaman. Dice, con unos chupones te arreglo lo trabado, épale perro, respétame, respeta a tus mayores, que le llaman, No porque me veas chiquito, na mi agua. Vámonos con la propuesta número 2. Esta que viene es la de tu servidor, Escucha la música, dice. ¡Uy, cállate el hocico! Esto lo canta Palito Ortega. Y llega por nombre Prometimos No Llorar.
1: Quizás esta sea la última vez
0: no,
1: que nos
0: sentamos. ¡No, por favor, no, Palito, no me dejes, que le llaman!
1: Quizás es la última vez que nos vemos. Así que tratemos de estar bien, por favor. Me quiero llevar como recuerdo una sonrisa.
0: Este ya para la gente de edad que escucha el mitote, ¿eh?

0: es muy lindo conocer.
1: Hasta ahí nomás. Vámonos con los votos, mi gente hermosa. Bueno, bueno, sí.
2: Mejor te cambio la primera por la de mi amor imposible, igual por con los pasteles verdes.
1: Pues si no es lo que tú quieras, hijo, ya llegó otro productor, bueno.
3: Por la dos es tú.
1: De number two.
4: ¿Estoy agregado o no?
1: Estás agregado como el Ferco, hijo. Bueno, bueno, ¿sí quién habla?
5: Vámonos con la primera, con la hipocresía.
1: Hipocresía. Bueno.
6: Estoy. Prometimos no llorar. Ay. En la mejor 92.7 que le llaman.
1: ¡Órale! Dos votos para la mía, un voto para hipocresía.
7: Bueno.
1: No, cállate, los hijos, ni te escuchas, hijo. Pues que desconecta tu Bluetooth o cómprate un estéreo mejor. Bueno.
8: Prometimos no llorar, Stuy.
1: Órale, pues, Trinita, bueno.
9: Chiquito, me da miedo.
1: Ay, me da agua.
9: Voto por el carril 2. Yo nomás hablo más agua. Voto por la tuya.
1: Yo nomás hablo más agua.
10: Yo nomás hablo más agua.
1: Bueno.
11: Gordo, gordo, vámonos por la tuya.
1: La mía.
11: La canción también.
1: Ay, oh, ¿qué le llaman? Bueno.
12: Vámonos con la hipocresía, mi querido Stuart. Escucharte de nuevo.
1: Aquí andamos, gordo.
12: Aquí andamos escuchándote.
1: Órale.
12: Desde la camionetita de Botanitas Encanto.
1: Órale.
12: A órdenes.
1: Cámara, mis Botanitas Encanto. Mándenme sus costos, ¿no? Que le llaman mis Botanitas Encanto. Ahí les mando un beso y un abrazo con mucho cariño. Chavita, ¿qué dice? Bueno.
13: Mi estimado Palas, mi estimado Palas. Vámonos por la 2, pibe, la 2.
1: Hijo de su. Vámonos por el carril número 2, bueno.
14: Estoy, vámonos por el palito techo.
1: Epa, perro, respeta a tus mayores que le llaman, bueno.
11: Cállate, los 5 minutos y vámonos por la tuya y después vemos lo de la canción.
1: Órale, pues.
11: Yo nomás.

0: Vamos a saludar a toda la banda que votó más no pudo sonar por acá. Para L. Gustavo Flores, para Con Mi Amochito, así lo registraron. A Iván al Calvalgar, a Tomás, a Juan Luis Alejandro, al Ariel Estilista, al Sammy, a Rosalba, a Rosales Arturo, a Led Escamilla, a David, a Alex Morán, a Joseph, a Edgar Aladino, al Mario Betino, al Alex Bueno, a la Cris Hernández, al Irving, a Felipe Ruiz, a Carlos. Oye, vamos a mandar un saludote especial para Lilia, con mucho cariño, hasta la Ciudad de México, para mi compa Carlos Arredondo, para Martín, para José Guadalupe, para Mane, para Panadería J&P, Jessica Figueroa, y su currículum vitae también lo puso aquí, para Carlos, para Charmín, para Luis Fernando y para toda la banda. Nos vamos con un palito, mi gente hermosa, y no el que te estás imaginando, sino mejor dicho, es Palito Ortega. Se me fue el aire, compadre. ¡Horrible! Prometimos no llorar, mi gente hermosa es la ganadora del día de hoy en el palenque. Súbale a la música.
1: Habíamos prometido no.
0: Y no ganó la diprocresía que le llaman.
1: Quizás esta sea la última vez que nos sentamos a tomar un café juntos. Quizás es la última vez que nos vemos. Así que tratemos de estar bien, por favor. Me quiero llevar como recuerdo una sonrisa. Por favor, no llores.

Ahora es necesario separarnos. 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

Y el amor es otra cosa. 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Es lo mejor para los dos.

0: quiero.
1: Adiós.
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17: 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Así nomás, para que vean. Órale, pues.
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17: Ahora sí, mi gente hermosa, es momento. Ya lo vieron, supongo, ¿no? Ya lo vieron en la foto. ¿Ya vieron al susodicho productor? Vamos a platicar un poquito con la cumbia del ratón de fondo que le llaman. Dice Santo Cristo, apiádate de él. Vamos a platicar un poquito acerca del productor de Gamesa que dijo, ay, Stuart, esas canciones están bien erizas como tu cutru, pero no se había visto en un espejo. Dice, no manches, campeón. Como que ya no le... Te pasas de lanza, ¿eh? ¿Cómo que es el cazafantasma? No, tampoco es el rey Mundo Contreras. Sí se parece, pero no es. Dice, está bien chulo, pero sin H. Me dice Landry, bueno, bueno.
18: Este de Gamesa, que me dé mi surtido rico. De becerros, de lo que
17: ¿qué
18: sea?
17: Porquería, ¿en verdad te gusta? Ay, dice por acá. Bueno, bueno, ¿qué dice el tío? Sí, bueno.
19: Estoy. Estoy, sí está bien erizo ese culero. Manda un saludo aquí al, al Mauricio, que anda sufriendo de amores. Se quiere cortar las venas, carnal.
17: Saludotes para el Mauricio. Gordo, no sufras por amor, hijo. Hay más chulo que estrellas. O sea que usted tranquilo y cálmate el tío. O sea, sí está bien cool, pero esa no era la palabra. Bueno.
19: Tiene cara de gansito.
17: Dice, está feo con F de fundillo. Dame agua, bueno.
20: ¿Qué pasó, Estuy? ¿Qué pasó? Tenía que ser de Gamesa. Ay, no. Esa raza no nos representa.
17: Está bien erizo, banda. ¿Cómo los pedirán para contratar? En su currículum hasta arriba debe decir, soy el más cool de mi colonia. Bueno, bueno.
21: Ah, hijo, no quiero ver Gamesa.
17: Bueno.
22: Ay, en este programa solo hablan de puras joterías. Ay, soy el pony.
17: Oye, chécate, imagínate que así como está su cara de este carnal, supieran los productos de Gamesa. Bueno.
20: ¡Hala, a ver! Bueno, no manches. Iba a decir que sí estaba bien pinche fea, pero se parece a mí.
17: Sí se parece a ti, tú, Collón Contreras, están igualitos, perro. Bueno.
23: ¡Qué asco! ¿Qué? Ya me dio cáncer de ojos.
17: No manches, está bien horripilante. Bueno.
24: Estoy. Oye, se parece como al... Soy el pony.
17: Pero con lentes, di, bueno.
21: Estoy. Sí dicen que tiene cara de tufo. De tu fundillo.
17: No, del mío no, gordo. El mío está bonito y bien cuidado. Saca el trofeo por trompudo y feo. Bueno, bueno.
21: Eso es tú, no pinches, mamá. Tiene cara de artesanía ese cabrón, de artesanía oaxaqueña.
17: Ey, vérense, perras, que estamos al aire en vivo en FM. Bueno.
23: Ahora sí andas bien paisa, dijiste tú. Y tú solito te estás matando.
17: Vámonos a cabalgar con el Iván a cabalgar. Bueno, bueno, ¿qué dice Ariela? Bueno.
25: Hay que producirle una de estas, Stuart.
17: ¡Otra vez, hijo! Dice por acá. ¿Qué pex con ese café sin azúcar? Por negro y amargo. Dice ese de Gamesa. Le gusta que le den ricolino con el bubulú. Bueno.
26: Hola, estoy. Buenas tardes. ¿Qué pasó? ¿De dónde sacaste esta botana? Ah. Esa botana. Ah, de Gamesa.
17: Sí, es de Gamesa.
26: Ah, sí, afirmativo.
17: Dice, bueno.
20: Esa de ser de Celaya, estoy no, de la sí. planta, porque acá en ventas, no.
17: ¿No están así?
20: Acá ni no hacemos eso.
17: No manches, yo hasta lo estaba confundiendo contigo porque está agregado igual que tu hijo, bueno.
27: Perdón. Ya estoy igual que Raya Contreras, no veo. Pensé que era mi Rayas Contreras.
17: ¡Qué porquería!
21: Tú, un saludo para Peluchín, que le gusta la del caballo.
17: ¡Ah, carajo! ¡Bueno!
28: Estoy y hasta parece que le gusta ver Gamesa.
17: ¡Ah, no, sí! ¡Le gusta! ¡Le encanta! ¡Bueno!
29: ¡Estoy! ¡Ese nada más habla más agua!
17: ¡Pero recio, eh!
29: ¡Ay, no puede ser!
30: Yo nada más hablo más agua. Yo nada más hablo más agua.
17: Bueno.
31: No está feo, es tu hijo. Está incómodo de ver.
17: No, pero muy incómodo, hijo. Incomodísimo. Bueno.
21: Estoy. Ese güey tiene cara de armaño. Tiene cara de armaño, el perro.
17: Tiene cara de armaño. ¿Qué es un armaño? Una de este tamaño. Bueno, súbele a la música. Dice por acá. Trae el bigotazo de Juan Diego. Y unos ojos de pecera. Dice, bigotes de Juan Diego. No manches. La neta sí está, pero bien dado a la... Bueno.
21: No manches, güey. Se me lo comió Coyote. Andamos caminando. Pero si yo estoy re guapo, dirás, güey. No manches.
17: Es el nuevo productor del mitote con M. Bueno. Si quien habla, bueno.
0: ¿Qué onda, mi ratoncito guapo, nalgoncito, sensual, papacito? Ya es viernes, por fin, muñecón. ¿A dónde nos vamos a ir hoy?
17: ¡Cállate el hocico! Primero págame mi botella. Bueno.
1: Uy, sí está bueno para cabalgarlo.
17: Para cabalgar. Bueno.
31: Estoy. Pues yo creo que así ha de estar porque ni la foto me carga. Se quedó ahí encargando.
17: Es que ya lo detectó el antivirus, perro.
3: Pero oye, mi Estoy, buenas tardes. ¿Cómo andamos ya aquí? Cambiándole.
17: Órale.
3: Ayer fue la patrona a dejarte de producto.
17: Ayer fue a dejar producto a las botanas Tulancingo. Bueno.
1: Estoy. Anoche voy a tener pesadillas con esa gárgola. Y luego tenía que ser gamesero.
17: Hijo de
1: eso. Acabarla de chiflar.
17: Ves lo que te estoy diciendo, gordo. Bueno.
4: Estoy. Parece galleta mal hecha.
17: Está bien feo, ¿verdad? Parece unas de esas, ¿cómo se llaman? Las choquis, pero ya todas aplastadas, ¿no? Bueno.
1: Estoy. Con todo respeto, ya dile a la señora Rosalba que se ponga a hacer de comer.
17: Rosalba, ahí te hablan, hija, bueno.
31: Cámara, campeón. No, ¿a poco mi cuate Rayas ya anda ahí en la mesa, güey? Ni me había dicho nada el campeón.
17: Está bien feo, está igualito.
31: Él es el Spider-Man, está bien arácnido, campeón.
17: Oye, pero el Rayas todavía trae los de fondo de botella todavía más. O sea que si ves a la luna ese día del eclipse, gordo, la veías pero completita, ¿eh? Bueno.
5: Sí, no nos ofendan tan feos los de Celaya. Sí, estamos feos, pero
17: no tanto. Bueno.
31: Estoy. Dile ese huevón que encajo sabe abrir fiesta. A los de Gamesa, a ver, Gamesa.
17: ¡Epa, perro! ¿Qué dice por acá? Dice, parece galleta caducada, qué porquería. Bueno.
3: Estuvo. Ese tiene cara de mamut, el de Gamesa.
17: Bueno.
3: Ese sí parece a Juan Diego por los bigotillos. Ay. Y sí se parece al Pony con bigotes y con lentes. Pero ese güey trae bigotes de Cantinflas.
17: Ya le vengo a entregar su pedido.
30: Yo nomás hablo más agua.
17: Sí. Bueno.
31: Yo nada más quiero a mi chale.
17: ¿Qué le llaman? Bueno.
3: Ah, hijo.
17: ¿Qué pasó?
3: Ya llegó Halloween. De volada se nos metieron los meses.
17: Espérate. No, qué bueno que fueron los meses, hijo. Bueno.
27: Entre el Gamesa y mi Rayas Contreras. No, yo creo que me voy con mi Rayas Contreras.
17: Pues los dos váyanse directito, pero bueno.
3: Estoy. El Gollum está mejor que ese vato.
17: No manches, mucho mejor. Qué porquería. Bueno.
4: No manches, le dicen el queso a ese de la mesa. Porque lo hicieron por no tirar la leche.
17: No sean manchados, la banda. Bueno.
31: Dice el Robin que ese güey si es una mentada de madre.
17: No. ¿Qué harías si ese vato te lo encuentras a las 12 de la noche caminando por el mismo lugar que tú, banda? Bueno.
31: Estoy.
17: ¿Qué pasó, estoy, gordo?
31: Ese güey es el Lalito de OCB.
17: ¿Así se llama? Dice aquí Javier saludando. Saluditos, mi Javier saludando. ¿Cómo estás, gordito precioso? ¿Qué dice acá, Xochitl? Bueno.
31: Es que este se parece a mi furro Filimón. Es que no se parece nada.
30: Yo nomás hablo más agua.
17: Vámonos con música. Es el Julián Álvarez con los ojos verdes, mi amor. Vámonos de voladísima. Saludos a toda la banda que sigue echando con dorreo. Qué porquería el gamesero, ¿eh? Qué porquería. ¿Y dónde quedaste, hijo? No mandaste ni un audio.

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2: Es momento de comunicarte y mandarme tu rola cantada. Bueno, no cantada, sino que hay más o menos leches candela. La idea aquí es desentonar, que le llaman. La idea aquí es que se te quite la pena. Usted no se apene, usted mándeme su nota de voz y yo la reproduzco. Y chance, chanzota, y la gente vote por su propuesta y entonces se lleva la rolita que quiere escuchar. Vamos a ver así como llegan las notas de voz. 442-79-8392-7. Las vamos a poner a participar. Bueno, bueno.
3: 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De Claudia Morán.
2: Órale, va, ya estás. Vamos a ver si es la propuesta de number one, ¿va? Órale, pues, vámonos con la siguiente. Escúchenlas bien porque ustedes van a votar, ¿eh? Son las cinco primeras. Bueno, bueno, ¿sí quién habla?
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2: ¡Ay! Órale, pues, te voy a poner a participar. Propuesta de number two. Vamos con la que sigue, bueno.
5: Estoy ponte esa que dice, esta es la última canción que escribo para ti. Me cansé de vivir sin sentido. Gracias.
2: Épale, no le abluchen. ¡Abluchen! ¡No le abuchen, banda! Bueno, bueno.
6: Ponte la de Pequeños Musical. ¿Cuál? Mis tú y yo que te amo.

0: En la número 4, vamos a ver qué rollo. La que sigue, bueno, bueno, sí, ¿quién habla? Bueno, bueno.
1: 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Saludos, Stuart. Se llama Corazón Destrozado de Tierra Cali.
0: Corazón Destrozado, que le llaman. Órale, pues, vámonos con la 1, mi gente hermosa. La 1, la 2, la 3, la 4 o la 5. Venga, ¿quién va a votar? 442-7983-927. Bueno, bueno.
2: Vamos por Pequeños Musical.
0: Pequeños Musical, bro.
3: La Pepo Cu, Cu, Cu. 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
0: Bueno.
4: Por el que la trae bien grande.
0: ¿Quién?
4: El Sague. Ay. Vamos por ese mero.
0: Sague, Saguiño, Saguiñiñiño. Es la canción de Sague. ¿Dónde estás, Sague? No me escribas, carajo, porque se sube tu nota de voz y no voy a contar tu voto. Bueno, bueno.
5: Estoy. Vámonos por el carril 3.
0: ¿Cuál era la 3, banda? A ver, déjame recordar cuál era la 3. Era la de Sague. La de Sague se está eliminada la canción de Sague porque me volvió a escribir. Mira, aquí está su voto, seguramente.
6: Estoy, ponte en 4 y voy por la 3.
0: No, no vale tu voto. Se elimina la canción. ¿Era la de cuál?
6: Estoy, ponte esa que dice, esta es...
0: Y ve que me gustaba un buen, pero por tramposo se elimina la canción, la 3 no existe, bueno...
7: Estoy, vámonos por la 4, la de Pequeños, y yo que te amo,
0: dos campeón, votos para gordo, Pequeños. ¿Qué le llaman? Bueno...
8: Vámonos con la 1 para chuparse los dedos. Ah.
0: Bueno...
9: Voto por la 4, Pequeños.
0: La 4 lleva 3 votos, bueno, bueno, sigue nada.
10: La 5, mi Estoy, la 5...
0: La 5 se lleva el primer voto, bueno...
11: La de Pequeños, Musical, Corazón.

Banda, acuérdense que cuando participan no pueden votar ustedes mismos. Punto número uno. Punto número dos, no me pueden mandar mensaje ni nota porque ya tengo los audios y los chats en línea y los tengo en orden. 1, 2, 3, 4, 5. Y entonces, mi gente hermosa, pues evidentemente si me mandan mensaje se va hasta arriba y se hace un des... ¡Bueno! Es Banda Pequeños Musical.

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5: Oigan, banda, estamos de regreso y aquí me voy a dar el tiempo. Ahora el chismógrafo lo voy a ocupar para algo que no es realmente ningún chisme. Así como en algún momento, ¿se acordarán ustedes que hicimos ahí como que un... le echamos la mano a una persona de la que iban a hacer sus 15 años y salieron muchas personas y ayudamos y yo pongo esto, yo pongo el otro, yo pongo aquello, no sé qué, que esto, que el otro. Bueno, en esta ocasión hay una persona, mi gente hermosa, que es un radioescucha muy, muy apreciado por un servidor. Este camarada, mi gente hermosa, fue la persona que levantó la mano y mencionó los 15 años en los que muchos de ustedes participaron donando algo, porque esta persona alzó la mano para decir, yo pongo el vals, o sea, yo no cobro nada, yo voy a... pues yo simplemente voy y le pongo la coreografía a la quinceañera para que se luzca y para que se vea bien bonita en su coreografía de 15 años. Es el buen Chuy, es un radioescucha de aquí del Mitote desde casi casi cuando iniciamos. Y está pasando por una situación muy difícil, banda. De pronto hay gente que ahí a través de las redes sociales transgiversa la información y dice, ay, es que nada más se la pasan pidiendo, ay, es que nada más se la... Pero quizá es gente que nunca ha necesitado de la ayuda de la gente, quizá es gente que nació en cuna de oro, quizá es gente que nunca se ha enfermado y gracias a la vida nunca ha tenido que pisar un hospital. Y qué bueno, qué padre que nunca le haga falta el apoyo de la gente. Sin embargo, hay otro tipo de personas que sí necesitan mucho del apoyo de la gente. Y así como de repente hacemos la mención de que se ocupan donadores, así como de repente se hace la mención de que de pronto se necesita gente que vaya a apoyar, o como de repente también la unicornia hacía unas colectas para los niños que de pronto tenían cáncer o cosas así. El día de hoy yo pido apoyo, mi gente hermosa, y ustedes de ustedes depende, ¿vale? Yo únicamente hago la mención, quizá al mencionar esto al aire me pueda meter en temas con la directiva de aquí de la estación, sin embargo lo hago porque me nace de corazón y si hay algún tema, bueno, pues no pasa nada, esto lo hago de corazón. Si alguien puede apoyar a este carnal que está teniendo un problema de cáncer con un tumor de 9.5 centímetros, y esto es real, mi gente hermosa, y me tomo el tiempo porque la verdad es que aquí, si uno pudiera, yo pues qué mejor que poder apoyar con mucho dinero, pero tampoco cuento con eso, ¿no? Esta persona está vendiendo su camioneta, esta persona está pidiendo apoyo y otras personas se acercaron a mí porque él decía que a él le daba mucha pena pedir el apoyo. Yo creo que la pena la dejamos de lado para otras circunstancias, porque hay gente que de pronto sí hace cosas que sí tendrían que dar pena y sin embargo la siguen haciendo. Yo considero que ayudar con lo que esté en nuestras manos es padre, todo suma. Esta persona, y aquí tengo yo los documentos, realmente aquí yo los estoy viendo, por parte de la Secretaría de Salud. Y les voy a leer algo así de lo que dice. Dice: descripción macroscópica. Se recibe espécimen quirúrgico enviado como epiplón por probable infiltración tumoral. Consta de un fragmento de tejido irregular de superficie anfractuosa con abundantes natas, fibrando y purulenta de color blanco que mide 9.5 por 6 por 4 centímetros. El diagnóstico compatible con infiltración por carcinoma con patrón de crecimiento, ¿vale? Fibrosis extensa e inflamación aguda abscesada. Así es que, pues yo no puedo hacer mucho más, simplemente a la gente que pueda apoyar, la gente que esté en sus manos el apoyar a esta persona. Yo tengo aquí su tarjeta, me la mandaron, tengo también el papel que les acabo de leer. Yo por mi parte voy a apoyar con lo que pueda. Si alguien se puede sumar a esto y puede sumar con algo, ojo, yo no estoy pidiendo nada y la cuenta no es mía. Si esto me trae algún problema, yo me lo aviento, yo me lo rifo, yo lo hago con todo el cariño de mi corazón y con todo el respeto para con esta persona y para con ustedes. Me tomo esta intervención para poder mencionarlo, porque es un radioescucha que lo necesita, es un radioescucha que en su momento también aportó para otra causa y el día de hoy la está pasando mal, mi gente hermosa. Si está en sus manos, si ustedes pueden y quieren apoyar, pídanme la cuenta, yo se las reenvío nada más y que le caiga directamente a él, ¿vale? Yo no voy a saber nada de eso, yo únicamente soy el portavoz, soy el comunicador. Si ustedes quieren apoyar, lo hacen. Y si quieren el número también de la persona para mandar algún comprobante, pues bueno, está en ustedes. Simplemente yo hago la mención, yo me rifo la bronca, yo me rifo lo que venga y hago la mención. El día de hoy él necesita, la está pasando mal. Está ya con muchos diagnósticos. Algunos médicos ya le dijeron que no hay solución. Algunos otros le dicen que sí hay. Pero la cirugía cuesta arriba de 100,000 bars, ¿no? Entonces, si está en sus manos apoyar con algo, pues ahí está. Yo les digo, yo, el Stuart. Me consta que esto es real. A esta persona la he visto y esta persona está mal. Entonces, yo les puedo decir, a mí me consta que esta persona lo necesita. El día de hoy, él está necesitando de todos nosotros, ¿vale? Así es que vámonos en corte con música y mientras los que quieran y puedan, les mando la cuenta, les mando el papel para que ustedes se den cuenta que esto es 100% real, ¿vale? Vámonos con Fidel Rueda, esto corre a cargo de este camarada que se presentó. ¿Se presentó aquí o se iba a presentar y no lo dejaron? ¿Alguien tiene el dato? Más bien se iba a presentar, ¿no? ¡Órale pues! Es Fidel Rueda, ¿y tú qué harías? Si alguien te hablara en el oído y te aventara un suspiro, mi gente hermosa. Las 3 de la tarde con 26 minutos. Yo soy tu compa, Toñito el Stuart, aquí nomás.

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1: 3:33.
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1: Ya estamos de retache. Oye, gracias a la banda que ya me pidió acá los datos. Muchas gracias, saluditos al 5115, a Edgar, también muchas gracias al Valedor, a Diego, también a Junuen, también a mi querísimo El Bicho, a toda la banda, gracias. A mi compa Ed Escamilla, también gracias, ya les pasé el dato. Ahorita vamos a checar esa observación que me hiciste, gordito. Gracias de todo corazón. Oigan, ya nos vamos, pero antes de irnos, tenemos que irnos con unas tocadigüiris que le llaman, ¿vale? Ay, Dios mío, un viernes para un duelo de acordeones. ¿Qué te parecería, eh? ¿Cómo lo sentirías tú que le llaman, mi gente hermosa? Prácticamente este programa no dura nada, Parece que dura media hora, carajo, en lugar de 3 horas. Pero bueno, vámonos en corto en este preciso momento con un duelito de acordeones. Vámonos con el que en vivo se siente, pero mira, el poder del norte, Cardenales de Nuevo León y los Invasores de Nuevo León. El duelo de acordeones así nombrado a cualquier estado, a cualquier plaza, a cualquier palenque, a cualquier teatro del pueblo donde va estas tres agrupaciones, el duelo de acordeones se hace presente. Chécate lo que tengo para ti y ahí tú me dirás qué rollo. Tú me dices si me la rifé, no me la rifé. Y qué rollo, porque el día de hoy es viernes y queremos comenzar a pistear. Así es que, arriba las copas. Bueno, no, todavía es temprano, ¿no? Bueno, si ya están pisteando, arriba las chelitas, arriba las copas y arriba lo que traigan en la mano, mi gente hermosa. Escucha lo que tengo para ti. Esta rolita la canta el Poder del Norte y lleva por nombre ¿Para qué me engaño? Posteriormente vienen los Cardenales y cerramos con los Invasores de Nuevo León. El día de hoy es viernes, viernes 21 de agosto, 3 de la tarde con 40 minutos. Yo soy tu compa Toñito el Stuart de la mejor 92.7. Aquí no va, suele a la música, dice más o menos así.
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1: Vámonos con la última de las tocaditas. Es el duelo de acordeones. Son los Invasores de Nuevo León con Ni Dada La Quiero. Escucha la rola, ¿eh? Escucha.

0: 3.50. 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

Esa chula de preciosa y lástima que terminó el festival de hoy. Y de hoy hasta el próximo jueves nos volvemos a escuchar, la banda. Cuídense muchísimo, los amo con todo mi corazón. Híjole, voy a estar lejos de ustedes más de... No manches, 6 días. 5 días que le llaman. Dice, en la tarde se me va bien rápido tu turno. A mí también, mi amor, se me va, pero de boleto, Dice, que tengas un excelente fin de semana y disfruta tus vacaciones. Te voy a extrañar. Muchas gracias. Gracias, mi compa Mikey. Dice, de principio a fin, que tengas excelentes vacaciones. Gracias, Mikey. Dice, por aquí estoy. Pinche don Arnulfo. No deja de ver el celular. Saluditos, Luis Hernández, de principio a fin. Que te la pases bien. Gracias, carnal. Mi queridísima Ariela, gracias. Manda un saludo, que ando sensible, mi querida Raratonga. Dice, por acá, a partir de hoy, le quito la radio hasta el jueves. ¡No, cálmate! Saluditos, compa Carlos, al M76, gracias. Dice, de principio a fin estoy. Las tardes no serán lo mismo, pero aquí te vamos a estar esperando. Y ya la gárgola no dijo nada, ya no dijo nada el perro. ¡No, que muy bravo, perro! Saluditos al güero de Palmares, que ya anda chupando. ¿Y a qué hora empezará a tomar? Ahora sí, te escuchas, te echas una dormidita, dice. Pero la tuya no, la tuya ya está muy viejita, hijo. Dice, ¿me traes algo? Saluditos. Órale, pues, saluditos. Dice por acá, abrazotes. Un saludo para la Cris de parte de la Bolis Yaeit. O Hayeit. ¿O cómo se pronuncia, hija? Yo nomás hablo más agua, Bolis Heyek. Saluditos a la banda, gracias. De parte de la Cris, de la señora Alma, de apellida Madero, que le llaman. ¡Órale, pues! Cuídense mucho, la banda. A ver si regreso, ¿eh? ¡Órale, pues! Saluditos, mi compa Omar. Saluditos a toda la pandillona que anda por acá. Gracias, y cómo los adoro a todos, ¿eh? Gracias de todo corazón, mi gente hermosa.

0: Sale, pues. Saluditos para Carlos. Dice, contigo se me va como agua. Estoy. Saluditos, la banda. Gracias.
1: Cuídate, mi Jackson.
0: ¡Órale!
1: Cuídate. Perdón, ratón.
0: ¡Ay, míralo, míralo, míralo! Dice, saluditos por acá, sales tú y saludos a la banda. Ya te la, you know me, es tú. Y saluda a mis talichitas, te amo y las amo a todas. Y a toda la people. Buenas vacaciones, te amo, perro, te voy a extrañar. Gracias, la banda, regresamos en una semanigüiri. Órale, pues, ahí nos vemos, mi Juanito. Saca las coronitas, gordo. ¿Qué dice Gino? Bueno.
1: Que te vaya bien, mi ratón. Que te vaya muy bien en las vacaciones. Ahorita Dios te bendiga, a ti y a tu familia.
0: Gracias, gordo.
1: Pásame el número de cuenta, pásame el número de cuenta.
0: Ay, ahorita te lo voy a pasar, gordo. Ahí está, ahí te lo mandé, ¿vale? Ese es el nombre y ese es el número de tarjeta. Dice por acá, saludos, estoy de principio a fin. Saludos para el más guapo, Pablo. Y atentamente, la Edith, dice. Saludos, Alex, te vamos a extrañar. Yo también a todos ustedes. Muchas gracias por estar acá. Saluditos a mi compa, Joel. Saluditos, gracias, carnal. Bueno.
2: Cámara, mi estud. Disfruta tus vacaciones. Órale, besitos, gordo. En el dame agua.
0: Ay, dame agua. Dice ese Isa, estoy. ¿Qué dice? ¿Baila qué? Ándale, pues. Saluditos, Alex Morales. Saluditos, Raúl. Dice, disfruta tu familia, tus vacaciones. Excelente viaje y estamos atentos a tu regreso. Gracias, gordito. Dice por acá, estoy, te vamos a extrañar. Disfruta mi estoy, gracias. Saluditos a toda la banda. Saluditos a toda la bandera atómica. Dice por acá, ¿cómo que te vas a ir? ¿A dónde te vas si no me llevas? Dice. De por sí, no, eso no lo puedo leer. Pero gracias, dice por acá José Guadalupe, cámara, te lo lavas. Es tú y siempre, carnal, siempre. Te vamos a extrañar, le pusieron aquí. Dice, excelentes vacaciones, es tú. Y nos escribimos, ¿qué dice? No escribimos mucho, pero te escuchamos de principio a fin, muchas gracias. Mi compa TS, gracias. Dice, vas a los Dulocos, ahorita voy para los Dulocos, gordo. Ahorita voy para allá, carnal. Ahorita voy para la dulcería ahí a Plaza Quintanal, local 37, a un costado del Mercado de la Cruz. Dice, adiós, preciosa. Nos vemos en una semana de principio a fin. Gracias, Isha. Dice, ahí le cae la ley en tu negocio. Órale, ahí los espero con mucho cariño. Sammy, descansa, disfruta. Es tuyo, estamos pendientes. Gracias. Michelle, ¿qué pasó, hijo?
3: Es tuyo. ¿Y qué? ¿Ya no va a haber tampoco mitote por la noche?
0: ¿Ah, no,
3: me
0: sí?
3: Me encanta más desde la noche.
0: ¡Ay, estoy! Por cierto, mi gente hermosa, a ver, esa es una muy buena pregunta. El mitote 2.0 sin censura se va a seguir transmitiendo, ¿vale? Obviamente hoy va a haber mitote 2.0 a través de mi TikTok. Mañana no lo sé y el domingo no lo sé. Pero lunes, martes y miércoles sí nos guachamos en el mitote 2.0 sin censura porque me voy a llevar la computer y la consola. Dice, saca la cuenta del amigo. Ahí está mi queridísimo Tecma Juárez. Gracias, carnal. Gracias por aportar a la causa. Dice, te lo cuidas, no vayas a regresar sin él. ¿Qué le llaman? Cuídense muchísimo. Bueno.
4: Estoy, que te vaya bien.
0: Gracias, mi amor.
4: Que Dios te bendiga y siempre con mucho cuidado. Aquí te esperamos, mi Estoy.
0: Órale, gracias, mi amor. Bueno.
5: O sea que no viene la unicornia.
0: No, se quedan con el pony. ¡Nia! ¡Nia! Se quedan, él me va a estar cubriendo. Que le llaman, gracias, bueno, bueno.
6: Campeón, campeón, que tengas excelentes vacaciones. Buen viaje, y órale. Espero regreses pronto. Aquí vamos a estar al pendiente.
0: Órale, gordo.
6: Ojalá y mañana te pueda ver en el Rodeo Texcoco. Si no, un abrazote, campeón.
0: Chulada, gordo, ya te estaré diciendo si voy para allá o no voy para allá. Vale, bueno.
7: Estoy, ya vete, ya son las 4.
0: Ya me voy, perros, cuídense muchísimo. Bye, bye.
8: 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Las 4 en punto. Las 4. 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

patadas en el hígado. 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

0: Son las 5 en punto. Las 5. 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

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Si a esta hora ya estás destapando las respectivas, ya llegamos a botanear con el Guti. ¿Qué show, jalas? ¿O te malpuercas? ¡Comenzamos! 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

Señoras y señores, es viernes, el cuerpo lo sabe, pero no solamente el cuerpo, la mente, el sistema auditivo, usted y yo, nosotros, ustedes y ellos.

Ahí está, señoras y señores, arrancamos este programa, ni nada más y nada menos. Es viernes y hay que darle con Tokio, Japón y China. Son las 5 de la tarde con 7 minutos, arrancamos que show con el Guti. Y es la pura cumbia lunera cascabelera. Hay que arrancar con sabor, con ritmo y con actitud.

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13: Oigan, la Secretaría de la Contraloría invita a jóvenes de 15 a 25 años al Concurso Nacional de Transparencia. En corto, el tema es desinformación, riesgos de la inteligencia artificial. Mande su cortometraje de 90 segundos o un microvideo de 15 segundos. La fecha límite será el 9 de septiembre. Súmense a la transparencia y cualquier información que quieran extra a la página www.querétaro.gob.mx/combo-contraloría. ¿Tienes algo que decir? Pues súmate a la transparencia y al combate a la desinformación. Y vaya que sí, hay muchas. Y es que tus ideas podrían ayudar. Envía tu video de 90 segundos o un micro de 15 segundos y opina. ¿Cuáles son los riesgos de usar inteligencia artificial? Hazlo fácil. Si eres chava, chavo, de entre 15 o 25 años, pues participa en esta convocatoria que se está realizando. En este concurso nacional de transparencia en corto que organiza la Secretaría de la Contraloría y consulta las bases en la página www.querétaro.gob.mx/contraloría. ¿Bambi? ¿Ya todo anotado? Perfecto.
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13: Vamos a ver por acá más pandilla que escribió, mandó su mensaje para saludar. ¡Hey, Johnny!
14: Ese mi buen amigo hermano.
13: Ese Guti. Mi buen amigo hermano, Johnny.
14: Eso. Mi buen Guti. Eso. Para retarte de Teresa que dice, ¿cómo fui a enamorarme de ti? Habiendo tantas por ahí.

0: Amor Secreto de Los Ángeles de Charlie.
1: Ah,
0: mi buen Guti. Saludos.
1: Te tengo una buena. Una buena y una mala. Mi estimado. ¿Quién lo escribió? A ver. ¿Quién lo escribió? Johnny, te tengo una buena y una mala. Para ver cómo empezó.
0: Ese mi buen amigo hermano Guti.
1: Muy educado.
0: Ya aquí escuchándote.
1: Saludando, sí.
0: Mi buen Guti.
1: Eso.
0: Para retarte.
1: Para retarme, ok. Johnny, ¿quieres la buena o la mala? ¿Cuál quieres primero, mi hermano? Si no lo mandas, ya valiste cheto. ¿Qué pasó por acá, 2682?
2: Hola, Guti.
1: Hola.
2: Guti.
1: Ah, pues es que ahora sí es en vivo. Ahora sí es en vivo, carnal.
2: El de la mañana, ¿cómo se llama? El del sombrerote, el de los pelos frente.
1: Pues ya estamos casi de... Ya pesa menos que yo. Mi hermanito, el cachorro.
2: Puras vacaciones.
1: ¿Y luego?
2: A ver si te puedes poner al tropito.
1: Ya lo pusimos.
2: Porfa.
1: Ya lo pusimos un poquito. Ya lo pusimos un poquito al inicio, mi hermano. Buenas tardes.
3: Hoy es viernes y vamos a darle con todo.
1: Con Tokio, Japón y China.
3: Mandar un saludito a Martín Cholano. Que te está escuchando.
1: Perfecto, el saludo. Cris, saludos, dice. Hello. Guti. Saludos, Cris. Mi hermano, el Doriloco. El día de ayer yo ya estaba bien cansado porque me salí desde muy temprano para hacer mis notas. Y saliendo de cabina me fui a las luchas porque le hice una notita a mi hermanazo el Doriloco, que al final de cuentas la lucha se vive en el cuadrilátero, pero no solamente se vive ahí, se vive en las gradas y también en el antes de entrar a las gradas. 20 años vendiendo la merch, la playera, la máscara, el portagafé, el muñequito, las calcetas y todo, mi Doriloco. Y dije, esa es una historia de vida sin lugar a duda y la neta, rifado mi Doriloco, te mando un abrazo. Ahorita la dejo pendiente, va a ser la número 2. Ahora sí, Johnny. No, tiene que mandármela en audio. ¿Qué quieres primero? ¿Primero la buena o después y después la mala? ¿O primero la mala y después la buena? Pero córrele, Johnny, porque así como que tú digas cuánto tiempo tengo, pues no, ¿verdad? ¿Qué pasó, Juan?
4: Guti, vámonos. Hoy es viernes de chupar cesáreas, Guti. Vámonos a pichar que el mundo se va a acabar y ahí viene el agua.
1: Ahí viene.
4: Ay, fíjate que
1: va a llover, suave. Sí, va a llover. Sin duda alguna va a llover. Qué suave, dice.
2: Guti.
1: Mane. Ya va a llover.
2: Merita un buen tequilazo, un buen mezcalito.
1: Un whisky. Un buen Wisconsin. A ver, Johnny.
0: Primero la buena, Guti, y después la mala.
1: Ah, mira. Primero la buena. Johnny, primero la buena. La buena es que me agarraste de buena. Y ahí está tu rola. La mala era que hoy no hay ring porque hoy es viernes y hacemos lo que se nos da la reverenda gana. Así es que mi Johnny, te mando un fuerte saludo, mi hermanazo. Saludos al cocodrilo.

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0: Ya son las 5 de la tarde, 37 minutos, 5 con 37. Oye, ¿cómo se llamaba? A ver, esta. Ya es viernes. Ya es viernes, se me antoja esta rola. Para escuchar ahorita de fondo. Vamos a ver, pero anda aquí la Cris. ¿Qué pasó, la Cris?
1: Guti, guti, guti, guti, guti. Quiero pedirte, aprovechando que es viernes de lo que era.
0: De lo que era.
1: Quiero pedirte dos favores.
0: Dos.
1: El primero es que pongas una canción que estoy segura que hace mucho que nadie escucha y se llama El Guane Guane de la banda México Lindo. Y que cuando leas mis mensajes o así también digas, ajá, aquí está un mensaje de la Cris, mi hermana del alma.
0: A ver, párale, ¿por qué? No le entendí lo último, a ver, ¿qué?
1: Mensajes o así también digas, ah, México lindo. Y que cuando leas mis mensajes o así también digas, ajá, aquí está un mensaje de la Cris, mi hermana del alma, mi amigaza.
0: La hermana Cris. Va. Si me da porque puro hermano y hermanas, pues no, ¿verdad? ¿Ya dijo? Va, me date, a ver. Oh, ¿dónde está por acá? ¿Me pidieron esa canción? ¿La vamos a poner? Sí, la vamos a poner. ¿En eso? Algo de los Cardenales de Nuevo León. Buena rolita, loco. Guti, dicen que no era el místico. ¿Sabes qué? Yo solamente te voy a decir una cosa, Jesús. Eso será un misterio. Ay. Yo me salí antes de que se fuera la del místico. Así es que no te puedo decir. Solo te puedo decir que eso será un misterio. No más. Pero bueno, a ver. Mario Betín, el campeón.
2: Cámara, campeón. Aquí escuchando al mejor locutor. A mi señor amigazo, señor. Luis Arturo, al señor Gutiérrez, campeón. Perdón, campeón, tanto confundiendo con el viejo miedo. Saluditos, hermanazo.
0: Ay, campeón. Yo creo que tú ya no tienes solución. ¿Qué tranza, mi Guti? Mándale un saludo a mi carnal, el Johan de Naucalpan. Saludos hasta allá. Buen turno. En Naucalpan es donde estaba divertido, ¿verdad? El parque de divertido del XHGC. ¿Ustedes qué van a saber, na? Están chavos. Un rey misterio. Eso será un rey misterio. A ver, carnal, sí, a la inauguración. Todos se quejan que no era Shakira. Y al rato se van a... Al rato va a estar aquí Alejandro Fernández. No era Alejandro Fernández. Era más que su doble porque andaba más pedo. En Echegaray era divertido, ¿ah? ¿Eh? Eso, Ale, ya no. Eres la mera. Sabrosura. ¿Qué pasó, Gori?
3: ¿Qué pasó, mi hermanazo? Ahí se puede comprarse con una rolita. De Guayacos de Colombia, Sonido del Silencio. Excelente tarde, amigas, y fin de semana también.
0: Igualmente, mi hermano. Te mando un fuerte abrazo. De hecho, imagínate. Ya están diciendo que yo, el que está en este momento hablando al aire, no soy el Guti.
4: No más.
0: Dicen, ese que está ahorita no es el Guti. El Guti es grabado y ese lo mandaron a suplirlo. Qué baboso. Ahí hasta me dio tos. ¿Qué tranza, mi Guti? Mándale un saludo a mi carnal, el Chuleta, que anda rodando las morenas. ¡Chuleta! Saludos, Chuleta. De ahí, de la... Verde Rich, ¿qué pusiste? ¿A Uisotla? Va. Ok. ¿Qué pasó tú?
4: Hola, mi amigazo.
0: Hola.
4: Mi compadre, mi carnal.
0: Mi compadre, mi comadre.
4: O sea, si me puedes complacer con la de ese par de anillos.
0: Mi nación perdida.
4: No me acuerdo cómo se llama.
0: Ah, no, pues
4: si se puede, como ya tengo mucho que no te mando mensaje.
0: Ah, bueno.
4: Si la puedes.
0: Vamos a poner la canción que no se acuerda cómo se llama, pero que aquí está sonando. Mira nomás, chulada de rolita. Se llama Si Ella Supiera. Ay, ay, ay. El pan, panadero con el pan.
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0: quédate donde estás. 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
1: Son las 5 de la tarde con 56 minutos, 5:56. Saludos, mi hermanazo, el Doriloco.
2: Ese Guti,
1: ese Javi.
2: A ver si me puedes complacer con la canción. Híjole. ¿Qué se siente de Luis Ángel el Flaco?
1: ¿El Flaco? No, ahorita.
2: Para todos los gutilocos.
1: Mira, no te voy a poder poner tu canción.
2: Un excelente viernes, mi Guti.
1: Javis, ¿sabes por qué?
2: Nos vemos mañana en el sábado de Chilaquil. Saludos para todos los gutilocos.
1: Justamente por eso, mi hermano. Hoy tengo ganas de fiesta. Que no pare la fiesta. Compita, ya no pusiste mi rol, los auténticos. Y hoy tampoco, campeón.
3: Ese Guti, buenas tardes.
1: Perdóname.
3: Ya ponte unas de pre-chilaquil.
1: Justo. Nos vamos a la pausa, pero llegamos a viernes pre-chilaquilero. Es viernes. Están en el tráfico. Un mínimo que suene el sabor. Puro sabor. ¿Verdad que sí?
4: Guti, buenas tardes. Salud drink. Ponte algo de la MS, cualquiera de las más, de las viejitas.
1: Eso.
4: Que guste, si se puede, que tengas buena tarde.
1: Oye, no, pero ahorita vamos a empezar a los sábados de Prechilaquil para que se pongan las pilas bien truchas. Así es que vámonos a la pausa y a regreso para ponerle sabor a esta tarde.
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